0: Vamos al aire a través de Team Hater de los 40. Usted que se conecta a través de los 40 Colombia en TikTok, en la radio. Ahí lo vamos a estar saludando. ¿Cómo andan? Feliz noche, noche de miércoles. Para unos, noche de jueves. Para otros, noche. Y ya, para algunos están ya terminando su jornada laboral. Los estamos acompañando. ¿Por qué es noche de jueves? Porque este fin de semana inicia con festivo.
1: Sí, sí, el viernes.
0: Viernes 7 de agosto.
2: Para que no había, para que se acabe.
0: Porque no sabía, es puentecito. Entonces mañana puede ser su último día laboral en la empresa, en la universidad, donde esté, mejor dicho. Ahí los vamos a estar acompañando con Team Hater de los 40. Luda, ¿qué tal su miércoles? ¿Cómo ha estado?
2: Bien, tranquilito. He estado como con muchas ganas de picar. ¿Eso no les pasa?
0: De picar.
2: O sea, como que uno quiere comer.
0: Pero,
2: comer acá. Pero picar, o sea, no de comer así de... Quiero una bandeja paisa y meterme en la bandeja paisa. Después digo, quiero una salchipapa y después me termino la salchipapa y yo quiero una empanada. No.
1: Uy,
2: sino
1: pero...
2: como de picar, o sea, como que un dulcecito acá. Un chin acá.
0: Ok. Pero acá. Tú
2: siempre ha sido así.
0: No es la
3: todo
0: primera
3: el tiempo,
0: vez.
3: Sí.
2: Cuando estaba en la mañana me molestaba mucho.
1: Ese es su ser normal.
3: Bueno. Pero tú siempre has sido así.
2: Sí. Sí. Sí, sabes que sí. Yo soy muy mecatera.
3: Sí. Sí,
2: mecatera.
3: Sí.
2: Desde chiquitica he sido muy mecatera.
3: Yo muy chiquita sí era muy mecatera. Ya ahora le he bajado un montón.
0: Ok. Yo también le bajo un rosito.
3: Pero era muy mecatera.
0: A mí me gustaba mucho era lo que es las papitas de pollo con yogur.
3: Sí.
0: De melocotón.
2: Parce, eso lo tomaban mucho en el colegio, los niños de ellos.
3: Mi mamá tenía una tiendita y esa tiendita no duró. Parce, yo me comía lo
0: que... No me acuerdo lo que va a decir, pero usted fue, ¿cuándo va a volver a contar la historia de su mamá con...
2: ¿Con qué?
3: ¿Con qué?
1: ¿Con qué?
0: Con las pastas de...
3: Con menudencia. Ay, es que se me la tiro montada porque yo siempre hablo de la comida cuando, que hace mi mamá.
0: Que ella la indica a su madrecita, pero
3: a cuando su madrecita.
0: Cuando ella habla de las de su mamá, es que mi mamá, no sé qué.
3: Ay, parce, entonces
0: yo me acuerdo de esa historia.
3: Pastas
0: con menudencia.
1: Pastas con menudencia. Yo no conozco esa historia. ¿Cómo es?
2: ¿En serio?
3: Sí, es que, a ver, pues, es que nosotros éramos muchos, ¿no?
0: Sí, pero es una buena receta.
3: Somos muchos. Entonces, pues en ese tiempo mi mamá no tenía para comprar carne, pollo y nada de eso. Entonces, ¿qué alcanzaba? Para la menudencia.
1: Ok.
3: Y mi mamá siempre ha sido muy, ¿cómo se puede? Muy, muy histriónica, muy... muy creativa.
2: Ajá.
3: Y ella dijo, pues bueno, vamos a hacer pastas con menudencia.
0: Que soluciona la cucha.
3: Y nos crió desde chiquitos a todos con pasta con menudencia.
1: No, pero gestionó. Solucionó la cucha.
3: Mire, yo hablo de pasta con menudencia, se me hace agua la boca.
2: Viene la pregunta, viene la pregunta, ¿tan ricas?
3: Deliciosa.
0: Esa es la pregunta.
3: Deliciosa, de verdad, o sea, no sé si es que todos tenemos, no sé si les pasa que todos tenemos en el subconsciente el sazón de mamá.
1: Sí. No, además que tu mamá debe cocinar

0: Yo no iría, pues, pero
1: mi mamá tiene un restaurante los fines de semana, ella prepara comidita, hace tamal.
0: Y vende pasta con menú en el restaurante.
1: No, no, no, en el menú no está.
0: Dígale que le falta.
1: Pero es que yo creo que la gente no pediría, porque, ay, ¿qué tienen en el menú? No, pasta con menudencia.
2: No,
0: pero
2: no, que,
0: si a la gente le gusta la menudencia, le puede llamar. A mí no me gusta la menudencia. No sé. Pero,
3: démosla a ella.
1: A mí no me gusta el, a mí no me gusta el hígado de pollito. Ajá. No me gusta, entonces a mí me gusta más el
3: corazón. Corazón, corazón malherido.
0: Venía diciendo corazón.
1: El pescuezo me gusta también.
2: Hígado.
0: ¿Qué trae la menudencia, Sebas?
3: No, pero porque, pues, no, todavía no ponga la suspenso para hablar de menudencia, ¿no? Trae bofe, sí. Corazón.
1: ¿Qué?
3: Usted no prueba el corazón de...
1: ¿Pero bofe? ¿En
2: no,
1: dónde?
2: Bofe no.
3: Molleja.
1: Molleja, sí. Bofe,
3: corazón.
1: No.
2: Hígado.
1: Corazón, sí, hígado. Pata.
3: Patica.
1: Pescuezo.
3: Pescuecito.
1: Y ya.
2: Pero todo eso alimenta. Todo eso alimenta.
3: Esos son glóbulos rojos.
2: Todo eso alimenta. Todo eso alimenta.
0: A mí nunca me gusta.
3: Ahora sí, mi querido Jumpy. Atención, ¿qué hora son, Diana?
1: Son las 7 y 8 de la noche.
3: 7 de la noche con 8 minutos. Hace ya 8 minutos en nuestro canal de YouTube.
1: ¿Cómo?
3: Se acaba de estrenar en Los 40 Colombia.
1: ¿Sí?
3: El nuevo contenido, formato new de Los 40 Colombia, que se llama Mini Salvavidas. Acaba de salir para que vayan todos a nuestro canal de YouTube y vean este nuevo formato. Mi querido Jumpy, Luda, Diana, que lo presenta Camila Upegui. Un aplauso para Mini Salvavidas. Ya salió Mini Salvavidas en Los 40, el nuevo podcast de Los 40 Colombia, donde pues celebridades van a revelar historias que nadie conoce de su vida personal, entre confesiones, aprendizajes. También cada episodio se va a convertir en una conversación real.
1: Hay que
3: solo lo sabe hacer Cami Upegui con los invitados que va a tener. También va, se va a convertir en una conversación de salud mental, un espacio cercano que inspira, conecta además. Y recuerda que pues todos necesitamos, todos los que estamos acá, escuchando, los que nos están viendo, ese salvavidas de vez en cuando, o ese mini salvavidas de vez en cuando. Entonces, de parte de Team Hater de Los 40, de parte de este parche de las tardes, noches, le deseamos lo mejor y vamos a estar muy pendientes a cada capítulo, a cada episodio, para que vayan ustedes y lo vean. Les propongo que la conductora de ese programa, acá abiertamente lo decimos, venga como invitada la próxima semana.
2: Sí, a Cami, claro, hay que tenerla acá.
3: Estamos hablando de Camila Upegui.
1: Hay que recordar para la gente que no lo sabía, es, usted pues ya era un formato que ya existía, solamente que es
3: una nueva temporada.
1: Un relanzamiento del proyecto que estamos felices de Cami Upegui, que siga dándole voz a esas ciertas conversaciones que siento yo que sí son necesarias. Hay que crear un espacio justamente para hablar de esas cosas que mucha gente no quiere hacer por redes sociales o por tabú o por lo que sea, y siento que la gente famosa o la gente que es viral en redes sociales, creemos que no sufren como nosotros, y creo que es un momento para que también tengamos ahí de poder sentirnos identificada con cada experiencia que puede tener con cada invitado.
3: Pues mira, el invitado como dice Luda Silva, es el primer invitado de este episodio número uno. Es un compañero de nosotros, es Luchito Humor,
2: gran historia.
3: Este fin de semana vuelve a hacer su bonito recuento de alimento para animalitos.
1: Sí, recolecta que lo volvió
3: a hacer, su jornada de 24 horas seguidas contando chistes y recolectando alimentos para animales. Pero lo importante aquí además también es que es el primer invitado del episodio de Mini Salvavidas, es el primer invitado de esta historia y que vamos a estar reaccionando. Reaccionemos a un pedazo de la entrevista, un fragmento, para que hacen un poquito de spoiler para que vayan a YouTube.
4: Pero por fin tuve familia, porque antes éramos una pareja, ahora con Gabriel fuimos familia, que nunca había tenido una familia, o sea, padre, madre y un hijo. Y soy feliz, soy un niño más, y he aprendido que lo mejor de ser padre es estar. Nadie le enseña a uno a

0: ser padre, pero creo que el vínculo, el solo estar ahí en sus momentos es lo máximo y lo he disfrutado cada día.
1: ¿Para ti qué significa ser papá?
0: Uy, eso sí es una bendición. Además, ser papá para alguien que no tuvo papá. Inicialmente decía, ¿y cómo voy a ser papá si ni siquiera fui hijo? Y cuando llega Gabriel después de tantas luchas médicas, después de perder intentos, cuando ese día en pandemia en la clínica Los Cobos me entregan a Gabriel, uy, fue demasiado lindo. Creo que Gabriel sanó mi alma. Eso es lo que causó Gabriel en mí cuando lo tuve en mis brazos y me devolvió lo que 35 años atrás había perdido. Eso es Gabriel y Dios me bendijo con algo muy grande, por eso trato de estar todos los días, trato de no hacer lo que un día mi padre hizo, porque pudo hacerse cargo de mí, pero no lo hizo. Y soy tan feliz con él, soy su padre, soy mejor amigo, juego con él. Mis mejores amigos en el conjunto son los amigos de 9 años de él, juego fútbol con él y me cambió todo.
2: Bueno,
0: me
2: pues cambió. Esto es uno del fragmento de todo el episodio que usted va a poder encontrar de Mini Salvavidas, que ya está al aire en nuestro canal de YouTube, que ya lo pueden ir a ver, que ya pueden ver el primer episodio,
3: sí,
2: que se pueden conectar con estas historias tan bonitas y que por supuesto de la mano de Camila Upegui y de esa conexión de salud mental, de las historias y de qué hay detrás de estas celebridades, lo van a poder ustedes ver a través de Los 40 Colombia. Así que todos ya a ver Mini Salvavidas, que está al aire en Los 40 Colombia. Relanzamiento de este nuevo contenido, de este nuevo formato a través de Los 40 con Cami Peggy y Mini Salvavidas, que ya está al aire. Un aplauso para acá.
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2: Bueno, vayan, ahí está Cami conectada a nuestro chat de TikTok. Ahí conversamos con él, reaccionamos un poco.
3: Esperamos, Cami.
2: Reaccionamos un poco y la invitación, le volvemos a hacer la invitación a Camila Upegui, que nos está viendo a través de TikTok, y es para que venga la próxima semana.
3: Sí.
2: Y tomemos un chocolatico parvia y conversemos en Team Hater, que nos cuente de Mini Salvavidas y nos cuente más. Cami tiene unas historias.
3: Sí. Buenas. Muy buena conversadora.
2: Tiene buenas historias. Llega el Fercho.

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2: Qué bueno es acompañarlos en la noche. Ya estamos de noche en Colombia. Son las 7 de la noche, 25 minutos. A través de Team Hater de los 40, pues los saludamos.
3: Italianos que están madrugando.
2: Mucha gente en Europa está en la madrugada. Sí. Mucha gente en Australia ya sabe qué está pasando el día de mañana. Están en el futuro ellos. Ya están más cerquita de escuchar el álbum de Karol G, que sale con nuevo trabajo discográfico en pocas horas y que viene con colaboraciones increíbles. La verdad es que Bruno Mars, Drake. No, hágame el bendito favor.
3: ¿Se imagina que eso sí fuera así? O sea, que la gente que donde amanece primero sí vieran realmente lo que va a pasar en el futuro. Eso sería
2: Ludo,
3: muy
2: Ludo,
3: no.
2: Está de...
3: Ida. Sería brutal porque pues podrían uno llamarlos para jugar el chance.
2: Bueno, hay muchas cosas que van a pasar este fin de semana, aparte de también de conciertos. Hay lanzamiento de Andrés Cepeda, que sale con música nueva. Para los que les gusta, usted Luda, que le gusta el bolero.
3: No, yo soy amante de Andrés Cepeda.
2: Le gusta, ¿usted es amante de Andrés Cepeda?
3: Eso sonó re mal. O sea, que me gusta mucho.
4: Usa la música de Andrés Cepeda.
2: Ya. Bueno, música de Andrés Cepeda, música de Karol G, música de Fade con
5: Ryan Castro,
2: canción que me va a tatuar en la espalda.
5: Ay.
2: Porque yo, ¿qué
5: pasó?
2: Porque esa canción es lo que ya he escuchado, esa canción es lo que me ha pasado en los últimos 4 meses. Pero hay una cuestión también de amor y de corazón en Argentina con respecto a los conciertos de Rosalía y con respecto a lo que viene pasando con el confesionario. ¿Qué pasó con la Joaqui? Salió la Joaqui. ¿Qué dijo la Joaqui? Necesito saber ya.
5: ¿Quién es la Joaqui? Pues empecemos por ahí. ¿Por quién es la Joaqui? Resulta que es una artista, mejor amiga de Cazzu.
2: Sí. Muy tesa.
5: Que ha empezado a hacer tendencia por su finalización o por la finalización de la relación que tenía con Lucra, ¿no?
2: Uh-huh. Sí.
5: Pero lo que se dice ahora, la teoría más frecuente que encontramos en redes sociales es que hay una tercera persona. Okay. Y les cuento que al parecer encontramos la Ángela Aguilar argentina.
3: Sí, así es como le están diciendo.
5: A Tulia Costa será la Ángela Aguilar de Argentina y se preguntarán por qué.
4: Hay toda una historia ahí detrás.
5: Una historia gigante, pero voy a tratar de resumir lo que más pueda. Ellos se conocieron, y cuando digo ellos es Lucra y la Joaqui, se conocieron en el 2024 luego de coincidir en un evento. Empiezan una relación y esta relación termina hace prácticamente unos días atrás. Pero, ¿qué pasa con esta relación? Se veía a la Joaqui muy enamorada. Ella se quería casar, ella quería tener hijos, ella quería ser una familia. Y hasta lo que se veía de Lucra, él también. Pero hace 3 meses vino cambiando la cosa.
4: O sea, antes de 3 meses todo iba bien, todo estaba bien, chévere.
5: Pero desde hace 3 meses las cosas vienen cambiando. En un programa, creo que eso fue hace una semana, la Joaqui a través de un programa dice que esta relación terminó porque estaban en 2 capítulos de su vida completamente diferente. Él quería dedicarse a hacer otras cosas y ella no podía impedirle pues que hiciera su vida y que aceptaba la decisión. Recientemente ha crecido la teoría en que hay una tercera persona y es Tuli Acosta. Ella también es una artista argentina que es muy cercana al vínculo de Lucra y de la Joaqui.
2: Una pregunta, ¿Tuli Acosta era la novia de Litquila?
5: Sí señor, es esa misma. ¿Qué pasa? Que resulta que eso viene desde un chisme de un peluquero. ¿Sí? Peluquero. Caramba. Que atendía a Tuli. Como que la Tuli le va contando que sí pasó algo.
4: Él guardando, o sea, información.
5: Sí pasó algo, como que hubo un...
3: Como que había algo raro.
5: Sí, sí pasó. Y el peluquero, muy pana de Tuli, tenía un noviecito.
4: Ok.
5: Y le cuenta al noviecito. Ese noviecito termina con el peluquero y es pana de la Joaqui. Y él dice, no, mi reina, yo tengo que contarle a la Joaqui. ¿Qué pasa? Que la Joaquí en algún momento le habían dicho algunas cosas, pero ella no había creído. Como eso es lo que dice la gente.
4: Como que pilas,
5: ¿no?
4: Que eso, lo otro y ella.
5: Eso es lo que dice la gente. Y pues le cuenta, termina. Y en un stream, creo que fue en donde la Joaquí dice que a ella le habían dicho que esta persona, ya ella ya sabe quién es, estaba detrás de Lugra. Y esta mujer, todo lo que compartía o todo lo que hacía la Joaquí, ella también lo hacía. Compartía los mismos estados, preparaba la misma comida, iba a los mismos lugares que la Joaquí iba. O sea, como que le copiaba todo. Y entonces la gente empieza a conectar esas coincidencias entre la Tuli y entre la Joaquí. ¿Qué pasa? Básicamente ese es el rumor, que sí, se confirma que al parecer habría pasado cacho infidelidad, aunque ninguno de los dos han dicho que sí.
3: Aunque ahí supuestamente decía, la Joaquí decía que la relación no había terminado por un tercero.
5: Ajá.
3: Pero pues pero ya es, después de haberse acabado la relación, después de que la gente veía videos, porque incluso habían videos muy raros, un video en el que estaba la Tuli, estaba Joaquí, estaba Lugra. Y Lurra muestra como el fondo de pantalla.
5: Esa es Angelita pantalla, Torres. Se parece muchísimo a la Joaquí.
3: A la Joaquí, pero.
5: Se parece muchísimo a la Joaquí, pero es Angelita Torres.
3: Ah, bueno. Uh-huh. Pero el caso es que está Joaquí, está esta parcera ahí.
5: Ángela.
3: Muestra ahí toda la vuelta.
4: Sí, sí, sí.
3: Y también venía diciendo como que ahí había algo, porque la vieja también hace como cara de.
5: Caras, gestos.
4: Hace un gesto ahí raro.
5: Se notaba que el comportamiento o su lenguaje no verbal, ajá, era muy dado a Lugra, o sea, como que había algo ahí.
3: Creo que no solamente está Tuli, sino que también está Angelita Torres.
2: Que es ese montón de gente.
3: Hay muchos estresados,
5: muchos vinculados. Pero ustedes saben que Rosalía se estuvo presentando en Argentina. Sí.
4: Que por cierto le fue bien.
5: Le fue muy bien para la gente que decía que no iba a llenar, no mi reina. Tuvo invitada a la Joaquí y tenemos el confesionario de la Joaquí. Saquen deducciones ustedes también.
6: Con casarme.
7: Te llevo.
6: Toda la vida, nunca se me dio. Y un día me encontré con un príncipe azul. ¿Qué?
3: ¿Qué? Dice que y siempre soñó con casarse la Joaquí.
6: Perdidamente, locamente. Vi que estaba a punto de chocar y aceleré, como toda motomami.
7: Te llevo.
3: ¿Cómo las mujeres?
6: Este príncipe azul era encantador. Es encantador, de hecho.
7: Okay.
6: Su encanto no se fue. De hecho, él fue quien se desencantó conmigo.
7: Eso no es posible, Joaquín.
6: Es posible, es posible. El amor a veces se gasta de tanto usarlo.
7: El amor puede ser también.
6: Ay, esto fue chisme. Cuando nos pisamos entre chicas, hace un chisme.
7: Esto.
6: Pues no, resulta que este príncipe encantador. Un día me invita, es una invitación especial, mi persona especial, a un viaje especial en un lugar especial.
7: Uy.
6: Con planes especiales.
7: Uy.
6: Oh my fucking God. Se viene una fecha especial. Se viene mi propuesta. Soñé con esto desde que soy chiquita. Llegó.
7: Llegó el momento, ¿no?
6: Al cuarto llegó la propuesta.
7: Ah.
6: Pero no era de compromiso.
7: ¿Y qué?
6: Era de separación.
4: Denso.
6: Agarré mi valija, los 5 outfits románticos de sorpresa que me quedaban. Terapia. Fui corriendo a mi psicólogo, que por cierto es muy bueno, buscando complicidad y que me diga, ese tipo es un monstruo, un villano, qué malo, él es tu perla, ya tenés que contar. Y me encontré con algo mucho más realista y crudo.
7: ¿Qué fue?
6: Con las consecuencias de mi responsabilidad afectiva. Entonces entendí que quien yo amo me deje de amar no lo vuelve un monstruo. Y que esta persona que me dio tanto amor no era mi perla. De hecho, tengo que estar muy agradecida, como bien dice Dios, porque si estoy sufriendo tanto es porque amé con locura. Hacer las cosas bien no siempre se siente bien, chicos. Es una realidad. Y además, tengo que estar agradecida con la vida por darme algo tan intenso que se va y siento como si perdiera el alma.
3: Qué fuerte.
6: ¿Qué pasó?
3: Le
6: dije a mi psicólogo, entonces, si él es un héroe, si él sigue siendo el príncipe, ¿quién es mi puta perla? Y había una perla puta muy zorra. Mi autoestima, mi pareja se llevó hasta mis ganas de querer a alguien más. ¿Sabes quién era esa perla? Yo.
2: Dios mío. Pues esto es parte del confesionario. Ya lo otro es lo que básicamente Diana Restrepo nos puso en contexto. La otra parte de la historia, pues, es lo que está pasando en Argentina. Que mire, no quería que fueran Rosalía Argentina. Sigan a perder de esta perla. Sigan a perder de esta confesionario. Sigan
3: pero
2: diciendo.
3: Me, hay algo que más.
2: Diciendo que no.
3: Es que ya. O sea, que ella lo siga poniendo a él como en.
5: Pues es que solamente son rumores, nada sí, claro, es cierto, claro, nada es verídico, claro, no hay pruebas, claro. No hay cómo confirmar que Luke Racile fue infiel a la Joaquín, solamente es un rumor, es un chisme de peluquería, podríamos decirlo así, pero para ella Luke Racile sigue siendo
3: el hombre perfecto,
5: un caballero, un príncipe, bueno. Pero para mí la caballera es ella, la verdad.
4: ¿En qué terminará todo eso?
3: Uno cómo se vuelve a enamorar después de esto.
5: Bueno. Sí se vuelve a enamorar.
2: No. Vamos a ver qué pasa, qué sucede con ese confesionario que estuvo muy bueno, muy saboroso en Argentina, la Rosalía junto a la Joaquín.
0: Hagas lo que hagas.
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3: Las mujeres amamos mucho.
2: Hombre, por Dios, quedó afectada, quedó afectada acá Luda Silva. Llega Kiva, G-Balvin.

0: De la noche, 41 minutos, los acompañamos a través de Team Hater de los 40, es miércoles 5 de agosto, saque el arbolito de Navidad de una vez. Miren,
1: arbolito de Navidad que siempre florece los 24.
0: Arroba los 40 Colombia en Instagram y en TikTok, pueden ir a ver varias cosas. ¿Qué pasó con Morat, Diana?
2: Muchachos, para la gente, Morat solamente se va a estar presentando en Bogotá. Ninguna ciudad de Colombia tiene el privilegio de poder contar este 2026 con Morat. La gente que estaba esperando que anunciara otras ciudades de Colombia, sí, pues no.
0: Bueno, solamente eso, va a contenido ser Bogotá, donde lo
2: a través de arroba los 40 Colombia.
0: Contenido ahí con el contenido de la IA de Diana Restrepo, que señor, siempre está ahí muy pendiente.
2: Yo todo ahí,
3: pero igual, ¿cuántas fechas tiene Bogotá?
2: Son 6 fechas.
0: Es una residencia. Claro, ya pueden ir a ver el contenido de el nuevo contenido, bueno, el relanzamiento de Mini Salvavidas, que ya está al aire con una nueva historia. La primera historia de Luchito Humor, la primera historia es la de Luchito Humor, donde está ahí Camio Peggy contando e entrevistando, y es un contenido bastante emotivo que lo pueden ir a ver ya en nuestro canal de YouTube. Mini Salvavidas también, por ahí vi que Chimuelo estuvo en Cúcuta. Estoy viendo a Chimuelo que estaba en Cúcuta preguntando.
2: Hoy está en Pitalito.
0: Preguntando y haciendo cosas, contenido que vayan y lo vean. ¿Qué hizo en Cúcuta el señor Chimuelo regalando por allá pastel de garbanzo y toda esa cuestión?
2: Rico.
0: Y por supuesto, este fin de semana Luda, hay, bueno, fin de semana, creo que también hoy juega Once Caldas, ayer jugó Millonarios, o sea, está jugando. Fecha del el glorioso FPC.
4: El glorioso FPC, hombre, mi Sebas, que tuvimos partidos interesantes ayer. Ayer hubo un partido más bueno, Sebas, jugó el Deportes Tolima contra Independiente Medellín, uh-huh, y quedaron 3-2. Pero un partidazo, Sebas. O sea, la verdad, qué gran partido. Se dieron muenda.
0: Buen cotejo.
4: Hubo tarjeta roja, eso mejor dicho, para allá, para acá. Jugó Millos ayer también contra el Deportivo Pasto y ganó. En ese momento está jugando Internacional, el amor de mi
0: Internacional,
4: mi vida, Internacional de Bogotá, que está jugando contra Jaguares, va ganando 1-0. Ahorita más tarde juega la Mechita contra el Once Caldas. Y ya mañana sábado ya tenemos Santa Fe, tenemos.
3: Mañana sábado.
4: Pero es que para mí mañana es sábado.
3: Ok.
4: Sí, lo que pasa es que ya no va a haber, pues ya no hay partidos hasta el sábado. O sea, se juegan hoy y ya hasta el sábado.
3: Okay.
4: Tenemos ya a Santa Fe, tenemos Fortaleza, Tolima otra vez, Cali, Nacional juega el domingo contra la Mechita. Buen partido.
3: Clásico.
4: Ese es, creo, para mí ese es el clásico más clásico del país. O sea, como no de ciudad, porque pues sabemos que de ciudad está Nacional Medellín, Millonarios, Santa Fe. Cali, la Mechita. Pero siento que el país siempre fue como el clásico que más llamó la atención. Nacional América. Se viene clásico.
0: Sí. Es otro de los clásicos grandes de Colombia.
4: No peleen. No.
3: Recomendación.
4: Fútbol en paz, muchachos.
0: Dale, con amorcito,
4: el partido lo juegan allá en Cali, párchense.
3: Relájense.
4: Y si usted es paisa y se fue para Cali, vaya, voy a hacer partido tranquilito, no busque pelea. Y después vaya y se come. ¿Qué recomiendas comer en Cali un domingo?
3: Cholay.
2: La cholata bayuna.
4: ¿Cuál es el mejor lugar para comer cholao en Cali?
3: La novena. Va a encontrar cualquier cantidad de puestos de cholao.
4: Eso es por ahí, por el.
3: ¿Canchas panamericanas?
4: Por las canchas. Ajá. Panamericanas.
0: Bueno, y los otros que están en Medellín. Feria de Flores contundente este fin de semana.
4: Ah, sí.
0: Desfile de autos clásicos y antiguos.
4: El viernes
0: y también.
4: El sábado es el superconcierto.
0: Superconcierto. También hay muchos eventos, por ejemplo, en Santa Elena y previo al desfile de visitantes, que es la próxima
2: Santa
0: semana.
2: Bueno,
0: hay muchas cosas pasando. Los tablados en cada barrio. Todos los días. En este momento hay un tablado. O sea, todos los días hay tablado en todos los barrios.
4: Ya ahorita que suene allá en Medellín, ya están también las tribunas y toda esa vuelta.
3: Armando.
0: Sí, para el de altos clásicos antiguos, que es el mismo, que es el mismo recorrido.
4: Es el más importante.
0: Bueno.
4: Y cuídense, hay uno que es de mascotas, ¿no, Seba?
0: Sí, señora.
4: Que sacan a desfilar los bebés.
0: Yo soy más el sábado antes del desfile de silleteros.
4: Vayan a la Feria
0: de Flores. La Feria de Flores, que está espectacular. Parranden por nosotros,
4: enamórense.
0: Mejor no vamos a estar por allá.
4: Enamórense, porque uno normalmente en los festivales enamora.
0: ¿Qué tan bueno? Sí.
4: Uno ve buen productico.
2: Sí.
4: Uno sale a las ferias.
0: Feria de flores. Ejemplo,
4: cuando yo me fui para la feria de Cali, a María, uy, mucho, y unos morochos, Dios bendito.
0: Hombre, por favor. 7:46 p.m.
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0: 7:47 en los 40. ¿Qué tal si le damos play a esta canción, mi querido Jump? Que tiene ese flowcito romántico.
3: La hace Hamilton y DF, se llama Gata Oficial.

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Tenemos buena música en esta mitad de semana con la que vamos llegando. Y recuerden que ya vamos calentando el próximo viernes, que será festivo, porque se celebra la Batalla de Boyacá. También es el Día Nacional del Cóndor, Día Nacional del Ejército y Día Internacional de la Cerveza, para que se vaya programando una buena celebración. Y por supuesto, todos los éxitos que les traen los 40. En esta hora vengo con BTS, Manuel Turizo y también el Fercho, pero los quiero saludar con My Towers, y esta es la W.

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Hablemos de una vez de los resultados del día de ayer, porque tuvimos fútbol profesional colombiano, donde Llaneros le ganó 3-1 a Fortaleza, Medellín le ganó 3-2 a Tolima, Millonarios hizo lo suyo contra Pasto, 2-0, y más adelante les voy a contar de los partidos de hoy y de mañana para que se vayan programando, porque poco a poco va avanzando la Liga Profesional Colombiana.

Esta semana les había comentado que Raycon había anunciado su Movistar Arena para el 7 de noviembre y es que la verdad, las ganas de los bogotanos pues superó las expectativas y luego de 10 horas anunció su sold out. Oiga, les voy a contar, ya anunció nueva fecha, será el próximo 6 de noviembre. Para los que estaban pidiendo segunda fecha de Raycon el líder, pues ahí ya se las estamos anunciando. Esto será a través de Breakfast Live y obviamente será en el Movistar Arena. Vámonos con más canciones, esas que ustedes me programan a través del 316-512-8000. Eso se llama Chanel.

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Antes de escuchar esto llamado La Bachata, escuchábamos la canción número uno en nuestro conteo del 40 al 1. Yo se los dije a ustedes, esa canción llamada Dichábate era una de las nominadas y la logramos posicionar como la más importante. Ahora bien, si usted quiere que esa canción siga ahí clavada en el número uno, pues tiene que ingresar a través de los40.com porque ya lleva 7 semanas en lista. La anterior posición fue la 5 y esta es la primera semana como la número 1. Así que ya lo sabe, la número 2 es Dalmatian y la número 3 es Swim de BTS. Vámonos con el Fercho y Granuja, esto se llama 50 mil pies.

para los amantes del cine, les tengo una curiosidad, y es que Spider-Man Brand New Day pues estrenó a finales de julio y rompió récords históricos, recaudando pues en su primer fin de semana más de 927 millones de dólares en su primer fin de semana, superando los 1,000 millones de dólares a pocos días de su lanzamiento global. Pero hay algo adicional que les quiero contar, y es que ustedes sabían que Bad Bunny hace parte de la banda sonora de esta película con su canción EO. Así es, esta canción hace parte de su álbum Debí Tirar Más Fotos, y que normalmente es la canción con la que cierra sus shows donde se estaba presentando cuando estaba haciendo su gira. Bad Bunny ya incursionó también en la película de los Minions y ahora se suma al universo de Marvel. Los 40. Ahí les dejo ese dato curioso. Ahora nos vamos con Aria Vega, que ya este fin de semana estará en Medallo cantando esto llamado To To To To.

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Es una hora más a través de Los 40. Aquí está Aitana con su superestrella, pero no llega sola. Más adelante vendremos con algo romántico de Cali y el Dandy. Vendremos también por ahí con un merenguetón de Ali Yorgeki. Y por qué no, un perreíto de J Balvin junto a Ryan Castro. Esta hora viene de todo y para todos. Pero recuerde que usted también me puede programar su canción a través de nuestro WhatsApp. Súmese a través del 316-512-8000. Eso se llama Cuando No Era Cantante.

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1: El día de ayer les había comentado que Karol está listando un nuevo álbum musical y se vio una colaboración entre Karol y Bruno Mars. Pues los rumores no dejan de crecer, ya que Colin Ravel, el DJ de Pink Rind, el del club de Bruno Mars en Las Vegas, compartió una historia de Instagram en la que aseguró que Karol G y Bruno Mars estuvieron juntos sobre el escenario del recinto. La publicación ha desatado especulaciones entre los fans, quienes creen que este encuentro podría estar relacionado con la posible colaboración en el próximo álbum de Karol G, No Me Arrepiento de Sentir Tanto. Y pues obviamente podría pegar porque Bruno Mars también está sacando letras muy nostálgicas tratando de recuperarse de su relación anterior. ¿Será que sí? Me gustaría este junte y obviamente también ya están anunciando más fechas de Bruno Mars para Latinoamérica. Vámonos románticos con Kelly y el Dandy. Esto se llama No Digas Nada. No digas nada.

hablemos de Ryan, porque el día de mañana, pues ya saldrá su nueva colaboración junto al Fercho llamada Mentira. La verdad es que el Fercho ayer publicó las historias que si llegaban a 1,000 pre-save o 100,000 pre-save, pues le iba a filtrar el teléfono del Fercho, del WhatsApp, para que ustedes obviamente se pudieran comunicar con él. Y por ahí también hay rumor que va a regalar una nevera. Ahí nos deja como con la incógnita qué es lo que va a hacer realmente ese premio. Pero vaya de una vez, siga Ryan Castro y también dele pre-save para saber cuál será la sorpresa.

Les voy a entregar de una vez también la jornada deportiva del día de mañana, porque se va a jugar a las 4 de la tarde Boyacá Chico contra Alianza. El día sábado tendremos Santa Fe Chico a las 2, Fortaleza Cúcuta a las 4:20, a las 6:25 Tolima Internacional de Bogotá, y el mismo sábado Pasto contra el Deportivo Cali. Desde Barranquilla la Bella llega Aria Vega con eso llamado Ay Mama. Ya vengo con más noticias en los 40.

gracias a ustedes por dejarse acompañar en esta noche de miércoles, mitad de semana. Mañana desde las 4 estaremos con Karencita acompañándolos y por supuesto también a las 6 llegará Impresentables de los 40. Recuerden, nuestra nueva temporada, un año más y obviamente muchísimo más Impresentables y más Salvajes. Así que párchese porque me quiero despedir con un éxito musical. Los Bambinos con La Glory y también Don Omar nos regalan este llamado, Baila Morena.

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se comienza el día con Faith y qué vuelta Vox. Buenos días de jueves, porque mañana es viernes festivo y el cuerpo lo sabe. Vamos a darla toda porque solo falta un día más para que usted pueda descansar y se dedique ese tiempo que tanto se merece. Yo soy Karencita y los voy a estar acompañando mientras van al trabajo, desayunan o se levantan. Cuéntenme qué están haciendo o qué planean hacer este fin de semana con Puente. Vamos a ponerle toda la actitud, la moral para empezar este día felices, entusiasmados. Vamos a escuchar la quinta W Sound con BL y Obi on the Drums, con nada más y nada menos que La Plena.

Esos eran los mellizos Chris y Ronnie con Capo, cantando su éxito de 2024, El Sticker. Pero este día lo empezamos como se debe, y es con noticias chismosas, porque imagínense que la influencer Aida Merlano anunció por medio de un en vivo en sus redes sociales que se va a retirar completamente en diciembre de este año, porque ya no quiere estar en polémica. Sin embargo, dijo que la iba a dar toda para dejarnos su mejor versión. ¿Qué piensan ustedes? Algunos vieron el video, vieron el live. ¿Cómo se tomaron esta noticia? Los leo. Los 40. Mientras tanto, vamos a escuchar a Young Vic con el Bogueto, cantando su tema Cuando No Era Cantante.

Ahí teníamos a dos duros de medallo, J Balvin y Ryan Castro. Y ya que estamos mencionando a mi tierra de Medellín, tenemos que hablar del Fercho, porque ayer nos sorprendió pintando la placita de flores con el nombre de su nuevo álbum, que es Club de las 19 Flores, mientras que subió unas historias diciendo que se vienen cositas para medallo. Y nosotros vamos a estar expectantes, tanto para el 19 de agosto que sale este álbum, como durante estos días, para ver qué es lo que se le va a ocurrir en

está Karol G junto a Romeo Santos con Por Si Volvemos. Y les tengo un dato. Imagínense que anteriormente las canciones urbanas no tocaban mucho los temas del desamor, la tristeza o los sentimientos. Pero hubo un pionero que logró juntar lo mejor de los dos mundos, los ritmos del reggaetón con el desamor. Y ese fue Kenny White, que incluso logró sonar en radios europeas y estadounidenses. Y bueno, ustedes se preguntarán, ¿con qué canción empezó todo esto? Eso es un palo, se llama Down, y aquí lo tenemos sonando en los 40.

0: Ahí estaba Mike Towers con Ovi on the Drums y el temazo de la W Sound número 23. 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Como ya casi se acaba esta semana, vamos a escuchar este clasicote del 2009 de Wisin y Yandel. Esto es Besos Mojados.
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Esa era la divinaria Vega con Culepoco, que la estaremos esperando aquí en la ciudad de Medallo con los brazos abiertos, porque sí, ella viene para la tan aclamada Feria de las Flores. Ojalá pueda disfrutar alguito de la ciudad y que no nos dé solamente un show, sino que también pueda disfrutar de la ciudad de la eterna primavera. Vamos a seguir con un tema que amplifica el universo de la flor rosa que nos ofrece Capo. Esto es Reina Criminal aquí en Los 40.

Ese era Bad Bunny con Right Now y este increíble tema llamado Perfumito Nuevo de su álbum Debí Tirar Más Fotos. Esto es un reggaetón contemporáneo espectacular que logró llegar al número uno en las listas, incluso en las radios estadounidenses. Y de hecho en este momento tiene más de 400 millones de escuchas en Spotify. Pero ahora vamos con un temazo de la reina del reggaetón. Ella es Ivy Queen sonando en los 40 con Quiero Saber.

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estaba BL con Quédate, una canción que mezcla ese estilo único de este artista con pop urbano, reggae y esos matices tropicales que tanto lo caracterizan. Una canción que habla sobre lo difícil que es separarse de alguien que uno ama. Pero recuerden, el amor como todo hay que trabajarlo todos los días con acciones y no con palabras. Con un junte increíble cantando I Am Good Blue. Ellos son Bebe Rexha

Sech dándola toda con Pretty. Por cierto, ya vieron lo que pasó con Lina Tejeiro en Masterchef. Ella estaba diciendo que se había rayado con los jueces, más que todo con Nicolás de Subiria, pero no solo eso. Imagínense que tuiteó que el reality está muy romantizado y prácticamente que ella no iba a decir lo que otros quisieran escuchar, porque ella puede perder lo que sea, menos su autenticidad. ¿Alguno de ustedes se vio este capítulo? ¿Qué opinan de la reacción de Lina? Los 40. Mientras los leo, vamos a escuchar este junte de Kiva con Bless.

Bienvenidos a Anuel AA y Rauw Alejandro con su éxito Reloj. Y yo los acompaño hasta aquí, pero no se preocupen porque ya viene lo mejor, la mejor compañía de sus mañanas. Ya vienen los impresentables con más risas, más chistes y mucha más moral para que empiece este día con toda. Yo soy Karencita y nos seguimos escuchando el día de mañana. Calentamos motores para recibir a nuestros impresentables. Aquí los dejo con Rauw Ayana y su canción Inglés en Miami.

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0: Son las 6 de la mañana, 8 minutos, 6-8, buenos días, feliz mañana, ya estamos al aire en Impresentables, a través de los 40 en esta mañana de jueves. Saludando a todos los que se conectan desde muy temprano a través de su radio, a través de los 40 Colombia, feliz mañana. Gracias por acompañarnos como todos los días, mañana en Colombia festivo. Así que hoy de pronto métale así el trabajo, le sepa, ¿verdad? Con ganas, con ganas. ¿Cómo?
1: ¿Qué? Si es hoy, si es hoy.
0: Ah, entendí, si es hoy.
1: No, si soy, no.
0: Entendí, si es hoy.
1: No, si es hoy.
0: Me avisa Pipe Flores, buenos días, ¿cómo le va?
1: Buenos días, Roberto, excelente, gracias a Dios, todo demasiado bien. Triste un poco y decepcionado por los integrantes de este programa. Me parece a mí el colmo que no lleguen temprano.
0: Ah, mira.
1: Parece a mí el colmo la hora que es.
0: Descaro.
1: Y la gente sin llegar a este programa, por lo que voy a empezar a hacer, voy a sacar una canción, les voy a sacar las sillas.
0: Ahora llame lista, por favor.
1: Pues, obviamente que lo voy a hacer, a ver. Isabela Macaulay, buenos días.
0: No, eso es una falta de respeto.
1: Muy bien, la belleza de este programa, qué belleza.
0: Isabela, buenos días, otra vez, ¿cómo amanece? Bien. No.
1: Hermoso. ¿Qué peludo viene hoy acá?
0: Juan Peláez.
1: Juan Peláez, buenos días.
0: A ver, Peláez, buenos días. ¿Cómo le va?
1: Ahí está. Ahí están sus mejores soldados.
0: No, pero salude, por favor, Sebastián.
1: Ah, Sebas Podcast, buenos días, ¿cómo está?
2: Hola, hombre, Pipe Flores, presente.
1: Usted sí, definitivamente, hermano, presente. Tiene ganado el cielo. ¡Uribito!
0: Hoy no, tampoco vino.
1: No, ahí está. Ahí está el productor,
0: Isabela, ¿verdad? No, Isabela. A ver, alguien me extraña, ¿esta silla vacía? A ver.
2: Sí.
0: No puede ser posible.
1: No, lo que pasa es que yo todos los días llego 5.
0: Sáquenle la silla.
1: Llego 5, que 6 minuticos tarde. Sí.
0: Muy bien, claro, es que también eso, así me gusta. Qué pena, pues, con la gente esto.
2: Sí, sí.
0: Pero es verdad que
2: esto cada vez está empeorando más.
0: Saludar a toda la banda que se va conectando desde muy temprano a través de su radio, a través de los 40 Colombia. Ahí estamos en YouTube, Sebas. Invitar a la gente en esta nueva temporada que caiga a los 40 Colombia. Le está yendo.
2: Ya estamos en YouTube en los 40 Colombia. Usted se puede suscribir, le da la campanita para que nos vea desde temprano. Ahí los vamos a estar acompañando mientras estamos aquí haciendo un procedimiento de alojamiento.
0: Castigo.
2: De castigo y alojamiento en la cabina de los 40 Colombia. Llévala para abajo, pana. Mientras llegan los otros compañeros. Ay, hombre, por Dios, Roberto.
0: Pues ya llegó y la gente, ni idea. Sabemos qué habrá pasado. Ahora Pipe me preocupa que se toma esto muy en serio. Es muy descarado.
2: Ahora cuando llegue y llegue, descarado. Digamos que cuando llegue a las 5:30, Pipe, no, pues a las 5. No. Que apaga las cámaras, no deja entrar, no se vuelva.
0: Tú sabes que eres un pequeño tirano.
2: Ah, es un pequeño tirano.
0: Aprovechando que nos está escuchando, es un pequeño tirano.
2: Un pequeñísimo tirano.
0: No veas, pues está moviendo para allá, sillas y
2: todo. ¿Dónde las está llevando entonces?
0: Está haciendo. ¿Qué es esto? Santo Dios. Bueno, feliz mañana, es jueves. Hoy tenemos regalo para la banda de Impresentables. Nos llegaron esta semana agenda.
2: Agenda improductiva.
0: Agenda de Impresentables para que usted juegue stop con sus amigos en la oficina, en el colegio.
1: Se ve muy espacioso, deberíamos quedarnos así.
0: Oh, no.
1: Y se ve todo rico esto aquí.
0: ¿Qué es esto? ¿Pero qué es esta falda?
1: Estoy muy gordo.
0: ¿Usted tiene la cuenta de cuánto se ha subido usted?
1: ¿En cuántas me he subido? No sé, unas
0: 42. No.
1: Más o menos, hasta donde hice la cuenta la última vez, iba como en 40.
0: ¿En 40?
1: Sí, no es mucho.
0: ¿En 40 kilos se ha subido?
1: Ah, no, muchachas.
0: Ah, no,
2: chachas. ¿40 en qué?
0: Es decir, 40 es un 40. Es

0: Hubiera adoptado un perrito, un beagle, y se lo cargará para todos lados.
1: Sí, man, sí. Se lo juro,
2: como un deli.
1: Como si andara con una maletica, como si hubiera comprado una maleta viajera, como si hubiera vuelto mochilero.
0: Exactamente, como cualquier mochilero. Persona en Taganga.
1: Ya, epa, ya, pero me tragué la mochila. Ya. Eso. Sí, como cualquier barrista de aquí a Bucaramanga.
0: Exactamente, exactamente.
1: Como si, como si le hubiera puesto pesas a la cicla.
0: Exactamente.
1: A descolgar más. Ya, eso fue prácticamente lo que hice.
0: O como cuando cogen a la gente y la pesan en alerta aeropuerto.
1: Uy, perro.
0: Eso.
1: Pero ya estoy bajando. O sea, están 97 en Medellín la última vez que me pesé, ¿cierto, Seba?
2: Sí.
1: Así como 93. No he bajado, un poquito. Poquito. Pero vino mi mamá y arruinó todo. Mi señora, para repartir comida.
0: No, su madre.
1: Pero ya se me va hoy.
0: ¿Ya se va hoy? Ay, güey. ¿Pero por qué no la dejó para el puente? Que se quede.
1: Se vuelve Lolita. No, que ya está mamada, dice. Que ya le hace falta sus marranitos.
0: Bueno, sus pollitos. Aprovechando que no ha llegado Isabela, ¿cómo va eso, Sebastián?
2: No, eso va bien. ¿Sigue ahí? Dios. No, está bien la cosa. No, ya hay ya fueron conversaciones de La Habana, ya conversamos bien, estamos tranquilos ahí, ya otra vez como organizando todo.
1: ¿Pero tranquilo
2: bien.
1: Es que?
2: No, bien, bien.
0: ¿Usted sabe dónde está en este momento ella? ¿Sabe por qué no ha llegado temprano, la verdad?
2: Sí, yo sé la verdad.
0: ¿Por qué?
2: Que apenas le llegó, pues ya no tenía agua toda la noche en el apartamento donde ella vive y apenas le llegó ahorita a las 5:00 p.m.
1: Es que esa gente tiene un problema, Roberto, y es, yo llego todos los días 5, 6 minuticos tarde. Cambio mis compañeros cuando llegan tarde. Un día es tarde.
0: Cuando llegan... ¿A qué hora calcula usted? Usted que conoce las tardanzas de la gente. ¿A qué hora calcula usted que llegue, por ejemplo? Pues, cara, ¿a qué horas calcula usted que llegue, por ejemplo, el señor Juan Peláez?
1: Juan Peláez llega a 6:55.
0: ¿6:55?
1: Sí, llega.
0: 6:55.
1: 6:55, suponiendo que llegue, suponiendo porque que llegue. Puede que no llegue, puede que no llegue. Es que por ahora le digo,
0: respeto.
1: Yo llego todos los días 5 minuticos tarde. Ellos acumulan sus 5 minutos y un día llegan a las 7 u 8 de la mañana.
0: Quiero pedirle un favor a la amable y noble y vasta audiencia de este programa.
1: Basta.
0: Déjeme saludar primero a Cata, a Anita, a Leonardo, a Carolina, a Laura Camila, a Vivian o a Viviano. Quisiera saber si nosotros tenemos dentro de esta horda, de esta banda de impresentables, algún director o directora de recurso humano. Quiero entender.
1: Tiene que haber.
0: Alguien que trabaje en el área de recursos humanos, pero que de verdad trabaje en el área de recursos humanos.
1: Ojalá que no sea de esa empresa, ¿no?
2: Y si nos llama alguien de esa empresa.
1: Ojalá no sea de esa empresa,
0: Carolina.
1: Pues.
0: Le voy a pedir un favor a nuestra productora. El día lunes tenemos invitado o invitada.
1: No.
0: El día lunes vamos a tener de invitada a la directora de recursos humanos de esta empresa.
1: No.
2: A la que Pipex Carrato. ¿Cómo es?
1: A la que le pido amablemente que si por favor, que si de pronto hay dinero para fin de mes, nos haga llegar la módica suma de pues lo que cada persona se gana en esa.
2: A la doctora Carolina.
1: A la doctora Carolina. Respetada Carolina.
0: Vamos a tenerla de invitada.
1: Ay, qué dicha, por Dios. Yo siempre me he soñado con eso. El amor que yo le tengo a Carolina y el respeto que cada 28 de cada mes yo le tengo a esa señora, hermano.
0: Dame un segundo, por favor. Querida Paula, buenos días. ¿Cómo te va? Productora de nosotros. Paula, el lunes, que no tenemos invitado o invitada, por favor tengamos a alguien de recursos humanos o de gerencia. Pues para revisar que de invitado o invitada, ojalá la señora Carolina, la doctora Madrid, para ver si pues podemos de una vez resolver este tema de las tardanzas de nuestros compañeros. Muchas gracias, Paula.
1: Uy, marica, no, se puteó el Tolima, papi, ahora sí. No.
0: Si alguien de la banda de impresentables trabaja en el área de recursos humanos, que nos llame ya mismo al 601-348-7575.
1: Ojalá RCN.
0: Mejor. A ver si allá sí de pronto tienen orden y nos copiamos.
2: O son más flexibles. Pues no sé.
1: Ojalá para más flexibles.
2: No, pues más flexibles que acá no hay, pero pues.
1: No, necesitamos que allá sea más flexible.
2: Nunca sabe.
1: Si no, Roberto, que es que aquí pusieron una cosa para entrar a Caracol y es el reconocimiento facial.
0: Que lo hace más rápido, ¿no?
1: Rápido. Eso es, no me reconoce, weón.
0: Pero es que no me acaba de decir que usted se ha subido en los últimos meses 20 kilos.
1: Con eso, van dos cosas que no me reconocen en este mundo. Y vea que estoy embalado, Roberto, todos los días porque a mí me toca llegar.

0: pelear con una máquina media hora, hermano. Así, yo ahí. No sabes los TikToks. Uno de los TikToks que yo le he hecho, que yo le he hecho a camarita, pa.
1: Me imagino.
2: Que esta vaca dice que es abogado laborista y trabaja en recursos humanos. Llame.
1: Por favor, alguien, necesitamos a alguien experto o experta en recursos humanos.
0: No,
1: que llame a las líneas que aparecen en pantalla.
0: No, llame.
1: Al 601-348-7575.
0: No, nos van a regañar, Roberto.
1: Una vez.
0: A ver, el abogado laborista.
1: Hemos intentado todo, pero ha sido imposible. Vea estos espacios vacíos.
0: No.
1: Vea estos espacios vacíos que hay.
0: Bueno, usted pensaba en demandarnos a cada uno.
1: No, de suspenderlos, sí.
0: Suspendernos. Y suspendernos que, o sea, un día en la casa.
1: Pero evidentemente sin remuneración.
0: Pero en la casa.
1: Varios días, sí, pero sin remuneración.
0: ¿Cuántos?
1: Los que sean necesarios de acuerdo al código de la empresa.
0: ¿Que podrían ser de cuánto a cuántos?
1: De 3 a 5 días.
0: Bobo.
1: Sí, pero pues.
0: Me estás tentando.
1: Por ejemplo, esto es serio. ¿Usted quiere que tengamos una conversación honesta y transparente al aire?
0: Tengamos una conversación honesta y transparente al aire.
1: ¿Usted me conoce?
0: Sí, señor, yo
1: entonces,
0: lo conozco.
1: Yo pensé en castigos que en algún momento me hubieran servido.
0: No sé.
1: Sí, claro, que me sirvieron. Entonces, yo, por ejemplo, antes era de tardanzas. Y un día me dijeron.
0: Eso me han contado, sí.
1: Entonces me dijeron.
0: Cuando eras Justin Fat.
1: Entonces un día llegué y me dijeron, por favor no entra al programa, el gallo de Radioactiva, no entra al programa, sálgase.
0: ¿Quién le dijo?
1: Pacho Cardona.
0: Pacho Cardona.
1: Por favor sálgase, sálgase y no lo quiero ver en el programa hoy. Muchas gracias por venir. Y cuando me vi con él al otro día, le dije, Pacho, qué pena, le quiero pedir perdón. Me dijo, no, usted no le llegó tarde a sus 4 o 5 compañeros, le llegó tarde a las cientos de miles de personas que lo escuchan y ven a diario. Y me sentí tan mal que dije, no vuelve a pasar, no vuelve a pasar. Entonces dije, no, voy un día, esto es de la vida real, dije, no, un día lo voy a decir, por ejemplo, qué sé yo, voy a decir el nombre de Ali, de Juan Felipe Flores.
0: Mierda.
1: Dije, le voy a decir que muchas gracias que no entra al programa. Y dije, ¿sería yo tan inepto de premiarlo que sé que le daría el mejor día de su vida?
0: No, sería el peor día de mi vida.
1: Y dije,
0: es más, donde usted me saque hoy del programa, yo me voy a llorar a la casa.
1: Me imagino.
0: Va a llorar, llorar. Es más, lloro hasta que me quede dormido.
1: Me imagino.
0: Así se la pongo.
1: No. Entonces, lo he pensado. Necesito la asesoría de alguien. Abogados esos de laborales, directores, directoras de recursos humanos, auxiliares contables que trabajen en el área de recursos humanos.
0: Se puede mandar a sus compañeros, ¿sí sabía?
1: ¿Los puedo mandar?
0: Sí.
1: ¿Yo puedo mandar a mis compañeros? Sí. ¿Puedo demandar a mis compañeros
0: de por trabajo
1: llegar tarde?
0: Sí.
1: Uy, si alguien nos... No puedo, obviamente no.
0: Se puede.
1: Recae en el empleador, el Departamento de Recursos Humanos.
0: No, pero sí se puede. Como que es una falta de respeto a su tiempo.
1: A ver,
0: ¿no?
1: Dice, ¿qué sanciones pueden imponerte por llegar tarde al trabajo o faltar sin justificación? Es que eso, por ejemplo, podría incurrir en abandono.
0: En abandono de puesto, de sitio, de centinela.
1: A
0: sí,
1: ver,
0: eso también aplica. Así.
1: Llamado atención, ¿no? Multa económica, me encanta ese artículo.
0: La multa económica.
1: Artículo 113, supongo yo que eso es del Código Sustantivo de Trabajo. Artículo
0: 113. No, es que las herramientas ya están en ChatGPT.
1: Suspensión de contrato, me gusta.
0: Cada vez suena peor.
2: Bueno. Pero, Pipe, cuando estaba en el tema de vigilante, eso usted también llegaba así tardecito.
0: Nada, weón.
1: O sea, no hacía nada, no. ¿Qué hacía para llegar?
0: Ah, no, en el trabajo sí, para llegar, llegué tarde. Parce de vigilante, yo llegué a recibir turno tarde 3 veces. En 3 años, weón. Una por año. Yo recibía muy temprano el turno. Igual, lo que pasa de vigilante es que... Digamos, usted a su compañero de trabajo le recibió por la mañana a las 6 y 20.
1: Sí.
0: Ajá. Pues el compañero por la tarde llega a las 6 y 20. O sea, es como...
1: Como que se corre.
0: Sí, ya.
2: Ya, venga.
0: Y usted llegó a las 7. Es más, una vez hacía el turno, uno modificaba el turno. Uno, uy, papi, ¿sabe que me acosté a dormir tarde?
1: Recíbame.
0: Me va a aguantar hasta las 7.
1: Entrégueme media horita, una horita más tarde y yo le...
0: Y por la noche cuadramos esa vuelta, no sé qué, pum.
1: Oiga, perdón, 2 noticias rápidas que no las hemos contado, una que fue hace un par de días y una en el día de ayer, fuertes. Vieron, yo no sé qué está pasando con los lives o con los IRL para los streamers. ¿Vieron la noticia que pasó en México del señor César Gastelum?
2: Muy fuerte, la verdad.
0: No, señor.
1: Streamer mexicano, la verdad no lo conocía, pero a través de esta noticia tristemente supe de su nombre. En el norte de México, más exactamente en Culiacán, en Sinaloa, norte de México, él estaba haciendo un IRL, que son estas transmisiones en la calle, y estaba con dos amigos vestido de domiciliario. Uh-huh. Desconozco los motivos, él está transmitiendo, se acerca una moto, ellos incluso como que bromean, lo que sea, se separan dos de sus amigos y queda él solo, le disparan en cámara durante la transmisión. Una noticia muy dura. Yo creo que esto es o para que revisemos la doble moral de las plataformas y para ver hasta dónde llega la, pues, parce, estos cuenticos. Uno, el día de ayer en Estados Unidos...
0: Pero además que le conectó mucha gente ahí. Oh, en ese momento, más que la media subió.
1: El día de ayer, sí. En Estados Unidos hay un periodista o un comunicador que ha hecho toda su carrera desde los chismes. Tal vez uno de los chismosos más reconocidos del mundo, el señor Pérez Hilton. Parce, el día de ayer, las imágenes son terribles. El día de ayer estaba haciendo un en vivo y duró mucho tiempo haciendo un en vivo cortando.
2: ¿Qué? Oh, Dios mío.
1: Hasta que finalmente la gente comentaba, entraba, ayúdenlo, por favor, a alguien que le avise, a alguien que esté cercano, lo que sea, y finalmente llegaron las autoridades a ayudarle.
0: Pero es que era culpa de la gente.
1: Yo pillé.
0: Porque toda la gente decía, ya no más, corte. Corte. Todo el mundo hacía así.
1: Ahora, la doble moral es que, por ejemplo, muchas mujeres he visto que dicen que cuando están haciendo transmisiones en vivo a través de alguna plataforma, dicen que cuando tienen una camisa o una camiseta de tiritas que muestran mucho sus hombros,
2: sí,
1: la plataforma les restringe. Y muchas veces les ha bajado, cortado su transmisión en vivo. Y es esta es la lógica de estas transmisiones. Bueno, no sé. Pero sí, dos noticias muy tristes. Muy tristes y muy lamentables.
0: Sí, sí, pues, sí,
1: una que acaba con la vida de un creador de contenido en México y otro, pues, de alguien que está pues autoinfligiéndose lesiones. Y pues que todo queda ante ojos de miles de personas que uno no sabe quién está viendo ahí.
0: Pero es que hasta pasan los videos que uno sube, Robert. Yo no sé qué le pasa a las plataformas, que a veces usted medio dice una groserita. Pum, y eso sí. Eso.
2: Restricción de una.
0: Restringido de una vez. Y usted ve creadores de contenido que echan madrazos a lo que marca uno tras otro y todo bien. Entonces yo no sé eso en qué va. En qué se la monta uno TikTok.
1: No, no tengo ni idea, pero está muy fuerte.
0: Lo detesta uno. Sí, no, hay plataformas que son muy jodidas, la verdad.
1: Ahora, para terminar mi... rápidamente está... ¿vieron?
0: Pero qué fuerte.
2: Es más fuerte.
1: ¿Vieron?
2: El
1: Pérez Hilton es bravísimo.
0: No, lo de Pérez y lo de este otro parcerito, uno salir a la calle a hacer su IRL y tome. No,
2: y en México, Roberto, no es la primera vez en lo que va de... No. Esos dos, creo que dos años para acá, llaman como más de 5 streamers o creadores de contenido que...
0: Uy, usan
2: tines. Y las imágenes de Pérez están fuertes.
1: No, son muy fuertes. Uy, son muy fuertes, perro. Son muy fuertes. Son demasiado fuertes las imágenes de Pérez Hilton. Oigan.
0: No.
2: No, está feo.
1: ¿Vieron?
2: Un segundo, mira, por favor.
1: Buenas noches, Isabela, ¿cómo le va?
3: Hola, en mi defensa.
1: No, en mi defensa.
0: No, hay excusa que vaya.
3: Sí hay, mira, estamos.
0: 6 de la mañana, 28.
3: Sí hay, Roberto. Sea excusa.
0: Gasté 30 mil en la Medusa, Versace.
3: Te la puedo contar. A ti y a todo Colombia.
1: A ver.
3: Yo me levanté hoy, muy temprano, a la hora de siempre, 4:45. Y cuando me paro...
1: 2 horas.
3: Sí, me encuentro con la negativa sorpresa que no había agua en mi casa. Abrí la pluma y no salió nada, Roberto, nada. Ni una miserable gota en la que yo me hubiera podido bañar. Una baba yo me baño.
1: Ajá.
3: Y yo, en ese momento, me puse mi bata, me senté en el inodoro y pensé. Y dije,
1: ¿Cómo suelto?
3: ¿Cómo sí. suelto? Y pensé y dije, bueno, está una opción y es que yo vaya hoy sin baño.
1: Sí.
3: Pero eso va a ser malo no solo para todos mis compañeros, para mi imagen y también para el público que me ve y que sí. ya espera de mí un nivel... Así que, ¿qué hice?
4: ¿Nivel de aseo qué hice?
3: Nivel de aseo mínimo. Claro. Recé tres Padre Nuestros. Roberto, que estás en la cabina. Por favor, ayúdame con esto. Y si tú quieres que yo vaya hoy presentable, que vuelva el agua. Y a los minutos llegó el agua.
4: ¿A qué hora volvió el agua?
3: No, el agua llegó como a las 6. No, perdón, como a las... ¿Eh? Perdón. 5:15. 5:15 por ahí. No, ¿y? Roberto. Me tuve que bañar a esa hora.
4: Pero 5:15 son las 6:30.
3: Bueno, Roberto, por favor, ten piedad.
4: ¿Al tiempo?
3: Por eso me levanto a las 4:30.
4: 5:15. 5:15 volvió el agua.
3: Bueno, me hubiera dicho 5:30. Pero Fionesta, Roberto, entre todas. ¿Qué hice yo de eso? Porteros abajo gritando, por favor, la Totuma, ayúdenme. Vaina, entonces, ¿con qué me baño? Después, un pequeño chorro, agua fría. Yo sé que eso a ti no te importa, la temperatura del agua con la que me bañé hoy, pero fría. Fría sí estaba. Entonces tocó, ese fue el propio baño esquinado, que un baño de policía.
4: Es más rápido.
3: Por eso me tocó, bueno, el peinado, ya tú sabes, el lambido vaca. Y bueno, igual me puse aquí bonita para traerles a ustedes algo bueno, a pesar de todo lo demás. Pero ya sé que la próxima preferiblemente vengo sin baño, sino que se cae mi imagen, Roberto, para el piso.
4: No.
3: piso, o sea...
0: Se cae mi imagen,
3: dice.
4: Por ejemplo, le recuerdo yo también, aquí en la empresa hay duchas, ¿no? También. Por
3: sí. ¿Ah, sí?
4: Sí, claro.
3: O sea, que la próxima puedo venir así
4: una
3: en
4: toallita,
3: bata.
4: Una toallita.
3: Bata, pijama, toalla, maleta, que sí. Igual vengo con mi motetera siempre.
0: Eran duchas para eso.
3: Ah, ¿sí? ¿Y en qué piso?
4: Agradezco a María Isabel, piso sexto. Atención, compromisos y memorandos y se cita a descargos. Muchas gracias por su herencia. Donde por la primera vez son hasta 8 días de suspensión, evidentemente sin... remuneración, y si hacen una segunda vez, pues hasta 2 meses. Muchas gracias.
3: ¿Suspensión para mí?
4: No, estoy simplemente haciendo...
3: ¿Suspensión de agua había en mi casa hoy?
4: No, estoy simplemente haciendo... recibiendo sugerencias para empezar como a tomar acciones.
3: Ay, no sean groseras.
2: Tomar medidas.
0: No. 2 meses.
4: La gente está diciendo, no le creo. Dicen nada.
0: Yo sí.
3: Yo te escribí temprano.
0: Sí, siento que algo le pasó.
3: Sí, imagínate, sí. No. Así como así, ¿no?
0: Es
3: sí,
0: normal, de Isa no es normal.
3: Gracias, gracias, sí. Pipe. Eso será porque estamos hoy los dos de blanco, que nos entendemos.
0: Ay, sí.
3: Igual yo no tengo problema. No había agua en mi casa.
0: pero ya voy subiendo.
3: Marica, me levanté y no salía nada de la bendita llave.
0: Pero ya voy subiendo.
4: ¿No se han dado cuenta? La habilidad que tiene Isabela de convertir una canción en un vallenato solo por cantar la capela.
3: Marica, me levanté esta mañana bien temprano y no había agua que saliera.
4: Oye, no, gracias, muchas gracias.
0: Hágame el favor, que salga agüita.
3: Ay, no, mamá, dame agüita.
4: ¿Será que ahora todos están esperando una
3: Marica,
4: canción?
3: Marica, mamá, dame agüita.
0: Un vallenato.
4: ¿Todos están esperando una canción?
0: Sí, obvio.
4: No.
2: Un vallenato y Peláez quiere rock.
0: Todos quieren un vallenato.
4: No.
3: Bueno, yo no sé de verdad, verdaderamente, qué excusa tendrá Peláez. Yo sí he tenido unos problemas en los tubos de mi casa. Desde ayer estamos presentando problemas, Roberto, pero ayer
4: gracias.
3: A las 10:30 me dijeron, ya llegó y yo lo comprobé.
4: Muchas gracias.
3: Llegó el agua ayer un poquito amarilla. Yo dije, ya para mañana estará bien y... Y pues no.
0: Que quizás aquí un vallenato, quizás aquí un vallenato. Sí. Roberto, me escribió para colaborar.
4: ¿Para colaborar en qué?
2: ¿La canción?
0: En una cárcel, van a hacer como una obra ahí, ¿no? Social, entonces miren que
4: bueno,
0: se colaborar.
4: La semana pasada lanzamos canción del señor Pipe Flores. Me preocupa es que la gente...
0: Me preocupa es que estoy más pegado que Marvel.
4: Eso es lo que me preocupa.
0: Ojo, Roberto, sale uno a la calle y la gente... Pero ya voy subiendo.
4: Vea, esa es la canción del señor Pipe Flores.
0: A propósito de excusas.
4: No, a propósito de excusas. Si usted de pronto hoy va a llegar tarde, llegue y abra el paraguas.
0: Aprendas este temita, váyase bañando con él.
4: Bueno, de una vez para que me vaya sabiendo. Esta es la canción del señor Pipe.
3: Lo voy a bailar yo.
0: Por ponerla.
4: No.
5: Hoy sí les caigo, pero voy un poquito tarde.
0: Perdón.

0: la parte final, la parte final la cambiaría por una entradita de Andy Rivera o alguna cosa.
1: No, ¿qué está diciendo?
0: Le dice impuntualidad, parece muy fuerte.
2: No. Parece sí, como meterle mucha negatividad. Sí. Uno no es impuntual, uno es sucedido.
1: Isabela, yo, usted es una persona que llega normalmente a tiempo. Espero que no se vuelva a repetir.
2: La próxima vengo sin baño, te lo juro. Te lo juro.
3: Que no vuelva a pasar.
0: ¿Qué pasa?
1: Y el señor Pepe Flores, espero. Claro, traiga su silla.
2: Vamos, chicos, lo logramos.
0: ¿Cómo me cae bien esa mano?
2: ¿Dónde está mi silla?
1: No sé, pues.
3: Voy a buscarla.
1: El que llega a tiempo. Que llega a tiempo.
2: Lo voy a buscar.
0: El que se mete con uno de Marinilla. Le esconden en la silla. Ahí está.
3: Y hoy bueno. Sí se va para Barranquilla también.
0: Sí, el que se va para Barranquilla, el que viene de Barranquilla.
3: El que viene de Barranquilla.
1: Si se va a Barranquilla y se mete con uno de Marinilla, pierde su silla.
3: Entra su silla.
1: Se lo he dicho.
0: El que se va a Barranquilla se mete con uno de Marinilla y le gusta la morcilla.
3: Sí.
0: Pierde su silla.
1: ¿La que es de Barranquilla le gusta la morcilla Marinilla?
3: Uy, la morcilla Marinilla muy buena.
0: Claro,
3: la Claudia.
0: Claro, sí, claro.
1: Bueno, hoy, el día de hoy vamos a entregarle a la banda de Impresentables agendas, ¡vamos! Cuadernos que tenemos porque los vamos a agotar.
0: No, pues que Roberto, usted también incentiva el desorden.
3: Se incentiva la improductividad.
1: Sacamos esta semana parte de la colección verano.
3: Veraño.
1: Sacamos cuadernos de Impresentables donde todas las hojas son para jugar esto. Nada de productividad. No, esto no sirve para tomar notas, para reuniones, para clases, nada de eso.
0: Porque las líneas están tan junticas, o sea, separadas como por renglones y cuadrículas, que no intenten escribir, no se va a ver bien. Es para jugar stop, o sea, está hecha para jugar stop y para nada más. Muy buena libretica, Roberto.
3: Que para anotar el número ahí de la tía Claudia, no, de mi Amanda, no, eso no sirve de abuelita.
0: No sirve abuela. No. Solamente en la primera, en la pasta, cuando usted abre ahí en blanco, ahí puede anotar cositas. De resto, sí. Todas las hojas, por lado a lado, están hechas solamente para jugar stop y no hacer nada.
1: O sea, no ha encontrado su silla. ¿Dónde se la dejó?
0: Ah, no, se me dio escóndala. Cuando yo escondo, escondo.
1: Bueno, vamos de una vez a abrir las líneas para entregar la primera de estas agendas el día de hoy al 601-348-7575. Llame y se la enviamos.
0: Pabé, llamen de una vez.
1: Está en la ciudad de Bogotá, pasa por su agenda. Si no, se la enviamos hasta la ciudad, hasta las oficinas de Impresentables.
0: Hey, ¿cuántas vamos a entregar, Roberto?
1: Oh, hasta que se agoten.
0: Podemos entregar hasta que... O sea, podemos venderlas hasta que...
1: No, recojamos
0: un milloncito.
1: No, no, señor.
0: Ah, Robert,
1: no,
0: sí.
1: No, señor, no,
0: ay,
1: señor.
0: Es luquitas, un precio simbólico, señor, que llaman.
1: No,
0: ah,
1: señor.
0: Ay, hágale.
1: Vamos a abrir, pensar que la vida está funcionando.
0: Déjeme cobrarlas.
1: Ya, creo que se me las cagó.
0: ¿Qué?
3: Reinicie ya.
0: No, pero déjeme cobrar, Robert. Ay, es luquitas. Por favor.
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1: No, creo que sí va a tocar, Uribito, va a tocar llamar a Messi otra vez.
3: A Leonel.
0: ¿Quién es Messi?
1: El ingeniero.
0: ¿Por qué le dicen Messi?
1: Porque no es Messi, pero tiene un aire. Que se parece un poquitico.
3: Sí.
0: Ok.
3: Sí.
0: Porque tampoco ganó el mundial.
1: No, tampoco ganó el mundial.
0: Cualquier weón.
1: No, sí.
0: Ay, tan lindo, de verdad.
1: Hay que mirar, sí. Que está como fallando de hoy.
2: Sí, hay quien me ayude a entrarla. Muchas gracias.
1: Ya. Ok, no le da pena, sí.
0: Güey, pucha, venga, ¿quién se la ayudó a entrar?
1: Buenos días a todos.
0: Familia primero.
1: ¿Dónde estaba su silla?
2: Donde mi silla refundida. En las penumbres del infierno.
0: La silla primero.
2: ¿Dónde estaba? No era solo encontrar la silla, Roberto, sino que pasara un muchacho amigable y musculoso que me ayudara a subirla, porque...
3: Pues era Toretto.
2: Estoy entaconada, emplumada, maquillada.
0: Yo, los calvos, pues obviamente se parecen a Toretto por Gordetto. Ser calvos. Pero este...
1: Gordetto, un saludo para Gordetto, que Gordetto, hace parte de...
0: Gordetto.
2: Ay, Dios mío.
0: Toretto en el...
1: Toretto. Oiga, bueno, mientras arreglamos las líneas para que llamen al 601-348-7575, ¿vieron quién volvió a aparecer?
0: Isabela,
1: volvió,
0: sí, a las 6:40.
1: Volvió a aparecer. Ay, yo no sé cómo como dice mucha gente, Adriana Díaz.
2: Dios mío.
0: Ay, vean esta Dios situación.
3: Mío. Situación.
2: Guárdense,
1: esta
2: hombres.
1: Situación.
0: Miren esta situación, volvió a aparecer Adriana.
1: Sí.
0: ¿Y dónde apareció esta vez?
1: Que no, otra vez en un supermercado.
3: Ah.
0: Ah, su parche favorito.
3: Guarden los plátanos maduros que tienen cara. Guarden los pollos bonitos que parecen como a personas. A ver,
1: primero, la parte seria. Me preocupo porque evidentemente es una persona que necesita una asistencia y ayuda. Una ayuda profesional médica, psicológica o psiquiátrica.
3: Sí.
1: No soy quien para decir qué tipo de profesional debería atenderla, pero es evidente que sí necesita una ayuda.
2: Sí, evidentemente sí.
1: Ahora, dicho eso, pues volvió a aparecer.
0: Ajá.
1: ¿Dónde están sus videos? Ay,
0: no, la señora está llevadita del berra, creo que hay que decirlo. No,
1: creo que ya lo borró. O alguien se metió a su cuenta. Ya no digas.
2: De pronto se arrepintió.
1: Ya. Sí, ya en su cuenta
2: de
1: que...
2: De pronto hay personas que pueden manipular su cuenta.
1: Sí, mira, por ejemplo, ahí volvió. Pues... Ahí está, los videos que volvió.
4: Éxito de la Floresta. Acabo de comerme acá un menú de 14.400.
1: Ahora, porque la gente dice, puede ser un video viejo. Les quiero decir que la fecha que ella comparte dentro de las facturas del sitio en el que está datan del 4 de agosto de 2026.
3: Ok.
1: Listo, sí, habiendo no dicho eso, decir. Continúo.
4: Ponen disque a la hora a las 12:40, cuando yo en realidad pagué eso a las 12:41. ¿Sí? No sé por qué me ponen eso. Y a mí me están temblando las manos. Me están temblando las manos y me estoy sintiendo, el corazón me está latiendo rápido como si me hubieran dado drogas en la comida. Las personas... La verdad me cansé de decir la seriedad de esta situación. Me estoy sintiendo mal, como si me hubieran dado algún tipo de droga. No creo que esto lo haga un gas, la verdad. Me están temblando las manos y me está latiendo el corazón. Yo la verdad me cansé, o sea, he puesto muchos videos, demasiados.
5: Vámonos, chicos.
0: Yo ya siento que esa señora igual sabe que la están viendo, bro. Que la señora ya está subiendo videos, es por sí. Darle idea.
2: ¿Ustedes creen? Uy, sí. Yo no sé, yo sí le creo la loquera.
0: No, o sea, yo ya siento que igual ella ya vio que la están viendo, que la están mencionando ya.
1: ¿Y qué ha ganado con eso?
0: ¿Cómo?
1: Es que si hubiera ganado algo, le compro
0: pero
1: su teoría.
0: Pero tampoco está perdiendo nada.
2: O sea, pero ella sí está perdiendo muchas cosas, uy, Pipe, sí, mucha Pipe. Trabajo, oportunidad Pipe, de trabajar.
1: Yo no sé si usted ha visto todo lo que ha pasado alrededor de su familia cuando se conoció.
0: ¿Alrededor de mi familia?
1: No, de la familia de ella. Cuando se conoció toda la noticia, ella involucra a su familia. Incluso dentro de los videos que ella tiene en sus redes sociales, hay conversaciones con su mamá. En donde involucra a su familia y yo creo que ahí no hay ganancia alguna. Para mí no es otra cosa distinta a una persona que tiene una condición de salud, que no soy un profesional para dar un dictamen de lo que pueda pasar, pero que necesita darse apoyo.
0: Pues mi Adriana es como la loquita del pueblo, ¿no? Sino que no sé en qué momento los loquitos del pueblo tienen celular.
3: Y saben manejar TikTok muy bien.
0: Exacto, es que el problema...
2: No, pero es que una
0: ese no es el problema. El problema es que al loquito del pueblo le den celular. Es como si yo en ese momento
2: hola, que
0: es el loquito de Sonson. Es como si yo le diera en ese momento celular. Claro, estaría ahí todo el día... Haciendo live.
2: Pero es que yo siento que con ella lo que pasó es que ella tenía ya como su vida de pronto dentro de lo que uno llama normal, con su celular, con sus cosas, con su todo, y se le desata a ella como que un tipo de episodio. Pero yo no creo que eso sea por vistas y por vaina. ¿Por qué tipo de vistas va a ser? Eso no le trae buen reconocimiento de su persona.
1: Ni para su familia.
2: Ni para su familia. Obviamente se le cierran oportunidades de trabajo. Obviamente ninguna marca le quiere dar trabajo de influencer.
0: Por eso le digo, es una loquita. Por eso le digo, es una loquita del pueblo.
1: Pero es que, Pipe, yo siento que nos
0: acostumbramos. Sino que un loquito con TikTok no sale. A los loquitos hay que quitarles el TikTok. Volvamos a esos tiempos donde los loquitos.
1: Hay que ayudarlos. Hay que ayudarlos, pero
3: no. Un problema fuerte ahí.
0: Es que al loquito del pueblo no se le ayuda, huevón. Al loquito del pueblo hay que dejarlo que sea libre. El loquito del pueblo tiene que andar por la vida. El loquito del pueblo tiene que andar por la vida, por las calles, por los parques. Mantienen gorditos y uno no sabe por qué.
1: Pero, Pipe, una cosa.
0: Cuando menos piensa, un barbero se apiada de ellos y los afeita.
1: Lo que pasa
0: es muy lindo.
1: Lo que pasa es que hay. El problema es creer que los problemas de salud mental son una masa homogénea como si todos se vieran iguales. Entonces, por ejemplo, hay loquitos de parque que son queridísimos y porque por su decisión, por consumo, por cosas, en fin, terminaron allá.
0: Olaola no consume nada.
1: Es que estoy diciendo que Olaola hay mucho tipo.
0: Cuenta la leyenda que Olaola simplemente comienza que va saludando una vez. O sea, que se mariqueó por la
1: como tienda. Odor el de...
0: Odor. Sí, mejor. Cuentan que una vez...
1: ¿El olor latino?
0: Es el olor sonzoneño. Es hedor. Ese marica iba así por la calle, como, cuenta la leyenda, pum. Y pasó una señora y... Hola, hola, hola, hola. Y él nunca volvió atrás.
1: Va a ser el mismo.
0: El man se quedó ahí.
1: ¿Sharon? ¿Qué tal que esté hechizado?
0: Dicen que se resetea cada 3 segundos como los pescados. Hola, hola, hola, hola. Y cuando ya va a decir otra cosa, vuelve.
2: Vuelve. Como los pescados llegan.
0: Hola, hola, hola, hola, hola, hola, hola. Sí,
2: a un lado de la pecera, hola, hola, llegan al otro. Ay, ¿qué era? Hola, hola, hola, hola.
3: ¿Y será que no le ha respondido a alguien el hola, hola para ver si se desencanta?
0: Ay, gonorrea.
2: No me digas que nadie la ha regresado.
0: Nadie le ha dicho hola.
2: ¿Qué?
0: Nadie le ha dicho hola. No, buenos días.
2: La gente, ay, ¿cómo me va? ¿Cómo va? Pero, papito, ¿todo bien?
0: La buena, Cucho. Pero creo que nadie como tal ha llegado hoy. Hola, hola, hola.
1: Y si de pronto no lo han valorado y es un vidente que les está avisando un tsunami que va a llegar a Sonsón.
2: Hola, hola, Sonsón. Hola, hola, hola, hola, hola. Viene una cipote, hola.
1: Hola, hola, hola. Nadie. Claro, lo que le pasó. Vea lo que le pasó a Odor. Es que usted no ha sabido Game of Thrones. De pronto es eso, él está viendo algo que va a pasar o está gritando algo,
0: claro,
1: y usted,
0: claro,
1: ¿no?
0: Sí.
1: Pues es que, ay, hola, ¿cómo te va? Y él, no, hola, hola, hola, hola.
0: Ya 27 años, la está viendo venir desde China, le digo. Yo venir la ola de
1: Tefe. ¿Sabemos también?
0: Sí, pero toda la
2: vida. ¿Vemos tsunamis? ¿No sabemos?
0: ¿Un tsunami
1: qué? ¿Eso son?
3: ¿Del río Arno o qué?
0: Sí. Quita que después de que pase el tsunami empieza el marica. Les dije.
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1: Bueno, pero para el tema Adriana Díaz, y muy preocupante, párenle olas. Muy preocupante. Que ojalá, yo entiendo también la frustración que debe sentir la familia, porque por lo que la misma Adriana ha compartido, sé que la quieren apoyar.
3: Sí.
1: Y espero pues que de con buenas personas, por lo menos en menos de esos episodios, cada vez que le sucedan en la calle, y que esta situación termine bien. Y que como ella, hay miles de personas con diferentes diagnósticos en muchas familias colombianas. Buenos días, son las 6:47, esta canción anda muy viral. Se llama La María, Luister.
0: Hermazo, padre.

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2: Ya son las 6:55 en los 40.
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2: Son las 7 de la mañana, 2 minutos, 7:02, estamos
3: siete,
2: al aire.
3: 7 y 2 minutos, o sea, hace siete. Una hora comenzó este programa.
2: Sí, señor, hace una hora comenzó Impresentables y la gente lo puede seguir todo a través de los 40 Colombia en YouTube.
3: Huepuchica, Dios bendito.
2: Karen Cruz, abrazo grande a Windy, a Alejandro Parra, a Sandy, a esa canción. Bueno, déjeme saludar a toda la banda e invitarlos a todos a que corran ya mismo a los 40 Colombia en YouTube. 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
4: Yo tengo dos.
2: ¿Tiene dos?
4: Bueno, y como un tesoro. Y otras dos entradas en Parábola.
5: Cuatro entradas.
2: Cuatro entradas, de nuevo,
5: ¿a quién
4: más invitado? ¿A quién más?
5: Buena respuesta.
4: Winnie, Winnie, City, Winnie.
2: Bueno. 7 de la mañana, 3 minutos.
3: Esos dos van a terminar en noviados.
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2: 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Bueno, 7 de la mañana, 4 minutos.
3: 7 de la mañana, 4 minutos.
5: De lo que parece un viernes, pero es
3: No. Juernes. Hoy es el verdadero.
5: Sí, lo podemos decir.
3: Y real. Juernes.
4: Vamos.
2: Buenas noches, retardado. Buenas noches,
3: retrasado.
2: Cumplido.
3: Buenas noches, feo.
2: Noches
5: irresponsable.
2: Muchas gracias, irresponsable. Sí.
5: Despeinado.
2: Juan Peláez.
3: No, espere. Buenas noches, descarado.
2: Buenas noches, descarado. Ese programa arrancó hace una hora, Juan Peláez.
3: Buenas noches. Impuntual.
5: Y Roberto, no sé, ¿perdón? Si te diste cuenta, pero entró bostezando.
2: Entró bostezando. Yo debo. Hoy estoy más sincero que nunca, Pipe lo sabe.
3: Ah, sí.
2: A mí hay algo que me genera un poco de ira.
3: Y un poco de asco.
2: No, ira. Ah. Y es que cuando la gente llega tarde, llegue sin afán y que llegue con un café comprado en una tienda. Es decir, que se haya tomado el tiempo total de hacer una fila en otro lado. Porque dijo, ya.
4: Como llegué
2: ya voy
4: tarde,
2: una hora, ya llevo 50 minutos que
3: son café de los que se demoran, que uno sabe que son de los que se demoran.
2: Y sí que, Juan Peláez, buenas noches, ¿cómo le va?
6: Buenas noches, colegas. Joder. Pero más que colegas, amigos.
5: Ah.
6: Amigos que tienen esas virtudes lindas de comprender y tolerar.
2: ¿Esos amigos están aquí entre nosotros?
6: Si no son ustedes, espero sean las directivas de Caracol. Pero espero estén
3: buenas
6: con todos
3: noches,
6: los dones
3: a
6: proporcionados
3: Cabrales.
6: A tan excelente grandeza, perros, perdónenme.
2: ¿Qué pasó?
6: Perdónenme.
5: ¿Qué pasó?
6: Yo tengo dos hipótesis. Hipótesis número uno, que estamos enfrentando un nuevo virus peligroso cual COVID, que lo inició Pipe Flores.
2: Somnolencia.
3: Vida.
6: No, bueno. Como la impuntualidad y todo eso, entonces el virus, sí. Sí,
4: está pegando
6: el virus YVS74. YVS74, que es ya voy subiendo 74, y es un virus peligroso. Bueno, y entonces puede estar enfermo de eso. O lo otro, que también me preocupa, yo llegué tarde de camellar y todo, y no dormí. O sea,
5: ¿cómo así?
6: O sea, me acosté y me quedé mirando al techo, literal, como que yo dije, no, nada de televisor ni nada, necesito descansar. Marica, me quedé mirando al techo y me quedé dormido como
3: no,
6: las...
3: O sea, no durmió.
6: Como a las 4:30 de la mañana me quedé dormido.
3: Ah.
6: Y me desperté cuando le escribí, perro, voy muy tarde.
5: ¿Qué fue? ¿A qué hora?
2: A las 6 de la mañana.
5: ¿A las 6 de la mañana te despertaste o a las 6?
2: Me tardó 5 minutos.
5: A las 6 te despertaste y hoy... A ver, Peláez, no es por aquí por carbonear, tú tienes...
2: O sea, llegó tarde, ¿no? Solo digo eso.
3: ¡Mierda!
6: No, no, lo lindo también, lo que es un aliciente bonito y todo, es estar viendo las historias de mis amigos y ver la de Isa diciendo, no hay agua. Y yo, joder, puta, me quitó la
2: escucha. Las cosas.
3: CBS 74.
5: Peláez, te voy a...
6: El agua la perdí.
5: Te voy a decir una cosa, Peláez.
3: No, es una enfermedad que está invadiendo el mundo.
5: En mi caso no había agua y yo sí o sí me tengo que bañar, porque como ya dije, tengo una imagen que mantener aquí. No. Pero tú casi que... Pero a ti todos los días aquí te dicen que parece que no te hubieras bañado. ¿Y hoy sí decides bañarte?
6: Pero yo todos los días me baño, aunque no parezca. Yo todos los días me baño.
3: Hoy el pelo dice lo contrario.
5: Hoy podría haber sido ese día que no.
6: Que no. No,
5: para
6: y lo
5: que
6: pensé.
5: Llegara a 6 y,
6: te digo
5: no
6: la
5: sé,
6: verdad,
5: 6 y 15.
6: Te digo la verdad y lo pensé. Yo dije, no me voy a bañar.
5: ¿Y qué pasó?
6: No, me olí.
3: Eso sí es una excusa válida. ¿Qué estaba haciendo anoche? Me olí.
2: Sí. No, pendejo.
5: No,
2: Dios
5: mío. Por favor.
3: Eso sí es una excusa válida. Esta noche estabas con Bart.
6: Sí,
3: sí,
6: Bart.
3: Te oliste.
2: Oh, no, ¿qué está diciendo?
3: Sí, te oliste.
6: Y la abuela.
3: No, Roberto, sí, no. Es el GBS. GBS 74.
5: Pero Peláez, mira que ya yo canté GBS, o sea, canté la canción de Pipe a mi manera hoy, porque la que llegué tarde fui yo y le hice un vallenato.
3: Ah, pongamos la canción.
2: No más.
3: Pongamos la canción, Roberto. La canción.
5: Entonces,
3: está
5: a ver, ¿tú qué propones para
3: no queremos. Peláez, por favor, baile la canción. GBS 74. Así se llama la canción. Eso es el nuevo virus.
6: GBS 74.
3: GBS 74.
6: Virus que son así, compadre. Porque te embarra.
2: Oh, no la pongan otra vez.
1: Hoy sí les caigo, pero voy un poquito tarde.
3: Isa, dale baile.

0: Ya salgo corriendo.
1: Manda madre.
2: Ya voy corriendo. Perdón, marica. Mero problema con el
0: dos descarados que llegan tarde bailando.
1: No, pues eso.

0: ¿Qué tema?
1: ¡Oh! A nuestra pareja dispareja que no madruga, sino que se queja.
0: Pero bueno.
2: Usted no llega tarde también.
1: Roberto, vea, le voy a decir una cosa. Le voy a explicar algo que usted no ha tenido en cuenta, calidosito.
3: ¿Qué sería?
0: La primera cepa.
1: Si todos nosotros estamos llegando tarde, según usted. ¿No será que usted?
2: ¿Cómo que según usted?
1: Calla, un segundo, chiquillo.
0: Vea la cosa tan descarada que va a decir este man, Roberto. Hasta yo me voy a ofender.
1: ¿No será que usted está llegando muy temprano?
0: Silencio en la sala.
3: Pipe, temo por ti. Eso, Pipe, quédate acá, pero ese va a venir para acá.
0: Yo no lo apoyo, hasta me vine para acá, Roberto, porque ya hay que ser muy descarado.
1: No.
0: Es que ya le
2: remo.
0: El man está en fase terminal.
1: Roberto, no será. Que usted está madrugando mucho. Puede ser. Puede ser que usted esté madrugando mucho. Puede ser que usted esté llegando muy temprano.
3: Bueno, yo tengo que decir: no hay preguntas estúpidas.
1: No las hay.
3: No hay preguntas bobas.
2: ¿Cómo?
3: No las hay, realmente no las hay.
2: Le quiero pedir un favor. Cuando usted tiene una duda, ¿dónde pregunta? ¿Dónde ve cosas que usted. Inquietudes del mundo?
1: En TikTok.
4: Google.
2: Me gusta. Busque en Google. Busque, por favor, o en una IA, lo que sea.
0: Roberto, ¿puedo proponerle un regaño a tan descarada pregunta?
2: Hoy no. Usted hoy no
1: tiene derecho. Hoy no tiene derecho.
2: Pregunte, ¿a qué hora comienza Impresentables de los 40? Pregunte y muestre la cámara.
1: En Google. Comienza.
2: De pronto yo no estoy enterado.
0: Sebas, ¿puedo proponerle una sugerencia para Roberto para regañar a Pipe por esa pregunta tan estúpida?
5: Sí, Pelanga.
0: Decirle que entre la silla de Peláez.
5: Tiene que buscarla mi papá.
3: No, papi,
1: el programa Impresentables de numeral Los 40 Colombia comienza habitualmente.
3: ¡Ay! Tiró la palabra habitualmente.
1: A las 6 a.m. de lunes a viernes. ¿Dónde escuchar y ver el programa? Radio.
2: Yo acabo de hacer la misma pregunta. Y me dice así. Hagan la gente, hagan el ejercicio.
3: A veces responde cosas.
2: El programa Impresentables de los 40 comienza a las 6 a.m. de lunes a viernes. El espacio matutino se transmite en vivo hasta las 10 de la mañana. De hecho, si usted ingresa a la página de los 40, los40.com.co, dice Impresentables de lunes a viernes de 6 a.m. a 10 a.m.
3: Pero Roberto, nos llamamos Impresentables. ¿Qué honor al nombre le estaríamos haciendo si llegáramos todos los días a las...
2: Entonces no vengamos más Impresentables.
0: Roberto, no. Yo estoy en desacuerdo con todo lo que le están diciendo a todos. Roberto, no.
2: Me encanta, ojalá... entonces para que hagamos la compañía toda Impresentable.
0: Venga.
1: Los que lo ponen a ver.
0: Venga, Roberto.
1: Dobelto.
3: Es que yo soy
1: de esos que uno lo para el tránsito y le dice, me hace el favor, me muestra la cédula. Y yo, no, así que pena, la tengo en el celular.
3: No, Pipe, tú eres descarado, Pipe. A mí

0: 11 a.m. de lunes a viernes. Sí, pero es decir, le estamos regalando tiempo pero a cuando, la compañía Pipe, viejo.
1: Pipe, cuando eran Canal 1, papi. Venga, Dovelto, ¿quiere que le cuente una anécdota así divertida?
0: Ah, yo me quedé con el horario.
1: Dovelto, les cuento una anécdota que sí me hizo dar pena de nosotros, güey. Sí me hizo dar pena, esto es en serio.
2: ¿Qué pasó?
1: Ayer estaba con Luchito, con Luis Gardeazábal. Sí. Y yo veo, porque él fue a lo de Bard, él por lo general va también siempre a lo de Bard y esto. Y entonces me encontré, para el que no sabe, Luis Gardeazábal, locutor de Radioactiva.
3: Ay, ya sé lo que vas entonces, a decir, pero él, ¿para qué propones?
1: Muy juiciosito Luis Gardeazábal me dijo como, no, marica, es que... Y le decía a los otros que estaban ahí, no, es que yo trato de llegar muy temprano allá, no sé qué. Y siempre en mi cabeza estuvo que el programa, que Radioactiva arrancaba más temprano, güey.
2: Siempre arranca más temprano.
1: ¿Sí? Sí. Porque yo le dije, ¿a qué horas oficialmente arranca Radioactiva? Y Radioactiva me dijo, o sea, Lucho me dijo, arrancan a las 6:00 y Lucho llega como a las 5:30. ¿Qué tal este despropósito?
0: ¿Y entonces qué le hizo dar a usted
1: pena? No, pues yo quiero que enfermemos a Lucho, weón, que si nos hace quedar mal a nosotros los de Radioactiva.
0: Bien, vamos a pegarle. O sea,
1: ¿cómo
0: sí,
1: es
0: señor.
1: Posible que estos manes estén arrancando a las 6:00?
2: Como debe ser.
3: Lucho llega muy temprano, ¿verdad?
1: Es muy juicioso.
2: No, es que les quiero. Esa es la hora de llegar.
4: No sean descarados, esa es la hora de llegar.
0: 5:30.
2: No, si llegan a las 6 ya van tarde. Programa arranca a las 6.
0: 5:30.
1: Y uno
0: por lo general. Llega con media, pero no a las 5.
1: Uno por lo general se da la bendición y todo eso cuando arranca el programa.
2: Peláez, traiga su silla.
1: Pero ya, es que no quería dejar el vacío.
3: Ya lo dejaste hoy.
1: No, sí, sí, señor. Ya voy por
3: eso. Búscala, ¿dónde puede estar?
0: ¡Cínico! Es muy cínico.
2: Hoy pensando muchas redes.
0: Es muy cínico. Hoy yo alcancé a llegar bien.
3: Es que...
2: Rayadito.
3: Qué lástima rayadito. Que justo yo sí tengo una excusa de verdad. Y Peláez también llegando tarde, no, me la troncha a mí.
0: Búscala bien.
2: Bueno, Isa, ¿por qué están diciendo que Lina Tejeiro anda como de villana de esta temporada de MasterChef?
3: Ay, Dios mío, se la tiene montada, pero bueno.
2: Hay algo, o sea, yo leí algo, no sé qué sea. ¿Hay algo y como un rifirrafe ahí con Iván Marín?
3: Sí, sin duda. Empezó hace unos días. Ella decía que a Iván Marín le cocinaban, o sea, que siempre que hacían como las parejas y eso, Iván Marín quedaba bien librado y no le terminaba tocando cocinar realmente y mostrar sus habilidades. Entonces ella llegó un día diciendo, hey, mañana traigo camisas todos, no salven más a Iván Marín, o sea, esto se acabó, yo no quiero que lo sigan ayudando, no sé qué, pero ya llevándolo hasta un poquito escalado, que Iván Marín dice, bueno, yo no sé qué es lo que está pasando con Lina, yo también voy a llevar mis camisas en pro mío, porque Lina me está montando la murga. Pero ya como que soltó un poquito a Iván Marín, porque ya Iván Marín demostró que pues sí puede cocinar también por su cuenta, y soltó un poquito a Iván, pero está como atravesada en general, está siendo como ese personaje en la temporada que se alegra del mal ajeno un poco, se ríe, es como esa villana, es como un poquito, me recuerda un poquito a Carla, lo que era Carla, y tuvo un encontrón el otro día con chefs.
0: Perdón un paréntesis ahí, Sebas, ¿a vos te gusta más Lina o te gusta más Carla?
5: A mí me gusta más Carla, la verdad.
0: ¡Oh!
3: Sabiendo esto, puedes
0: proseguir, ¿no?
3: Y el otro día hizo un plato, eran unos patacones, unos montaditos, y a los chefs no les estaba gustando mucho, en especial a Nicolás de Suribía, que le estaba dando como mucha...
0: Subiría.
3: Nicolás Subiría. Le estaba dando mucha retroalimentación. Y ella le responde literal como que, ah, bueno, pero es que pensé que todo iba a ser malo, no te gusta nada, es que complacerte a ti es muy difícil, que está muy frío, que está muy caliente, que está muy salado, que tin, que tan. La cara de Nicolás, hubo como tensión ahí, y obviamente ya salió ese episodio y la ola de hate también a sus redes sociales. ¿Qué pasa? Ella también ha hecho unos lives hablando y diciendo... ¿Sí? Yo, la verdad es que yo creo que para ese momento ya yo estaba embarazada y tenía las hormonas alborotadas. E igual si no lo estuviera, pues... Es una competencia y también se trata de eso, ¿no?
2: Bueno,
0: me parece que es la villana más hermosa que existe.
3: Pero hay mucha gente de verdad que está diciendo, no me aguanto esta versión de Lina, así como hay mucha gente que está diciendo, Lina es así, la conocemos desde siempre, yo también sería igual, qué presión, qué vaina. Bacano.
0: Pero es una buena villana.
2: Yo tengo mi teoría de Lina Tejeiro, y es que Lina Tejeiro...
0: Es hermosa, divina, bien hecha, tallada por los mismísimos dioses, angelical, diva, es muy linda, diosa del Olimpo.
2: Ella...
0: Porque esa es mi teoría.
2: Ella es muy divertida y le gusta mucho la joda.
3: Es actriz.
2: Y yo creo que en medio de eso, seguramente la gente no está acostumbrada a ciertos chistes.

0: Tampoco se nos puede olvidar que la mujer es actriz, que también todo puede ser, ella está mostrando,
1: me cae muy bien,
0: armando un show para darles a eso. Hay otra gente que dice que todo es libreteado. Ya, cosas que...
2: Eso, bueno, reality se necesita.
0: Pero total, o sea, un reality así plano, ¿no? Entonces, Lina se lo lleva en el hombro, Emiro se lo lleva en el hombro, y así algunos otros, pero no. Tuvimos eliminada Daniela Mina.
2: Se nos fue Mina ya.
1: ¿Mina cuándo?
0: Ayer fue la eliminación, si no estoy mal.
1: O sea, eso está rapidito.
0: Está rapidito y
3: eso fue gracias al programa del desminado humanitario en Colombia que dice ni una mina más.
2: Trust.
3: Sí, de Hello Trust en Sonson que dice ni una mina más, ni una mina menos.
1: Okay. Yo, a mí
3: gracias, Colombia.
1: Mina me caía. Me cae muy bien, además porque ella es tan profesional como reina. Presentadora
2: muy
1: que
2: bonita.
1: Presentaba todo. Entonces le preguntaron las entrevistas de MasterChef, bueno, ¿y qué opinas sobre el desempeño de Iván Marín? Bueno, yo considero que el desempeño de mi compañero
2: las 7 de la mañana,
1: Iván Marín durante el transcurso de este programa, la verdad ha sido de alguna manera irregular. No se han dado las garantías dentro del programa y considero yo que tal vez...
2: Muy correcta.
1: De pronto corrige algunos de los errores. Por errores me refiero a fallas, de pronto podría avanzar con esa competencia. Te agradezco. Es uno de los jurados de MasterChef, el señor Nicolás de Subiría, que está hoy haciendo algunos comentarios en este programa.
0: Y después enfocar
1: en... ¡Amo!
0: ¡Amo! Que nos dio clase, nos dio rostro, nos dio cocinada, porque cocina muy bien.
2: La es que está haciendo.
1: Está haciendo. Su silla,
2: nos van a regañar y Julio está ahí.
3: La silla. No, ya está Julio Sánchez Cristo.
0: Qué pena.
2: Dios mío, nos van a regañar.
0: Ay, Dios mío. Pero sí, Lina, oigan, relájense, que esto es un reality. O sea, entonces que todo el mundo feliz.
2: Yo, no, yo sé que a Pipe le gusta mucho Lina y toda la cosa, pero han visto los edits que le están haciendo a Verónica Orozco.
1: Ay, Verónica.
0: Muy linda también.
1: Verónica Orozco.
3: No me interesa, no tengo
1: ojos. Verónica Orozco, creo que...
3: Ay, no.
1: Verónica Orozco se ha llevado el premio.
2: Uy, parce.
1: Al... Sí.
0: De hecho, Sebas Villalobos, que está allá, cuando le tocó cocinar con ella, dijo... Marica, no me lo puedo creer. O sea, esta vieja era mi crush de toda la vida y ahora la tengo aquí para cocinar con ella.
2: No.
3: Ay, man, es entendible.
1: Pero,
0: Oye, ¿esto qué?
1: Siéntese ahí, ahorita ya la busca.
3: Venga.
4: Está limpia.
0: ¿Y tú por qué me zarandeas? ¿Qué piensas?
4: No, es que hay una que está sin huevonaditas.
1: Busque su silla.
4: Pero la mía no tiene huevonaditas.
1: Venga para acá y ahorita va y la busca.
0: Espera, no sabe cuál es su silla.
3: ¿En serio se iba a traer una mesa?
5: Pues es que si me sentaba en flor de loto acá, quedaba lindo.
3: Ay, en flor de loto.
5: Sí, flor de loto.
3: Ay, qué gran forma. Qué gran forma de mariquearse.
0: ¿Qué haces? ¿Qué estás haciendo?
2: Dios mío, pelado.
5: Todo.
3: No.
5: ¿Sí?
3: Santo Dios, padre.
5: Uy, qué chimba. Encontré mi nueva silla, papi. No,
1: es como el meme de Cris Valencia en el video ese.
5: Ahí estoy. Papi, ahí estoy centrado.
3: Está el lanzamiento.
5: Y posicionamos la marca de los 40 y todo. Papi, yo no necesito silla. Ya. Estoy mela, ni mis perros. Ahora sí, hablamos. Buenos días, Bogotá.
1: Perdón. India. A ver, para usted, ¿está de acuerdo con la gente que dice Verónica Orozco ha sido el crush de esta temporada de todo Colombia?
2: No, es que yo le dije en principio, mi querido Roberto.
5: Uy, Verónica Orozco.
2: ¿Qué cosa? ¿Qué
5: no, mire, mi primera erección fue cuando escuché.
1: No,
5: elección.
1: Mi primera emoción, dijo.
5: Mi primera emoción linda fue escuchar cuando. No, solo esa frase. Esa. Y te quito las bragas. Parce, ustedes no se imaginan lo confuso que es estar buscando en Google que paró lo que es bragas.
0: Dios mío.
1: Ahora, lo que pasa es que...
5: porque yo era muy niño, yo era niño.
1: Hay una generación, Peláez, que no tiene ni idea que Verónica Orozco, además de ser una gran actriz, también es cantante y tuvo un éxito hace varios años llamado Las Bragas.
5: Las Bragas.
0: No le dimos,
5: no
0: saben. Le dimos lo que merecía, trompate.
3: Orozco es bonita, pero mi Linita es mi Linita.
5: No, papi. Uy, Verónica Orozco cogía, atiende.
0: ¿Qué Pelina te gusta así, mala ley, así como está ella de su cuenta?
5: No, papi. No, papi, pero si es un duelo Pokémon entre Lina Tejero y Verónica Orozco.
0: ¿Cuál es la necesidad de comparar?
5: Nosotros los horóscopos, yo no conozco los horóscopos.
3: Pero no la estamos comparando, estamos diciendo como que si fueran las cartas de Pokémon, si estuviéramos jugando, ¿cuál es su carta? Mi carta es
5: Verónica Orozco, la mayor.
3: No,
2: papi. Estamos disfrutando. Verónica Orozco, muy bonita.
3: Lina Tejero, con
5: lo más hermoso del mundo.
6: Bueno, más hermoso. Verónica Orozco se está robando el corazón.
2: Ojo ahí, ojito.
3: No, yo no tengo ojos para nadie más.
5: Ahora te digo, papi, vea
1: cuántos años tiene Verónica Orozco.
5: Uy, Dios mío, pero, qué rico. Pero
1: te lo juro que no importa cuántos tengas.
5: Todo, ¿qué hay que hacer para tenerla acá?
1: Ella ya estuvo.
5: Mi confesión. No, pero que venga otra vez que yo
1: A ver, Verónica Orozco no puede tener 47 años. ¿Con quién hizo un pacto?
2: ¿Dónde, por Dios?
1: ¿Con quién?
5: ¡Qué rico, Verónica!
1: Cada vez que digan algo de las mujeres de Bogotá, de las rolas, pongan una foto de Verónica Orozco y se acaba la conversación.
0: Y se acaba, ya, para de contar.
5: Dejen de joder la vida. Uy, cosita deliciosa.
0: Es que hermosa mujer, pero yo no le veo, parece de 35 máximo, o sea, una cosa.
1: Bellísima.
5: Verónica Orozco, te quiero y te admiro mucho y te quiero.
0: Qué manera de levantar.
3: Igual a mí, pues yo voy con Lina Tejero.
5: ¿Se vieron
3: que Lina Tejero salió a decir que va a ser mamá soltera?
0: Sí, claro.
1: Sí, dijo.
3: Se vieron.
0: Lindamente embarazada.
3: Roberto, si a mí me permite.
5: Yo tengo la sospecha de que la embarazó Verónica Orozco.
1: No.
2: Dios mío.
3: Roberto, si a mí me permite hacerle como un ofrecimiento público.
5: Carta abierta.
3: Sí, como a Lina.
1: ¿Cómo?
3: Mostrarle ciertas cosas a Lina Tejero que yo...
1: Lo veo nervioso, enrollando cable y todo.
0: ¿Qué te está pasando?
3: Que yo podría ofrecerle.
1: ¿Cómo así?
3: De pronto ese video le llegué a ella. El de la canción le llegó, pero ya voy subiendo. Ella dijo que la canción se tenía que llamar así.
0: ¿Verdad, Roberto? Le llegó.
3: Y yo le comenté y le dije, se tiene que llamar como tú quieras.
1: A ver.
3: Es que me agüevo. Entonces nos pues como...
1: ¿Se sigue sintiendo, por ejemplo, ese furor en su corazón, esa llama, esa chispa?
3: Yo había perdido la fe.
1: Ese calor.
3: Cuando a mí me dijeron que estaba en embarazo, yo perdí la fe porque yo dije, seguro tiene novio y se van a casar y van a ser muy felices y todo ese tipo de cosas. Pero cuando ya...
5: ¡Sto! Lo entiendo.
3: Ella ya dijo que iba a ser mamá soltera, entonces yo dije...
1: No puede ser.
5: Está lindo. Claro, como que el pensamiento de Pipe es como... Ya que no lo hicimos juntos, pequeñín, criémoslo juntos, pequeñín.
3: Sí. Yo vi la publicación mientras ella contaba y yo...
0: Te volvió el alma al cuerpo, o sea, papi.
3: Entonces
0: la leche.
3: Yo dije, sí.
5: Pero a uno sí le da tranquilidad cuando sabe que...
1: No.
3: Sí, entonces yo dije... Y si lo intento.
1: O sea, usted ¿cómo que es? Como cuando el policía deja de llenar el talonario y usted dice, uy, me lo va a...
5: Dulto, ¿me deja hacer una
1: tarea? Tengo otra oportunidad.
3: Sí, cuando el policía lo mira, cuando son en el carro y el policía lo mira y le dice, hombre, no me aparece aquí con la licencia, pero está seguro que la tiene. Y uno...
5: Pipe, hagamos un proyecto usted y yo como cuando Quinto B estaba en furor.
3: ¿Cuál es el proyecto?
5: Hagamos un blogcito o una hoja de vida de todas sus virtudes como papá.
3: Ya la tengo.
5: ¿Sí?
3: Sí, no, pues no como papá, sino como pues como compañero de vida.
5: No, suerte. Usted, a Lina Tejero le interesa alguien que críe. No, es un pobre huevón ahí de...
3: No, serio. No. Yo tengo una lista de cosas que...
1: Pero
3: de
1: pronto... mírela los ojos, Lina. Esto es para ti. Te ofrezco. Así como cuando la gente... Te estamos buscando.
3: Hola, Lina.
5: Pero serio,
3: ella tiene que saber que esta vuelta no es un chiste.
5: Vamos a hacerlo real.
1: Acaba de que dice una frase.
3: Esto es una solicitud. Oh,
1: pero pelá,
2: no colabora.
5: Perdón.
2: Va a apagar el micrófono.
3: Esto es una invitación a Lina.
1: Pero mírenla a los ojos. Lina, dígale, Lina, esto es para ti.
3: Hola, Lina.
1: No. ¿En
3: serio?
0: Tú puedes, Pipe. Respira hondo, exhala.
5: Estúpido.
3: Esto que me está dañando el momento.
1: Por favor,
3: Lina. Estas son mis virtudes.
5: Sí.
3: Solo quiero que las escuches.
1: Ay, pero si para los que...
3: Como bodeguita de jeans, sin compromiso.
1: papá, la gente que esté viendo, diga, sálganse todos. Este video es solo para Lina.
3: No, y se imagina que sí se nos salga.
5: Sería muy divertido que todos
3: se vayan a escuchar la mejor.
1: No, no importa, no, no. No diga eso, diga.
3: Sálganse. Para toda la gente que nos está viendo y escuchando en este momento, sálganse. Quiero estar solo. Esto es una carta. Una solicitud para Lina Tejero.
5: Mándese. Y exigimos responda.
3: Sí,
5: exigimos. Esta misiva requiere respuesta.
3: Una respuesta pública.
1: Pública.
5: Pública.
1: Sí,
5: pública.
3: Pública.
5: Pública.
3: Pública.
1: Sigue sí, con la LA,
3: Roberto,
1: ¿no?
3: Sí. Ojo. Roberto, hay ciertas cosas que yo tengo que de pronto a Lina puedan agradarle. Yo quiero mostrarlas.
1: Ofrecer cosas que tengo para ofrecerle a Lina.
3: Cosas que tengo para ofrecerle a Lina Tejero para que... Fíjese sus ojos en mí.
1: Ok, buenísimo.
3: Buena comida.
1: Buena comida.
3: Buena comida.
0: ¿Qué tipo?
5: Lindo.
1: Buena comida.
3: Sí, señor.
1: Se trajo sí. Presentación.
3: Trajo presentación. Buena comida.
5: Hay una diapositiva,
3: esos,
5: por favor.
3: Esos frijoles no los hacemos nosotros, los hacen en el rancherito, pero pedimos domicilio.
1: Qué bueno.
3: Una familia de clase.
1: ¿Esa es su familia?
2: Ay, la familia, no puede ser.
3: De clase.
5: ¿Familia?
3: Clase baja, media, paila, pero.
0: De clase.
3: De clase, una familia de clase.
0: Dispuestos a recibirla.
3: Pero, marica, pensé que
1: preséntelos.
3: Yo pensé que estaba mi ex, diablo. Mira.
0: Preséntalos, por favor.
3: Lina, este sería el tío de nuestro bebé.
1: Este sería. ¿El tío qué?
3: Este sería el tío bueno, bartender. Bueno.
1: ¿El tío Tevi?
3: Sí, el tío. Sí, y
5: bebé, con todo respeto, ya que está hablando de nuestro bebé, ¿hay propuesta de nombre?
3: No, como el que ella quiera.
1: Sí, creo que se va a llamar Gael, ¿no?
5: ¿Listo?
2: Sí, es Gael, ya.
3: Ya tengo propuesta para el nombre. Gael.
5: Gael Tejero Flores.
3: Sí, entonces este es el tío.
1: El tío Tevi.
3: El tío Tevi. El tío Tevitan. Este banquete. Este weón es bartender y es muy juicioso.
5: Le daría el primer trago a Gael.
1: Sí, ¿y el otro?
3: La tía Is. La tía consentidora, la tía Lejita.
1: La tía Leji,
3: que es muy linda, ya es muy linda. Esta sería la primita.
1: La prima. Ay,
3: sería la primita, la primita Andrea.
5: No, la primita diciendo, Andrea. No, traigan a mi primito. La primita Andrea.
3: Esta sería la abuela Lolita.
1: La abuela loquita.
3: La abuela Lolita, la abuela loquita. Y este sería el tío que lo va a defender de absolutamente todo. Este es el tío que no va a dejar que nada malo le pase.
1: Este es el nombre tío, de armas tomar.
3: Sí, este es el tío Bush. Este tío es jodido. Es el tío jodido. Yo le ofrezco lealtad, valor y sacrificio.
0: ¿Sacrificio?
3: Que es el logo de la Armada.
0: ¡No!
5: ¿Ese fierrote?
1: ¿Ese es usted?
5: ¿Ese fierrote?
3: ¿Será yo? Entonces le ofrezco
5: seguridad,
3: que también fui vigilante, pero no me sacaron la imagen. Fui seguridad, le ofrezco.
5: No me sacaron la... O sea que eso no lo hizo usted.
3: Obvio, sí. Pero la impresora, huevón, yo no la saqué, la saqué una impresora, bobo.
5: ¿Qué?
3: Entonces le ofrezco lealtad, valor y sacrificio, que es el logo de la Infantería de Marina. Eso, se lo ofrezco.
0: O sea, eso ya demuestra en ti valores.
3: Sí. Le ofrezco un man que ya haya sido padrastro.
5: Eso está lindo, Pipe, pero digamos un usted que, sabe un cambiar un pañal.
3: Sí, claro. Un man que ya haya sido padrastro.
0: O sea, como quien dice, ya yo sé cómo es esta vuelta.
5: Ah, vos.
1: Usted ya ha sido padrastro.
3: Vos sí, ya ha sido padrastro, sí. Sí, yo ya fui padrastro, sí. Entonces, pues yo ya sé cómo
1: entiende
3: se
1: entiende los tiempos.
3: Sí, uno entiende las dinámicas y todo. Le ofrezco un emprendimiento.
0: ¿Qué?
1: ¿Qué?
3: Tengo emprendimiento.
5: ¿Qué?
1: ¿Qué es eso?
5: ¿Arroz?
3: Le ofrezco emprendimiento. Este es mi emprendimiento.
1: ¿Qué? ¿Pipe?
0: ¿De qué?
3: Arroz. No, así se ven para acá, así se ven para acá, así se ven para acá.
5: ¡Ah, señor!
2: Eso no suena a banean acá.
3: Se ven para acá.
0: Qué pena,
3: así se ven para acá, ¿listo? Entonces le ofrezco un emprendimiento. Obviamente le ofrezco, Roberto, un espacio privado.
1: ¿Espacio privado? Qué bueno.
3: Le ofrezco,
0: para vivir.
3: Si ella quiere un espacio privado, quiere tenemos espacio privado. Privado de la libertad. Privado de la libertad, pero es un espacio. Sí, yo allá tengo un cupo guardado, por si alguien lo necesita. ¿Listo? Me dijeron que el niño necesitaba cuna.
5: Sí.
0: Claro.
3: Cuna.
1: Necesitaba cuna.
3: ¿Unas cunas? Estas son de moto. Pues debe ser por si el niño empieza a cascabelear, por si las barras le cascabelean en algún momento. Si las barritas le están sonando, entonces pues cuna para el niño.
1: ¿Eso se llama cuna?
3: Sí, eso se llaman cunas. Eso son cunas. Me dijeron, obviamente tengo pañales. Me los dejó él.
2: Es la abuela.
0: Dios mío.
3: Fueron unos que, sí, pues me...
6: Tela, ¿no? Hay que lavarlos. Tela, sí.
0: Claro.
3: Sí, él me dejó unos pañales que todavía
0: lavas?
3: Están... ¿Tú los lavas? Que todavía están buenecitos. Sí, si quiere vegetales, también la misma...
5: Te enamora.
3: También la misma imagen, Roberto. Es lo que tengo por decirle. Y tengo buena herramienta.
0: ¿De qué tipo?
6: ¡No!
3: No, ya no. Y tengo,
5: pero qué tal sea buena herramienta. Eso también se puede mostrar.
3: No, Roberto, entonces tengo pues como por ofrecerle esas cosas a Lina, si se quiere.
5: Si yo fuera Lina, reafirmo que quiero criar solito a mí.
3: No, me parece...
0: Un ofrecimiento honesto.
3: No, un ofrecimiento honesto.
0: Sí, pero honesto.
3: De lo que tengo.
6: La gente está diciendo que dice que mira, sería una familia de mamá luchona y papá lechona.
3: Ey, eso es mero insulso.
5: Mero insulso.
3: Ey, eso es mero insulso.
6: Insulto, pendejo. Ah, insulto. Ah,
3: ojalá Lina vea este video. Pues,
2: sí, lo va a ver, lo va a ver.
3: Ah, y aquí hay otra foto. ¿Eh?
0: De que lo ve, lo ve. De la que la convenza.
3: Y mi hermano se ve malo en todas las fotos, ¿no?
0: Uy, sí.
6: Ah, esa es la familia que tienes para ofrecerle.
3: Esa es la familia que tengo para ofrecerle. Sí, esta es la tía Alejita. Este es padrastro. ¿Me puede decir papi?
6: Papi.
3: Papi, me puede decir. Ella, Lolita, le puede decir Abu.
0: Abu, Abu.
3: Abu, o tráigame un tinto. Y esa señora corre. Y este es el hermanito Tevi. Es lindo, weón.
0: El bueno.
3: Ella está en el bonito.
0: Pero estás veniéndote a ti, Hugo.
3: Y este, este es muy, muy caremalo, weón, ¿no? Este es una escolta, Lina.
0: Para cuidar a Gael.
3: Vamos, amo a mis hermanitos.
0: Yo creo que esto es una propuesta caremalo que va a poner a Lina pensativa, bastante.
3: Sí, yo también creo.
6: Me entendí. ¿No? Amo a mis hermanitos. Y pensé que así le decían a su hermano y yo.
0: Mister hermanitos.
6: No quiero conocer a mis hermanitos.
3: Qué gran nombre.
5: Qué gran nombre.
6: Acaba de quedar su hermano.
5: Qué gran nombre.
3: Acabamos de poner Mister Manitos.
5: Mis hermanitos.
3: He hablado mis hermanitos.
6: Hermanitos. Te presento a mi hermano Esteban.
3: Esteban, Alejandra, Pipe, Lolita y Mr. Hermanito. Muy lindo, Mr. Hermanito.
0: La manopla que se manda.
3: No, etiqueten, no, mentira, no. Lina siempre de los videos. Yo siento que ahí hay un gusto.
0: Ya para cerrar de pronto, Pipe, una última declaración, un último mensaje para que ella pueda reafirmar que lo tuyo es en serio y que en ti puede encontrar paz, calma, seguridad, pobreza, todo eso.
3: Gracias, no, gracias por la ayuda, Isa. Lina, no, es un mensaje para ti. Si de pronto se llega este video y estás ahí sin nadita que hacer o ocupada siendo la villana de Masterchef, no importa. Yo te quiero así, villana y todo, me gustas. Estoy dispuesto a lo que sea.
5: Yo lo que soy
3: es un emprendedor, un berraquito.
5: Para nadie es un secreto que la plata la llevaría a la casa Lina. Usted no tiene lío en quedarse trapeando. Quedarse mantener, ordenando y todo.
3: ¿Cuál es el problema?
0: O sea, ya tú dejarías esto, dejarías tus otros trabajos, ya, eso es.
5: ¿Usted llegaría un día a los 40 diciendo, muchachos, me les voy porque.
3: Yo le diría, Lina, esto es porcentual. ¿Yo cuánto pongo? Yo trabajo ahí humildemente, ahí voy camellando.
6: ¿Económicamente cómo está?
3: Lina, por ejemplo,
6: no, usted para contar eso.
3: Económicamente. No, pues iba a traer la foto de un hartón para decir que plátano, porque yo no tengo.
0: Plátano.
3: O sea, plátano hay mucho.
5: Ay, no mienta.
3: Hay corazón y hay ganas y deseos fervorosos de
5: ser. Lina, Pipe sí tiene sus luquitas, es juicioso.
0: Sí, sí,
5: tiene negocios por debajo de los 40. Marica recogía café y en todo lo que él ha hecho en su vida, usted viera el imperio que tiene de aceite. Y todas esas cosas. Man está montadísimo.
0: Sí,
5: entonces,
0: claro.
5: Linita, usted no se está montando en algo así que no funcione. No.
3: No, yo haría. Es que yo no tengo. Yo siempre he dicho,
0: ¿qué?
3: No importa si en mi hogar yo me gano uno o 1,000,000,000. Son de mi hogar.
0: Pero normalmente a las mujeres como Lina.
1: Aplican todo... términos y condiciones. No valió para mujeres fuera del matrimonio.
0: Pipe, normalmente las mujeres como Lina toda su vida que han trabajado, se han ganado su luca y han podido vivir bien a punta de camello, sí. Les gusta estar con alguien que tenga igual o más.
3: No, ella fue muy sincera. Ella dijo, yo a este momento de mi vida, yo no quiero ni un man que tenga más plata que yo, porque para mi gusto, me lo doy yo.
6: Pipe.
3: Y eso me pareció muy honesto. El día que ella dijo eso en entrevista, yo recuperé la fe y yo dije, qué lindo, porque ella dijo no. Entonces, Lina, no tengo, pero tendré.
0: Confía.
3: Sí. Confía en el proceso.
6: Fidelidad.
0: ¿Cómo?
6: Fidelidad.
3: Fidelidad. Fidelidad 100.
6: ¿100 qué?
3: 100.
6: Si en el camino se nos da.
3: Si en el camino se me atraviesa el guito. No, fidelidad 100.
0: Es un punto importante,
3: Roberto,
0: Felipe.
3: Sí. Roberto, entregado en un 100% al hogar, a Lina y a nuestro bebé.
6: Bueno,
0: si Lina te dice, tienes que dejar de seguir a todas las mujeres de tus redes sociales. A todas, o sea, hasta
3: elimino
0: a
3: las redes sociales.
2: Se desaparece usted, ¿no?
5: Elimina a las mujeres.
6: Para no tener la tentación.
3: Bueno, ya, lo que ella me diga.
0: Si te dice...
3: Y vengo acá, camello así, tan, quien escuche mi melodiosa voz bien, quien logre ver mis videos por ahí en la tarde de los 40 bien, ya, y desaparezco mis redes sociales.
0: Si te dice, no hay salidas con hombres, no hay salidas con amigos.
3: No salgo con... Yo no tengo muchos amigos, la verdad solamente tengo dos parceros muy, muy, muy parceros.
5: ¿Yo puedo ser uno?
3: Sí, usted es uno.
0: Si te dice... tu relación con Peláez me causa muchas preguntas y me das celos y quiero que cortes esa relación mucha que tienes con Peláez.
3: La cortamos.
5: No, Isabela, ¿y qué le está preguntando? No, seas loca.
3: Sí,
0: obvio. No, solamente estoy diciendo las cosas como son. Si yo estuviera con un hombre que presuntamente tiene relación con otro, yo sí me gustaría que me dejara las cosas claras y que dejara al otro.
5: No, Pipe, y usted es tan amigo para mí que yo me sacrifico también. Como que yo digo bacán. Veremos
3: en el camino.
6: Bueno, sí. Para Lina Tejero por parte del señor Pipe Flores. Espero que esto no le llegue a Lina Tejero.
3: Espera que no le llegue qué.
6: Este ofrecimiento. Yo.
2: No, ¿cómo sientes que le tiene que llegar?
5: Lina va a contestar y va a decir cómo sería. Uy, Pipe.
6: Vamos esto.
5: Y si Lina contesta y dice, salgamos. Así.
6: No.
5: Una sola un solo comentario en el post que diga.
3: Lina, me llega a escribir, salgamos. Ush, me toca decirle a mi novia que me dé permiso.
6: 7:41 minutos. Pregunta seria para ustedes.
0: ¿Qué tipo?
6: Tengo varias preguntas para ustedes.
3: Eso pregunta Cucho.
6: ¿Qué van a hacer el próximo, 21 de noviembre?
5: Morad.
2: No, yo tengo
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5: Ah, perdón, estaba desubicado.
2: Yo tengo otro parche. Aprobado, yo tengo un parche aprobado.
0: ¿Qué?
2: No.
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6: Bueno,
2: por Chayanne.
6: Eso ya sabe, Chayanne Peláez.
5: Me encanta. No tengas miedos.
6: ¿Se puede sentar como está ahora que ya no lo estamos viendo?
3: Por favor, que ya no se ve.
2: Peláez.
0: Perdón. Alza una pierna y haz un baile.
5: Perdón, sentí algo de confianza. Me sentí como con amiguitos en mi casa.
6: Bueno, oiga. ¿Qué tan buenos?
3: Me lo trasnocharon. No me dejan entrar al CAI.
6: ¿Qué tan buenos se consideran ustedes para las matemáticas?
0: Uy, no, Roberto, de verdad, malo, yo te voy a decir una cosa. Férrimo. Todas las cosas que tú nos has puesto a hacer, yo las he hecho con mucho empeño, pero aquí yo no tengo intención de quedar como bruta. Yo veo esa vaina al revés.
5: La que se emputa desde antes de que sea cualquier operación que sea y ya toda emputada. Mi inteligencia no la va a poner en tela de juicio.
6: Bueno, ¿han visto un reto que se ha viralizado? Es muy sencillo, Isa, tranquila.
3: 12 más 1.
6: Es un reto de sumar.
0: Aquí tiene para que me la bese.
5: Muy bien.
6: Reto de sumar.
5: ¿Es verdad que el 3 en costeño se dice soledad?
0: Sí.
5: ¿Sí?
0: Dos más uno, soledad.
1: Esto es muy sencillo.
2: Lindo, me encanta.
1: Vamos a hacer equipos. Vamos
0: bueno,
1: a hacer
0: equipos.
3: Hagamos equipos. Yo ya tengo el mío.
0: Sebas me recibió con una cara de joda.
3: Yo ya tengo el mío, Isa.
0: Sí.
3: Ah.
0: ¿Me escoges?
1: Vamos a hacer reto por equipos.
3: No, yo
1: Peláez no, y Pipe contra Sebastián e Isa.
0: Dios
2: mío.
3: Chocito. Ah, papi,
1: se puede fortalecer las amistades, las relaciones.
2: Papi.
0: Yo doy rostro, tú das número.
1: No, es que los dos tienen que estar juntos en esto.
0: Roberto,
1: vamos a ver.
0: No, sumar puedo porque puedo sumar con los
1: compiten
0: dedos.
1: Compiten entre ustedes.
0: La resta también la hago con los dedos. Multiplicación y división no sé hacer.
1: Compiten entre ustedes. Muy fácil.
2: ¿Ustedes saben cuál es la operación matemática que más se le dificulta a un boliviano?
1: ¿Cuál?
2: Sumar. Peláez está con sus mejores tiempos. No dormió, no.
1: Prendidísimo.
2: Aprendo.
1: Bueno, esto va a ser muy sencillo. Yo cuento tres. Uno, dos, tres. Dan un número.
2: Uy, pero sabe harto de matemática.
1: Ya sea. ¿Pueden parar bolas?
2: Va para afuera, Peláez, en 5 minutos.
3: No.
2: Mándelo.
1: Yo les cuento hasta tres. Uno, dos, tres. Ustedes dos, en este caso, que son equipo, dan un número al tiempo. 40, 20, 50, 88, al tiempo.
2: Listo.
1: Y entre ustedes dos van a dar el resultado de la suma de esos dos números a ver quién es más ágil entre ustedes.
2: No,
1: ¿me entendieron?
0: Hacemos un ejemplo, Roberto, para que entiendan.
1: Ejemplo, usted y yo. Uno, dos, tres, cuatro, cinco.
0: Cinco, el que diga primero.
2: Ay, pero qué canchera, porque siempre va a decir uno, Isabela. ¿Podemos prohibir el uno? ¿Podemos prohibir el uno?
0: Déjame en paz, yo voy a decir lo que se me dé la gana a mí.
2: Está canchera, esa canchera.
0: Voy a decir uno, dos y tres, ya, ahí sí puedo sumar.
1: Pueden decir 48, 39, 124.
0: Sebas, ¿puedes decir números pares?
1: No, marica, guarde la calculadora, no sea perro. No.
0: Ay, no, Roberto, así tampoco. Ya yo aquí estoy diciendo...
1: Y usted suba las manos porque le está cantando números. Y la competencia es entre ustedes, Pipe.
2: Sí,
1: entonces,
2: además,
1: usted le sirve con
2: contrincantes.
0: ¿Qué les pasa?
3: No entendí. Ok, pero vamos.
0: Viste, para ahora.
1: Ustedes dos van a competir entre ustedes. Ellos dos compiten entre ellos.
2: Claro.
1: Usted y yo damos un número. La cuenta de tres, por ejemplo, van a ser ustedes dos. Uno, dos, tres.
3: Ocho.
1: Siete.
2: Epa.
1: 15.
3: Ya no sé.
2: Sí. Cisas.
3: Se valió, hijo de puta.
2: A mí también.
3: Yo soy malísimo, perro.
0: ¿A ti cómo te va? Mal contando, va perfecto. Entonces tenemos
1: no
0: chance.
1: Se hagan señas, por favor. Es que se van a hacer trampa ante ustedes, pendejos.
3: Ah, okay. Podríamos quedar en empate.
2: Sí.
0: Sebas y yo ya tenemos claras las reglas de nuestro juego.
3: ¡Juguemos!
1: Arrancamos con Pipe y Peláez.
3: No, man.
2: No, pero en un más tiempito.
0: No, ¿qué tiempo?
1: Arranque. Uno, dos, tres.
3: Tres.
2: 48.
3: 51.
2: Sí.
0: Póngame
3: un punto,
0: Pepe.
1: Para el señor.
0: Yo pensé que tú eras inteligentísimo, Peláez. No estudiaste conmigo.
2: No, es que Pipe no cumplió con el número que habíamos dicho.
1: No sean tramposos.
2: Entonces me puso a hacer otra ecuación.
1: Te voy a decir una cosa. Aquí hoy estoy tan honesto.
2: Sí.
1: En la medida en la que sean más honestos con el juego.
0: Pero Sebastián está haciendo trampa. Sebastián está haciendo trampa.
1: Hay que no hagan trampa, ¿verdad? El juego.
2: Listo.
3: Vamos.
2: Ahora sí vamos serios.
1: Deben dar el número al tiempo.
3: Sí, no, es que no hay forma.
1: Sebastián e Isa.
2: Le iba a ayudar, pero todo bien.
0: Honesta,
2: bombi.
0: Porque te dije,
2: bombi.
1: Muchas gracias. Uno, dos, tres.
2: Cien.
0: 105.
2: Yo.
3: Me encanta. Que Isabela se pone muy feliz. Isa gritó más, pero Sebas lo dijo
2: con
3: primero.
2: Calmita, con tranquilidad.
0: Me parece que
2: 105.
1: Punto para Sebastián.
0: Sí.
2: ¿Vio?
1: Háganse la cuenta
2: listo,
1: entre ustedes.
2: Listo. Usted y yo, ¿listo?
0: Lo dije más rápido.
2: Uno.
1: La cuenta entre ustedes.
3: Nosotros.
2: Listo.
3: Uno, dos, tres, ocho.
2: 11.14.15.16.
0: ¿Qué?
2: Ey, Peláez va para afuera durísimo, por favor.
3: Sáquelo.
0: ¿Qué es esto?
3: Lo que porque él sabe matemáticas.
2: Pi más 8 da 11.1415, hermano.
0: ¿Pi?
3: ¿Qué pi es un número?
2: Sí, es verdad, pi.
1: Vamos otra vez, por favor.
3: Número sin pi, número sin pi.
1: Ponga a prueba la inteligencia de sus compañeros. Háganse la cuenta.
3: 1, 2, 3, 15.
2: Keuler. Entonces,
3: Keuler. No. Ustedes.
0: Vale.
2: 24.213.
0: Ay, ven.
2: Bombis.
1: Pero yo qué culpa
2: si son números.
0: 1, 2, 3, 70.
2: 40.
0: 100. ¡Ah! ¡No! ¡110!
1: ¡Ay, bien, Isabela!
2: No, ya va serio. Va,
1: sí, va bien, vamos, punto.
2: Va serio.
1: Bueno, vamos, por favor, ustedes.
3: 1, 2, 3, 15.
2: 16. 31.
3: 1.
0: Ya le metió, ya la máquina se prendió, la máquina de contar. Uy, Pipe, es que se diste clavado, por eso querías conmigo.
8: Sí, hagamos como los niñitos orientales que hacen así. Y dicen un cualquier número.
1: Importante que gane el número de una.
8: Sí, sí, sí.
1: Al tiempo.
0: Sí.
1: Va. Vamos a cruzar equipos. Vamos, Pipe contra Isabela.
0: Uy, ay, no,
1: vamos
0: a poner con pelada.
3: 1, 2, 3.
0: 37. 57.
3: ¡Ah! Lo hizo.
1: Isabela tiene malísimo, otro punto. Bro.
0: Soy una puta ama.
8: Listo. 1, 2, 3. 1462. Yo dije 1472, dije la suma. Porque él dijo 10. Sí. Doble toca, gané.
0: Eso que fue.
2: Es que me las me

0: Me mató con el 1460.
1: Peláez.
0: Sí, esa estrategia está dura.
1: Y esta ronda, Isabela contra Peláez.
2: Listo.
0: Nosotros le dimos ojo gorro.
1: ¿Cuándo quiere?
3: Uno, dos, tres, raíz de 9.
4: ¿Me dijiste raíz de qué mundá? Rápido, o sea. Tírame letra, si quieres, tírame signo de exclamación ahí en la sumatoria, entonces. Ponme letra, ponme números.
1: Corchetes, aporte menos
4: letra. Signo de exclamación, de interrogación, ponme si quieres, entonces, no me
2: raíz de qué mundá.
4: Oh, Roberto, habla claro. Esto es una sumatoria de números simples.
3: Yo cuando estoy bravo en clase de cálculo. Ay, no.
1: Un coseño ofendido en clase.
3: Una clase normal en Taganga.
1: Vamos nuevamente, por favor.
5: ¡Cuatro tareas! ¡Manda huevo rosa!
1: Bueno, vamos, por favor.
5: ¡Mucha tarea!
3: Listo, mire.
4: Vale.
3: Listo.
4: Uno,
3: dos, tres, 78.
4: 4.200.
3: 4.068.
1: ¡Isabela!
4: ¡Vamos!
1: Esa para las cuentas.
4: Uf, que mis profesores.
1: Bueno, vamos ahora. Pipe contra Sebastián.
6: Esto es un intermarrano muy bueno.
0: No, es un intermarrano.
4: Dale, Sebastián.
1: Dos, tres, 27. 25. 53.
0: ¡No!
1: 52.
3: ¡No! Lo hizo más, Pipe.
1: 52.
5: ¿Qué le pasa?
1: ¿Quién tiene 52 antes?
3: No. Sí. Yo.
1: Punto para Pipe.
4: O sea, ¿qué te pasa?
3: Pero lo dijo primero mal.
1: Bueno, vamos sí, con...
6: Pero no lo dijo bien.
1: Vamos. ¡Sapo! Vamos nuevamente. Isabela contra Peláez.
3: Listo.
4: Vamos para esa, pues. Espérate.
3: Listo.
4: Dale.
0: No.
3: Uno, dos, tres. Seno cuadrado de teta más coseno cuadrado de teta.
4: No me jodan así la vida. ¿Qué es cero al cuadrado? ¿Qué es cero al cuadrado?
3: Seno cuadrado de teta más coseno al cuadrado de teta es uno.
4: No tengo ni seno ni coseno para que me vengas tú con esa joda. No.
0: Perdón, Roberto.
1: Vamos nuevamente a ver si en algún momento la logramos.
6: La tienes prometida.
3: Ya no la ofendí por matemáticas, sino por tetas.
4: Ay, Dios mío.
3: Vamos, serio, que esta vaina, esta final está vamos, seria entre tú y yo.
4: A punto de trompar.
3: Vale, vamos de una con toda Nickelson.
1: Cuenten.
4: Uno, dos, tres,
3: 3.218.
1: No, pero a ver.
0: Es que es ahí.
1: Venga. Ustedes son muy brutos. Se cuenta hasta tres.
6: Venga,
1: se cuenta hasta tres. Y de una vez dan el número, esperan y suman. Porque uno le está diciendo antes que el otro.
4: Pero eso ya no es culpa mía. Yo soy más rápida, hablo más rápido, ustedes ya lo sabían.
3: Canchera,
4: tú dices uno, dos y tres, entonces tengo que esperar de pronto otro segundo para ver si él quiere decir coseno, seno de la raíz cuadrada.
3: Isabela me está sí, me está vendiendo mojarra 2.000.000.
0: ¿Te acuerdas cuenta?
4: One million.
3: Toda canchera. Yo estoy diciendo...
6: Las mojarras valen lo que valen en la costa, ¿no?
3: Ya, oye, claro, Isabela arranca 2.342.808. Así todo. Canchera.
6: Nadie los costó. Los
4: costó
6: mandando lo del almuerzo.
4: Dale, vamos. Está así firme.
3: Vamos, listo.
4: Uno, dos, tres. Soledad 1800.
3: Dale,
4: cuenta ahora.
1: No, a ver, vamos a hacer.
3: Soledad 1800 no existe, madre.
6: Es que se puso a los. Esos dos entre.
3: Soledad 1800.
4: Claro,
3: no.
4: 13.800.
3: Ah, Soledad 1000.
1: No. Vamos
3: Soledad
1: a hacer.
3: 1800, sí.
4: Pero ya. Vamos a hacerlo bien. Y bajémoslo de los 1000. Quedémoslo en los
1: 100. Oh, no, ustedes verán el número que sea.
3: Listo.
1: Pero números.
3: De los 1000, te lo acepto también.
4: Va,
3: listo.
4: Va, dale.
3: Listo.
4: Uno, dos, tres,
3: 528. 1028.
6: Peláez primero.
4: Mi cabeza está caliente, Roberto.
1: ¿Usted qué dijo?
3: 928, perdón.
4: 928.
1: Peláez, eso es correcto.
6: Es 928.
4: 928.
0: Dijo 400. Dijo 400.
4: Pensé que se redondeaba.
1: ¡Qué lindo juego!
3: Y se aproxima a 1.228.
4: Bueno.
1: Adelante usted. Sí, ¿qué es eso?
3: Y se viene.
6: Nosotros sí honestos, papi.
3: Hágale, papi.
6: Uno, dos, tres.
3: 2.147.
6: 3.147.
4: Se va a ver muy malo, Robert.
5: Sebas no sabe contar.
6: Dame mi punto, perro.
3: Yo sabía que tirarse por ahí. Yo sabía que tirarse por ahí.
1: No sé si son más malos para jugar o para sumar.
6: Bien. Yo dije 1148. Sebas dijo 2000. Yo dije 3148.
1: ¡Oh, mi número! ¡Con 1723! Cada vez sumando una vez. Una competencia sana.
6: Nadie, uno pagando la cuenta a las 3 de la mañana. No, Rey Juana, qué monda.
1: Vamos, Pipe contra Isabela.
6: No, vida, hijo de pucha. 1, 2, 3, 400.
5: 1012.
6: Ay, eso fue un empate. No, punto para los empate, dos. Papi,
1: lo punto dije para Isabela. No,
6: ¿cuál es su por punto favor para Isabela?
5: Lo dije toda la frase, me alcanzó a decir la primera que tú dijeras.
1: Vamos, Peláez contra Sebastián.
3: No, que me va a poner a mí contra Peláez.
7: Sevita, estoy yo.
3: Pedro, matemáticas, el colegio.
7: Uno.
6: Ah, se le fue Julio, profe.
7: Uno. Uno, dos, tres. X. 12.
1: Peláez, ese hace.
7: 12. Números romanos. Dije números romanos. Dije X, eso es 9. Mi perro dijo 3, eso da 12.
5: No, eso fue un estornudo, Peláez.
7: Bueno, jugué X.
6: Salud.
7: X.
5: No, no.
1: Peláez, vamos con números normalitos. Por favor. Números enteros, por favor.
7: Ay, solo una vez, déjeme.
1: Números primos no lo vamos a hacer.
7: Con Pipe, hagámoslo. Perro, usted y yo, en números romanos. ¿Listo? 1, 2, 3. ¡Y! ¡Vi!
5: No, qué virgen. Perdón que lo diga.
6: ¡Qué virgen! ¡Qué puberto! Un puberto de 38.
1: Vamos normalito. Sebastián contra Peláez.
7: Ay, número romano sale más chimba. ¿Quién se entiende? Ah, HM, DMG.
1: Por favor. Eso va a estar imposible.
6: David Murcia jugando con la plática de todos. 1, 2, 3. 1800 muertes de peor. Cárcel.
1: Nah, ese es el típico que daña los juegos.
5: El típico.
7: Le di más flow. Le di más flow al juego, Roberto. Le di más flow.
1: Ay, ese es el típico que dice: ¿y si no hacemos gol? Sino que únicamente se puede lanzar desde tres cuartos de cancha.
7: Sí,
1: únicamente se puede hacer de espaldas.
3: Jugamos cerradura.
1: Y después de 30 minutos, todo el mundo se da cuenta que el juego es malísimo.
7: Pero nos divertimos.
6: No. Es un niño.
1: Nuevamente, por favor, ustedes dos.
5: Dale, tú puedes.
7: Listo, Sebastián, vamos serios. Listo, ya. 1, 2, 3, 72.
3: 172.
7: ¿A 100 dijo usted? Sí. Yo es que 17. No, ahí sí fue que no lo escuché.
1: Me impresiona la poca fe que se tiene Sebastián, que siempre dice 10, 100.
3: No, ya he dicho 1000 y he perdido.
7: He dicho 1000 y he perdido. Eso está buenísimo.
1: Peláez contra Isabela.
7: Chan, clásico,
3: me gusta.
5: Tú sí estás contando todos mis puntos, ¿verdad? Porque llevo varios, ¿oíste?
1: Usted va ganando 4 puntos.
7: No. Pero no mienta, Roberto, que yo he hecho genialidades con este juego.
5: Peláez.
3: Cagado el juego.
7: Hágale madre.
5: Como me salgas con algo diferente a lo que quiero escuchar, es un número normal, tradicional.
7: Me encanta. Listo.
5: Voy allá directamente y te hago calzón chino.
7: Listo.
5: Dale. 1, 2, 3,
7: 69.
5: Ay,
7: 77.
5: 69 más 18.
6: Peláez ya acaba de encontrar.
1: ¿Cuánto, perdón?
7: 77.
5: 17. Sí, es verdad.
1: ¿Usted qué número dijo?
7: 69.
1: ¿Cuál dijo usted?
5: 18.
1: ¿Y usted cuál
7: no,
1: dijo?
7: 87. 87.
3: Ah, la salvó de una, es que es muy jodido, Peláez. Muy caliente.
1: Para Peláez esto va en empate.
7: Pero porque no me ha valido la de raíz de 9.
1: Peláez contra Isabela.
7: Seno cuadrado de teta más coseno cuadrado de teta.
1: Se está empatado con Peláez, pero lo acaban de adelantar. A ver, nuevamente ustedes dos.
6: 1, 2, 3,
3: 247.
1: Sebastián lo acaba de empatar.
7: Bien, Sebastián.
1: ¿Cuál cabra?
5: King
3: Payne.
1: Malísimo.
3: Yo soy el bocinho de esto.
5: Yo quiero contra Sebas.
3: No.
1: Adelante.
3: Oh. Es que se está muy calidosita para la matemática.
5: 1, 2, 3, 1. 5.400. 5.400. 1.
3: Sí, sí, que están jugando todos cancheros.
1: Este juego tan...
4: Punto para Icha.
6: No, para la bombi. Pille, pille, vamos a hacerlo bien.
1: Ronda anulada.
3: Bien, vamos a hacerlo serios. ¿Listo?
6: Pero serio, ronda seria. 1, 2, 3,
3: 177.842. 177.871.
6: ¿Su cuánto dijo?
8: 9, 39.
6: 39, sí.
8: 39.
4: No, lo peor es que cuando él dice uno, claro, yo no tengo ni cómo comprobar, porque yo cómo voy a contar para saber eso.
8: Hágalo otra vez.
1: ¿Cuánto dijeron?
3: Yo dije 39 y él dijo 178.000.
6: 177.842.
3: Y yo 39, entonces 178.871.
6: No, 72, 81.
3: 71, güey.
1: Eso 81. Es correcto, Pipe.
4: ¡Punto para Pipe!
1: ¡81!
4: Oye, y Pela nos ha podido meter gato por liebre en varias, porque él dice su número,
3: no,
4: así
3: porque
4: que
3: Roberto está
4: rápido.
3: No, Roberto está... Roberto está pendiente, ah, sí, bueno. Roberto está
8: Roberto
3: pendiente.
8: Roberto está verificando.
3: Muy bien, lo felicito.
1: Okay. Y a mano, para que les duela, ¿o yo?
8: ¡Qué raquito! ¡Sisa!
4: Uy, no, yo sí soy incapaz.
8: ¡Qué berraquito!
6: Que Roberto juegue una.
8: Con no. Peláez, contra Peláez. No. De ese en el tiesto.
1: No, nuevamente,
6: el que gane juega dos contra Roberto.
1: No, yo no voy a jugar. A ver, no, nuevamente volvemos al clásico. Isabela contra... Ese fue punto entonces para Pipe. Pipe, venga, en este momento, 5 es líder.
3: No, ¿y yo cuánto voy?
1: Isabela contra Peláez, por favor.
3: Roberto, Classic. Yo he hecho unas genialidades muy bárbaras.
8: Vale, Isa, pues que confío
1: en vos. Están empatados en 4 puntos.
8: Confío
1: ustedes.
8: En ti.
6: Sin ayudarle, Sebas.
8: No, que le va a ayudar yo, hombre.
1: Adelante.
4: Me llegue la matemática al cerebro, que la tengo como en las piernas, espérate.
3: La tengo como... 1, 2, 3. 19. 44.
1: Eso es correcto, pero... Peláez. Punto para Peláez, así que eso queda empatado entre Pipe y Peláez.
8: Definición
1: en
8: penales.
1: De una vez.
8: Dale, Pipe, que confío en ti. Dale, Pipe, que la normal superior del instituto de Sonsón confía en ti.
6: 1, 2, 3.
3: 379.
6: 1.479.
3: Ya lo dijo. 1.479,
8: sumamos re bien. Lo dijo Pipe primero.
6: Sí, exacto.
3: Pipe primero.
4: Pipe, la máquina.
3: Pipe primero. PPP. Pipe primero.
1: Siento que uno son muy competitivos, dos son muy tramposos, tercero son muy burros.
4: Sí, por no decir brutos.
3: Roberto, yo hice cosas magníficas, pero usted me quitó el umbral de decir coeficiente de gravedad.
8: Buena, Pipe,
3: me
8: vamos.
3: Quitó muchas vainas ahí, chimbas.
6: Son Antioquia
8: punto
6: presente.
8: Paso.
4: Ahí de 9.
6: 39.000, listo. Ya, gana el festival.
3: No estoy de acuerdo.
8: Festival de los números, ganó Pipe.
6: Festival de los números, festival de la trova,
4: Pipe,
6: y el número.
4: Te felicito. Te felicito.
6: Muchísimas gracias.
8: Roberto. Acabas de ganar a un economista.
3: No, Roberto.
4: Ah, oye, sí. Le acabas de ganar a un economista.
8: Hágame esa, pues.
3: Es un tramposo.
4: Estudiado y graduado.
1: Celebra el gremio de la seguridad privada.
4: ¡El
1: turno corta!
4: Oh, Pipe, me siento muy orgullosa de ti. Mira que uno también puede salir adelante.
8: Felicito, Pipe.
1: Como economista es un carajo.
3: Adam Smith 0, el Guachimán 1.
1: Bueno, 8 o 3 minutos, hacemos pausa y regresamos.
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2: Son las 8 de la mañana, 16 minutos, 8:16. Estamos al aire en Impresentables a través de Los 40 en esta mañana de jueves. Viernes. Saludando a toda la banda que se conecta. Sí, mañana es festivo, Sebastián.
3: ¡Emoción!
4: Mañana es viernes 7 de agosto, festivo, Roberto, y muchos están ya hoy tirando relajo porque creen que es viernes y toda la cuestión.
3: Es que crea, es que ya es.
4: Todo el sistema, hombre.
3: Esta semana hay dos viernes.
2: No sé si usted sabe lo que va a pasar, Peláez, el 21 de noviembre.
5: Peláez. Roberto, desde niño yo he querido ser un Chayayín.
2: Un Chayán.
4: Está probado.
2: Pues esta puede ser su oportunidad.
5: Me encanta. Cuénteme qué va a pasar.
2: No sé si
5: por
2: de
5: favor.
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2: Bueno, son las 8 de la mañana, 17 minutos.
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4: 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Lo tocó Andera, ¿sabe?
2: Bueno, oiga, Pipe, invitar a la gente que vaya ya mismo a Los 40 Colombia, que estamos en YouTube.
8: Sí, señor, ahí en Los 40 Colombia ya pueden ir llegando, activar la campanita, suscribirse, ver todos los días, todo eso que pasa durante 4 horas, queda ahí almacenado, entonces lo pueden ver las entrevistas, pueden ver todos los programas, porque estamos estrenando programa, Roberto, también.
4: Más salvajes.
2: Estamos estrenando temporada y además, así como los domingos usted encuentra más de 40... programa favorito de muchos.
3: Muy
2: de
3: bueno, los domingos, la verdad.
8: De los rucos.
2: Ahora usted se va a encontrar
8: de todos los viejos.
2: Se va a encontrar con un nuevo programa.
8: De todos los parces.
2: Para usted.
4: Mi parce.
2: Para usted conocer historias de vida.
3: Oh.
2: Historias que seguramente lo inspiren, Pipe.
8: Sí, señor.

0: para que usted de pronto no sienta que está solo ahí en la vida. Hay veces peladas en las que usted dice, ay, hombre, ¿será que yo soy el único que tiene esos problemas, que pensaba en estas cosas? Pues ahora llega a los 40 Colombia, una nueva temporada de un programa que ya había estado en los 40, donde, por ejemplo, pasaron personajes como Esperanza Gómez, no para hablar de su yoga.
1: De su yoga.
2: Yoga bonito.
3: De su pilates.
4: De su pilates.
0: De su corazoncito, no, sino para hablar de sus historias de vida.
1: El corazón que tiene Esperanza.
0: Pero no, no, no. Ojo, no el corazón que está ahí.
1: No, el corazón. O sea, el corazón que ya tiene Roberto, que es, pues, amoroso, emprendedor, peludo.
4: Trabajador.
0: Felipe, hay un nuevo programa que se llama Mini Salvavidas, que llega a los 40 Colombia.
1: A mí me gusta, sí señor, soy fan. Y hoy con nosotros está quien comanda, quien dirige, quien lleva la batuta de este programa, una mujer muy talentosa, bella, buen cuerpo, buen rostro.
0: Por favor, por favor.
1: Una sonrisa. A mí me pusieron a presentar a la invitada. Una sonrisa hermosa, unos ojos preciosos, un cabello que se nota su cuidado. Sus manos son perfectas. Bueno. Sus caderas van y vienen al sonar de la salsa, diciendo, del flow de Cali y ese acento.
4: Roberto, si meterle una trompa no iría totalmente en contra con Mini Salvavidas, yo de ti lo haría.
1: Y ese talento y esa voz caleña que conquista corazones y roba miradas por donde pasa. No, yo estoy siendo profesional.
2: Hágame el favor y vuelvo a hacer.
1: Yo estoy siendo profesional. Ahí me pusieron a presentar a esta magnífica, maravillosa, bella y perfecta mujer.
4: Dios mío.
1: Camila Upegui.
4: ¡Oh! Es verdad, es cierto.
0: Bienvenida, cosita.
4: Es cierto.
1: Bienvenida a esta cita.
2: Sí, yo escuché.
4: Cami, qué emoción.
5: Ay, sí, qué rico que me hayan invitado hoy, por fin.
1: Mazota. Se nota el talento, como se nota.
0: ¿Está diciendo?
1: Sí. No, es en serio.
5: Ya te toca responder.
0: ¿Qué dijo?
1: Se note el talento, que se note.
0: Entendí, qué culote.
5: ¿Cómo se les ocurre?
1: No.
4: Es verdad, Cami, verdad.
0: Te recuerdo que es mi esposa. Y ese es mi mini salvavidas.
1: Mesita.
0: ¿Con qué dijo?
1: Es mujercita.
0: ¿Qué entendí?
3: En la mesita.
1: Talentosa.
5: No.
1: Sí, en la mesita, en la mesita y deja mesita, todo su talento ahí en la mesita que puede ver mini salvavidas. ¿Y qué más? Pues bien.
3: ¿Qué más?
5: Bueno, después de esa presentación.
0: No, es que ya me cuesta mucho hablar.
4: Defiende a tu mujer.
2: Cadera.
1: ¿Qué carrera? ¿Qué carrera la que ha hecho?
0: Mujer muy bella, muy talentosa. Y ahora llega Mini Salvavidas. Ayer se estrenó el primer episodio.
3: Sí.
0: Y antes de que nos cuente todo lo que tiene este Mini Salvavidas, sería, por favor, a partir de ese momento. Eso fue un poco de lo que salió el día de ayer y que usted va a poder encontrar.
3: ¿Qué?
1: No, que para que salga. O sea, que ojalá todo ese proyecto salga al aire. Sí.
0: Ayer salió el primer episodio y cuenta la historia de, parce, un humorista colombiano, de un comediante colombiano, que es el señor Luchito Humor, ya ha estado en Impresentables. Y para los que se perdieron el primer episodio, pues lo pueden ver ya mismo en YouTube en los 40 Colombia, ya nos van a contar más. Pero esta es, por ejemplo, parte de la historia de Luchito Humor y de lo que usted se va a encontrar en Mini Salvavidas.
6: Mi esposa estaba embarazada, tenía 3 meses ya después de Gabrielito.
5: Sí.
6: Solo había una frase corta que decía, perdimos a nuestro hijo. Cuando estábamos en Buen Día Colombia, mi esposa estaba embarazada ya después de Gabrielito.
5: Sí.
6: Obviamente por el antecedente era complicado que podía pasar lo mismo. Yo estaba al aire, en vivo en el programa, y mi esposa se fue a hacer el que dijo que había manchado. Entonces se fue para la clínica y yo ponía el celular acá. Y se activó la notificación y solo había una frase corta que decía, perdimos vimos a nuestro hijo. Cuando veo que no están ponchándome, me salgo y todo el mundo se le hace muy extraño qué le pasó a este tipo, porque se sale. Me voy para el máster, pregunto por Lorena, que es la directora, y me dice, hoy no está. Estaba Henry, que era el asistente. Yo le dije, me tengo que ir, ya, me tengo que ir. Y no quería llorar. Henry me pone la mano así en el hombro y me dice, ¿qué pasó? Al sentir el contacto, ahí ya me fui, solté la llorada y todos, pero díganos, ¿qué pasó? A William, que era el productor general, que me abrazó y le dije al oído, perdí mi hijo.
0: Y tengo entendido que esta no es la primera vez que le sucede una cosa similar a Luchito Humor. Esa historia está en Mini Salvavidas.
5: Así es, ya van a poder encontrar el capítulo entero, completo de Luchito. Es una historia muy linda, la historia de Luchito es súper inspiradora, pero además es llena de resiliencia. Él habla un poco sobre la relación que tiene con la muerte, porque durante toda su vida, incluso desde que nació, ha perdido sus seres más cercanos. Y vivir todo el tiempo con la muerte casi que acechándolo en cada momento de su vida es muy fuerte. Y más porque lo conocemos siempre riéndose, siempre de súper buen humor. Pero tiene una historia de resiliencia espectacular que van a poder encontrar en Mini Salvavidas. Que eso, de eso justamente se trata Mini Salvavidas, ¿no? Es un episodio semanal donde van a poder encontrar historias de celebridades que vamos a estar invitando acá a 40, pero historias que jamás han contado, que de pronto no nos imaginamos porque tenemos en nuestra mente que los famosos pues no sufren de nada y que no les pasa absolutamente nada y que su vida es perfecta. Y es un espacio súper cercano, súper inspirador, donde nos recuerda que al final todos necesitamos ese mini salvavidas y que lo hemos necesitado en algún momento de la vida. Entonces es una conversación muy, muy bonita para que vayan a ver. Y además de eso, pues también termina siendo un mini salvavidas para cada persona que alcanza a ver este episodio. Se habla también mucho de salud mental. Entonces está chévere que vayan y lo vean. Ya está ahí el primer capítulo. Vayan y lo ven.
1: Adriana Díaz. Debería estar en Mini Salvavidas.
5: Ella debería estar, pero en un centro psiquiátrico de verdad. No, pero no lo digo, no lo digo de chiste. No lo digo de chiste, lo digo de verdad.
1: Doctora. Doctora, usted es empática desde la experiencia. O sea, usted también ha atravesado por momentos, sí. Por ejemplo.
5: Es que justamente Mini Salvavidas nació de experiencias mías personales, donde yo llegué a pasar por varias situaciones de depresión y ansiedad, y yo me encontraba que hablarlo y contarle a las personas lo que me pasaba me iba sanando, y escuchar a las otras personas que también habían pasado por un tema de esos, ay, era como que se alivianaba más la carga. Y de ahí nace ese espacio de Mini Salvavidas, para poder hablar de esas cosas que a veces nos da miedo hablar.
7: Cami, ¿cada cuánto sale episodio? ¿Cada cuánto tienes invitados?
5: Una vez a la semana, los miércoles a las 7 de la noche van a encontrarse a los invitados.
7: Gran día, que uno está de más mitad de semana, sí. Queriendo literalmente sacar la mano ahí.
5: No, y a las 7 de la noche es perfecto porque usted se sienta ahí.
8: De la primera temporada y de lo que se ha trabajado esta, ¿cuál ha sido de pronto alguna de las historias que tú digas hayas salido como también... me sentí identificado o fue como pesadita?
5: Fuerte. Es que todas las historias son tan personales y de uno termina identificándose con todo el mundo. Uh-huh. En la primera temporada tuvimos unas historias gigantes, como en su momento ahorita Roberto lo decía, Esperanza Gómez, que ese día decidió contar un montón de cosas que nunca en su vida ni le habían preguntado, ¿no? Claro. Pero, por ejemplo, una de mis favoritas es la de la Mafe Méndez, de la temporada pasada. Una historia también súper resiliente, muy linda. También llegamos a tener a Queen Juandi, Alejandro Gaviria, que es como que habló de tantas cosas.
0: Que él se drogaba, ¿no?
5: Sí, él habló de drogas. Habló de su momento de Petro también, habló de su hijo, cuando conoció al Papa y se fue viral. Tiene unas historias increíbles. Si no lo han visto, de una vez pónganse también la tarea de ver la primera y ya empieza la segunda temporada. Arrancó ayer.
0: Ayer arrancó. Sí, está, oh, en el canal de YouTube de los 40 Colombia, los que no lo han visto, corran ya mismo. A ver, mi salvavidas.
1: Doctora,
8: ¿cómo que? Bueno, ¿no?
1: Doctora, ¿qué hay de cierto que a usted un perro le salvó la vida?
5: Sí. E incluso lo tengo acá.
1: ¿Dónde? Ah.
5: Aquí está, Raulito.
8: No me digas.
5: No, es, no, ay, sí, ni me pregunten porque lloro. Y tengo ahorita entrevista, entonces no.
7: Se
5: pero
7: vale llorar
5: sí,
7: también.
5: Raúl.
2: Ay, se no, me quiebra la voz. No.
5: No, no, no estoy preparada.
7: Te amo, yo también te entiendo.
1: No, le cambió entonces la pregunta.
5: Sí, no.
1: Doctora,
5: no, no vine preparada.
1: Y ahí es cierto
5: esta,
1: que Raúl le salvó la
5: literal, estoy riendo para no llorar.
8: Ay, no, qué raro.
1: Pero, doctora, ahora sí le cambio la pregunta, doctora. Usted que es la esposa y lo conoce, ¿es verdad que a Roberto a veces le entra la depre?
5: Ay, ya, viste cómo fui un paso adelante, bueno, ¿no?
1: La depre de la chimba.
8: Por favor.
5: Gracias a Dios, gracias a Dios.
1: Eso es lo bueno.
8: Por favor.
5: Confiando en Dios.
1: Después de, ese es el mini salvavidas.
5: Ey, no. Sería dos capítulos, por favor, respeto.
2: Ese es el mini salvavidas.
0: No. Flotadorcito aquí, niño. De bracito.
1: Y a nadar. Doctora.
0: Que no es doctora.
1: No, sí es doctora.
5: No, pero me gusta.
1: Es una doctora, pues. Que, doctora, es que como a mí me enseñaban que cuando yo era chiquito, no a todo mundo, hasta la profesora no le decía doctora.
5: Doctora, sí.
1: Doctora, ¿qué invitados?
5: Doctora.
1: ¿Qué invitados van a ver próximamente? Raúl ya no paila, sé si me dice hacer.
5: Oye, no, Raúlito, no, pero.
0: Pero no podrías contar por qué tú dices que Raulito te salvó la vida. Córtame.
5: Pues es que
1: no voy a llorar.
5: No le da.
1: Ey, pero vos sos el esposo,
5: Cami,
1: cuídala.
5: Así como me imagino que en mini salvavidas se vale llorar aquí también.
8: Hágale,
5: pero
8: es Cami,
5: que yo
8: si es
5: en
8: capaz.
5: Este momento me estoy dañando el maquillaje y voy para entrevista. Si no, acá estaría chillando.
1: ¿Vas para entrevista? ¿Dónde te vas a ir de aquí?
8: No.
5: Una entrevista laboral. No me entiendes.
1: Si va a ir para otro lado, me lleva mi hoja de vida. Estás jodiendo, doctora.
5: Sí, voy a hacerlo rápido para que no entrar en ese hoyo. Pero en un momento donde yo estaba diagnosticada con depresión, se llamaba depresión y profunda tristeza, yo estaba sola, completamente sola acá en Bogotá, y como que
1: sabes que estudiando, empezando a camellar,
5: no, estaba acá trabajando
1: acá en los 40,
5: sí, y yo estaba en mi casa sola, estábamos en plena pandemia, no podía ir a buscar a alguien, no podía salir, no había contacto con absolutamente nadie, entonces uno entraba en una soledad muy muy abrumadora. Entonces yo hablaba mucho con Raúl en esa época, hablaba realmente con él por la soledad, y en un momento yo dije, yo ya no, como que había perdido el sentido de la vida. Cuando las personas que han tenido depresión saben que es como que uno entra a un hoyo negro donde por más de que afuera esté el arco iris y los pajaritos y todo lo lindo, uno está enfocado en lo negro y pareciera que no encontrara cómo salir de ahí. Entonces yo sentí en ese momento que yo tenía que irme de este plano, o sea, y empecé a tener esos pensamientos muy seguido, como no estaba con nadie, no tenía contacto con nadie, tampoco iba a terapia en ese momento, pues eso cada vez se puso más real, y en un momento yo estaba pensando en cómo iba a pasar, o sea, cómo lo iba a hacer, y cuando ya iba a hacerlo, lo primero que se me vino a la cabeza fue Raúl. ¿Quién va a sacar a Raúl? O sea, ¿quién va a darle comida a Raúl? ¿Quién le va a explicar a Raúl que yo no estoy? Y en ese momento me quedé por Raúl, y cuando él se me quedaba mirando y demás, yo decía, no, yo estoy aquí por Raúl.
1: Doctora, ¿quieres llorar? Oh. Pues, porque está el esposo, ¿no? Yo hago así, pero para señalarlo.
5: Wow. Y yo siempre digo eso, que mi perro me salvó la vida y fue mi salvavidas. Y de ahí aparece mini salvavidas. Esas historias también hay gente que de pronto ha vivido eso y dice, uff.
1: Yo nunca he contado mi historia de superación, jamás.
2: Ay, Dios mío. Ay.
8: No, no.
5: Ay,
8: Pelazo.
0: Evitémonos el episodio. Evitémonos el
9: nunca
0: episodio.
9: Nunca invites a Pipe, ya. Alerta spoiler. No, yo recogía café. Toda la vida desde niño yo aprendí a sumar, pero las pepitas de café.
0: Padre, ¿tu figura paterna tuviste?
9: No, eso no existió.
0: Yo... ¿Comida?
9: No, pues a la comida yo le decía papá.
0: No había.
8: No existió tampoco.
9: Tampoco había. Cosas que no existieran en mi vida: la comida, el papá y la natación.
0: ¿Tienes un tatuaje acá? ¿Qué dice ahí?
9: Soy alguien muy triste.
0: No, ¿y el otro?
9: Soy alguien.
0: No, al otro lado.
9: Lolita.
0: ¿Quién es Lolita?
9: Ah, no, Lolita. Lolita es. Una.
0: ¿Usted se acuerda? ¿Usted le dio un regalo muy importante a su mamá hace mucho tiempo? ¿Un regalo que fue? ¿Le hacía falta en la casa?
9: Ah, no, pues que le dijera, Roberto, muchos regalos que yo he tratado de ir esforzándome con el trabajo.
0: ¿Pero alguno, por ejemplo, algún trabajo que usted recuerde que después le haya podido dar como ese regalo?
9: Ah, no, pues un día logré comprar una docena de esponjillas.
0: ¿Docena de esponjillas? ¿Y no era una lavadora?
9: Ah, eso sí después, porque ya la vi con las manitos jodidas peladas, lavándome los boxers.
0: ¿Se la ponía a lavar los boxers?
9: Sí. Y estaban rotos mis boxers. De hecho, una amiga hace poquito me compró boxers porque vio que estaban rotos todos mis boxers.
0: Una amiga le compró, sí. Pero le dejó fue los de ella, le dejó fue unos cupos.
9: Sí.
1: Esto, Roberto, esto es muy triste.
0: ¿Su historia?
1: No, que Peláez me trae el chimbo pegado.
9: Dios mío.
0: Bueno, ya, ahora sí, serio. Mini Salvavidas, ahora cada semana va a haber un nuevo episodio. Más historias. Vamos. Para que usted conozca, podemos spoilear. Es muy chistoso, es muy raro tener a mi esposa y no saber si decirle Camila.
1: Mi amor.
4: Mire como quiera.
9: No, sí, es que estuvo al punto. Tan pronto Roberto estaba hablando, en vez de decir podemos spoilear, pensé que decir podemos esculear. No.
0: No podemos spoilear, amor.
1: Pero Camila,
4: no le spoilear, ¿qué quieres spoilear?
0: ¿Invitados que va a haber? ¿Se puede? No sé si se pueda saber.
4: ¿Y de Flores no?
0: Pero por favor.
4: Ay, pero ¿por qué no?
8: No, ya.
4: Lo que pasa es que lo único que no es porque Mini Salvavidas es con celebridades.
1: Luchito. Pero mira que Luchito, yo por ejemplo, nunca he contado lo del abuso.
9: ¿Cuál abuso?
8: Que una vez le compraron un buzo.
1: No me abusaron, entonces por eso no lo he contado.
0: Pero Mini Salvavidas sí.
1: En Mini Salvavidas hay cosas que todavía no he contado. Yo les conté que mi mamá era muy pobre.
0: ¡No! Ya.
1: Eso ya lo conté.
4: ¿Y que se llamaba Lolita?
1: Les conté. Les conté que estuve en el primer partido de la selección colombiana.
0: Bueno, ¿podemos spoilear invitados o no? Mejor no.
4: Un hito.
8: Un hito ya.
4: Sí, Cami.
0: Sí, por ejemplo.
4: Viene, no les voy a decir en qué momento.
0: Hablar de salud mental y esas cosas.
4: Hablar de salud mental, Juan Celaverde.
0: ¿El nuevo rey del pop?
4: Sí. Rey del pop. Con una historia muy, muy, muy fuerte.
0: Él sufrió mucho de bullying, ¿no?
4: Sí.
5: Ay, wow.
4: Y una de las cosas que van a encontrarse en este mini salvavidas de Juan Celaverde es que incluso adulto también ha sufrido de bullying.
1: ¡Ah, qué fuerte, manito!
0: Bueno, pues ya está el episodio.
9: ¿Qué fue, era por mí?
0: ¿En dónde está el episodio? Para que la gente vaya a verlo.
4: Lo pueden encontrar en YouTube, está completo en nuestro canal, Los 40 Colombia, ahí lo van a encontrar. Y van a encontrarse también pasitos chiquitos en nuestras redes sociales para que vayan y vean un poquito de lo que está y lo que se van a poder encontrar en este mini salvavidas.
5: ¡Nueva temporada!
0: De Mini Salvavidas en los 40. ¿Alguna otra pregunta que tenga usted para...?
1: No, doctora. Doctora, muchas gracias por estar con nosotros. Doctora, muchas gracias por haber venido. Deseamos,
0: señor. Usted lo que tiene hoy es una camisa, una bata de carnicero.
4: ¡Ay, sí! ¡Sí es!
1: Mira, me dañó el outfit.
4: Ahora sí puedes ir a Mini Salvavidas a contar tu historia.
8: La chata, media libra de chata.
1: Bueno. Poneme ahí una de chata, por
0: favor. Chata, estúpido.
1: Ah, ok. Sí, claro. Una chata de Romeo.
8: Una chata bueno, de Romeo.
0: Camilo Peggy con nosotros, hace parte del equipo de los 40.
4: Y le amor.
1: Se va a llevarle las gracias a esa mujer tan talentosa, bonita, esa mujer con tantos atributos, con tanta belleza, así, tanta luminosidad en sus ojos.
0: ¿Pero qué?
1: Tanta.
4: Pero está siendo decente.
1: Muchísimas gracias.
5: Sí, me pareció lindo, me pareció bonito.
1: Tengo para ofrecerle.
0: ¡No más! ¿Eso no era para Lina Tejero?
1: Ah, sí, era para Lina Tejero.
4: Pero igual, ofrécele alguito
1: pero
4: ya.
1: Pero ya que vino Camila, vea, mi mamá cocina rico, si le interesa.
5: Sí.
1: No, ya no, capaz, ya no soy capaz de ofrecerme. Un man que es capaz de tener hijastros.
5: Ay, bien.
4: Aplican perrún.
5: Responsable.
1: No me da Roberto para ofrecerme así. Ya tanto. No, ya tan de frente. No. Con su mujer se me da pena.
4: Ofrécele por lo menos el espacio privado.
1: No. Tengo un espacio privado de la libertad.
0: ¿No te gustaría hablar, por ejemplo, con EPA Colombia?
5: Sí, claro. Me encantaría.
4: Si llegara a las cárceles estaría bueno también.
5: Estamos ahí intentando ver cómo la logramos, pero.
4: Si hay que contar la historia de la EPA, Dios
1: muy,
4: mío.
1: Muy teso eso porque le voy a decir una vuelta. Sí, y eso no lo he contado. Estuve en el mundo. No, mentira. Parce, uno sin darse cuenta, yo no soy celebridad ni mucho menos, ni una persona famosa ni nada de esas cosas. Pero uno sin darse cuenta, bueno, tal vez un poquito soy famoso. ¿sabe qué? Sí, un poquito famoso. Bueno, la verdad soy celebridad. Pero no, o sea que uno sin darse cuenta, cuando uno menos piensa, usted la depresión le empieza a tocar la puerta y usted no se da cuenta ni cómo, weón. Sí. Fuera de chiste. Y estar solo, por ejemplo, en una ciudad es duro. Seba lo sabe también.
8: Mucho, sí, señor.
1: Y uno se empieza a lo que vos decís, como a encerrar y sin darse cuenta, cucho, cuando menos piensa está uno como, ay, marica, estoy solo, estoy mal. Entonces, qué bacano que se abra la posibilidad de contar esas historias, porque muy seguramente mucha gente se va a sentir identificada.
5: Así es.
1: Entonces, qué chimba, felicitaciones, éxitos con ese nuevo proyecto. La quiero mucho.
5: Ay, muchas ahora, gracias.
1: Que la bendiga, doctora.
0: Ahora, no es que la... que no es doctora, huevón.
4: No, es doctora.
5: Es doctora.
0: Pero sigan el jueguito, por favor. ahora no es que la gente vaya ya, pues que si van a ir, que los comentarios sobre la historia de vida.
1: Así no, que...
0: Costa
1: Rica, no, ojo con eso. O sea, que desde Costa Rica. Desde Costa Rica, no, escriben.
8: Saludan desde Costa Rica.
4: Pero qué culpa tiene tu esposa estar tan buena. Disculpa, doctora, con todo respeto que usted merece.
5: Doctora.
0: O linda, prefiero que... Linda.
5: Está buena, papi. Amor, y es linda, hermosa.
0: Perdón, amor, ¿tú consideras, por ejemplo, que tú eres linda o estás buena?
5: Ay, qué...
0: Yo... Pregunta seria.
1: Yo la respondo.
0: ¡No!
5: Yo siento que las dos.
4: ¿Total? Así,
5: porque total, escoger eso. Una.
0: Pero pensando...
4: Seguridad. No, Cami, es que hay casos donde sí, una es como más marcada,
5: claro.
4: La
5: otra
4: está buena, esa persona tiene cara linda.
1: ¿Usted es linda o está buena?
4: Las 3, las 4, las 5, las 6, las
5: 7.
1: Exactamente.
4: Todo.
1: Bien. Peláez,
0: ¿usted
1: está viendo?
0: Bueno, vayan ya mismo a ver Mini Salvavidas, ahí dejen los comentarios en los 40 Colombia, vea. Esto cada vez crece más.
8: Qué bueno.
4: Qué bueno.
0: Impresentables todos los días desde las 6 de la mañana en vivo. En la tarde, Team Haters.
8: Sí, señor, 5 de la tarde hasta las 9.
0: Desde las 5 hasta las 8 o más. En vivo también.
8: En vivo,
0: los domingos,
8: sí,
0: puede ver usted episodio de estreno de más de 40.
1: ¿De qué?
4: Casi 50.
0: Más de 40.
1: Sí, bueno, hablarle duro.
8: Son los domingos.
0: De 40. Y ahora, también cada semana, un episodio nuevo de Mini Salvavidas.
1: ¿Por qué no empezamos a hacer un episodio por semana de Impresentables?
4: Dios mío, Pipe, pero...
0: Lo voy a anotar por aquí.
8: Anótelo ahí.
0: Pero Camilo Peggy con nosotros.
8: ¡Gracias!
4: ¡Gracias!
8: Sí,
0: voy a verlo.
4: ¡Gracias!
0: Bueno. Menos mal ustedes no dijeron que yo estaba diciendo que Verónica Orozco y que esas cosas de...
4: ¿Por qué no te vuelves a sentar? Siéntese otra vez, mamita, yo le cuento todo. Esta mañana, Roberto...
5: Llegó yo chismosa.
4: Yo, como estoy al lado de Roberto, a veces alcanzo a ver búsquedas y cosas. Por lo general salen fotos tuyas en sus recuerdos y eso me parece muy bello.
5: Bueno.
4: Y hoy lo vi que a eso de las 7 de la mañana estaba buscando Verónica Orozco edad.
5: ¿Qué?
0: Sí, 40
4: haciendo referencia a que se ve mucho mejor de la edad que
5: a ver,
4: ¿qué parece?
5: Sí.
0: 47 años.
8: ¿Qué opina usted?
5: Ustedes están muy jóvenes, pero Verónica tiene una canción que se llama Las Bragas.
8: Las
5: Bragas. Sí. ¡Ay!
4: Nos mostró la canción, la bailó.
8: Ya vimos.
1: Doctora, ¿ustedes tienen permitidos?
8: No.
4: Responde tú, por favor, Camila.
5: No, Roberto no me ha dejado.
4: Pero habéis querido.
0: No, pero ¿qué es esto?
5: Es que hemos hablado de como negociables.
0: ¡Red flag!
4: Red green.
5: Y Roberto dice que no hay ningún negociable.
4: Pero
5: no,
4: ni,
5: no
4: lo hay, ni no lo pero hay. Estamos hablando pero, de
1: no,
4: Justin Bieber.
1: No, no, mira, no, porque es que los permitidos no son esos, son platónicos. No, los
0: no,
4: pero eso pasa, por ejemplo.
0: Es que los permitidos terminan siendo muchas veces platónicos en el sentido de si mañana, porque cosas de la vida, llegaba a ser expósito y dice, hola Roberto, te amo. ¿Estaría permitido?
5: No. Entonces, es que Roberto no entiende eso. No es de amor. Es, por ejemplo, en este momento, por cosas de la vida, llega Justin Bieber a Colombia.
1: Jason Momoa.
5: Jason Momoa a Colombia y vino acá a 40. Exacto.
1: Raúl Alejandro.
5: Y por contenido, porque es contenido, yo quiero hacer un video besando a Jason Momoa.
4: Espérate, Camila,
5: ¿cuál es el problema?
4: Camila, te fuiste lejos. No, mamita, no enredes aquí la cosa que por contenido. Yo creo que te sale mejor un permiso que por contenido, ¿no? O sea, tú decir, yo me quiero dar el beso con él, pues me quiero dar el beso con él y tacharlo de la lista y ya, borramos y no cuenta como infidelidad.
5: Pero ¿por qué no monetizar?
1: No,
4: es un problemón.
0: Te digo una cosa, ni por contenido ni por nada, porque el día que tú le abras una puerta por cualquier razón, ay, porque es que ese día ya, entonces, la razón que yo me quiero inventar para que sea un permitido está válida y por ahí se me
5: pero yo te he dicho, ¿qué tal que venga Gal Gadot o Dua Lipa? Yo te digo, no, métele, hacele asco.
4: Tengo una propuesta para la pareja. Propuesta para la pareja, Camila.
5: Es más, yo hasta yo me uno. Yo diría, sí, me son tres.
4: Roberto, ¿qué tal
5: esos
4: si tú?
5: Son momentos de la vida.
1: Sí,
5: Mac,
1: bebé, bueno,
5: claro,
1: es que son momentos no tiene de la mujer, vida. Se tiene una mujer, Sotaman.
5: O sea, sí.
1: La verdad, no, muy berraca, muy parada.
4: Roberto, con todo el
1: corazón. Cuando mis papás estaban juntos, tenían permitidos, era la vecina.
3: Yo soy Aragüevo.
1: Ya era huevo, nada.
4: Dios mío.
0: No.
4: Yo creo que sí podrían llegar a un acuerdo si previamente.
0: Llega usted a su acuerdo.
4: Mire, Roberto, déjeme hablar. Camila, escúchame entonces tú. Sí. No es que tú vayas a llegar a la casa y decirle, oye, me metí con Jason Momoa porque lo vi.
5: Sí, no.
4: Es que tú previamente le digas, mira, esta situación puede darse. Te quiero pedir tu autorización. Ya tú sabes qué va a pasar exactamente. Es mi permitido, mi platónico.
0: No.
5: Pero porque si es contenido de la emisora.
0: Pero no es contenido de la emisora. No.
4: Abre la mente.
0: No, entonces mañana yo me encuentro a una señora que me parece muy bonita en una discoteca. Ah, es contenido.
5: No, es que ahí no, porque eso ya está por fuera de la regla.
1: Permitido es nivel.
5: Es ser expósito.
3: Roberto, sí.
5: Dua Lipa.
4: O sea, Camila, tú sí dejarías que Roberto se meta con sus permitidas, con sus
3: crushes. Entrar en la transacción, Verónica Orozco. Escuche esto.
10: Y le quito las tragas.
3: Eso, ahí está bien. Está bien.
1: Uy, papi, pero puede entrar en los permitidos. Bueno, pero los permitidos, ¿qué tan cercanos pueden ser? ¿No pueden ser famosos colombianos?
5: No, supremamente alejados.
3: Por ejemplo, Raúl Alejandro, si llega Raúl Alejandro, ¿va a un contenido qué?
5: No, Roberto ya me dijo que ese no.
4: ¿Por qué?
0: No, ninguno.
4: Porque Raúl no.
0: No, ninguno, porque me parece que
1: abre, tampoco.
0: Es que ninguno, marica, ni para ella ni para mí, evidentemente. Lo que pasa es que siento yo que abre la puerta a lo que sea.
1: Le voy a decir, si Camila, después de besar a Jason Momoa, usted la besa, yo lo beso a usted.
3: Yo también.
5: Es que hay gente, o sea, hay niveles.
3: Y si Camila, para ser más neutral y todo, dice como, amor, te lo ruego, esto lo deseo yo, besa a Jason Momoa.
4: ¿Sí? Si yo no puedo, bueno. Hazlo tú.
0: Ay, sí. No, la verdad, le voy a decir una cosa. No, a mí no. No, pues para eso no me era cuadrada, no me era casa.
5: Pero son cositas de la vida. O sea, uno sabe que eso no es normal.
0: Cositas de la vida que no pienso discutir en este momento.
5: No, o sea, que tú me digas, Lina Tejeiro, Gracie, que son mujeres muy lindas, te voy a decir no. Porque porque están muy cercanas. Pero Gal Gadot, Dua Lipa, Esther, es un nivel.
4: Es que Roberto, para uno durar muchos años y la monogamia y...
0: ¿Usted cree en la monogamia?
4: Buena pregunta. Yo creo que sí, creo en la monogamia de cierta manera. También
1: arte
4: siento que como por
1: monos.
4: Naturaleza somos coquetos los seres humanos, sí. Y que una relación de años y 20, 30, 40 años, imposible que no vaya a haber un desliz de coqueteo, de hablar de todo. Yo creo en los acuerdos en pareja y en las conversaciones.
3: Me joda la vida.
4: Creo en los no me acuerdo. ¿Te preguntó?
1: No, qué pena, pero yo le voy a decir una vuelta y esto no lo sostengo. Lo digo una vez y no lo vuelvo a repetir jamás. Pero yo creo en la monogamia por ustedes dos. Se lo juro por mi mamá.
5: Nosotros somos súper.
1: Se los juro por mi mamá, que la única pareja hoy por hoy. Ay, sapo, hijo. Venga, besémonos, pues. Se lo juro por mi mamá, que la hoy por hoy, la única relación que a mí me devuelve la fe en la relación.
5: Ay, no salen así.
1: Es la de usted.
5: No.
0: Anulo Fufa,
3: papi, porque qué salada.
1: Cami, mírame.
0: Anulo Fufa. Anulo Fufa.
5: Anulo
1: tu relación. No, no, no, fuera de chiste.
0: ¿Cómo dijo Perry Web? ¿Qué fan de tu relación?
1: ¿Qué tal? No, no. Que no tengo afán de una relación.
5: No, pero ustedes sí no tienen nada de afán.
1: Entonces, no, yo les dije, la verdad, ustedes me devuelven la fe en el amor.
0: Ay, muchas gracias.
1: Qué relación tan bonita.
0: Pues construido.
1: La verdad, es pero dale unos permitidos.
0: No, no, no, no.
4: ¿Cuánto llevan de casados?
5: 2 años y medio ya. Ay,
0: bueno. Yo tengo cuenta con minutos.
4: Ay, no, porque es así.
1: Ay, este hijo de puta.
4: Bueno, ponte tú que 2 y pinga, no, 2 no, y madre, sea.
8: Es que Roberto es una cosa muy
1: bonita. Es que Roberto.
0: 2 años, 5 meses, 13 días, 8 horas.
5: 2 años y medio ahí.
4: Maravilloso. 2 años y medio. Estamos hablando de que ustedes van a durar
0: 5 meses, 13 días, 8 horas.
4: Está cansón.
1: Y además Roberto se ha encargado de ponerme la difícil con los fletecitos, no, porque vamos, cada que uno saluda por ahí una damita, hey, Tim, vamos a salir, Tim, ¿cómo es? Lo único que le dicen es a uno es como. Ay, porque ¿sabe a mí quién me encanta? Ayer me parece el hombre perfecto, Roberto. Y yo, yo soy muy parecido.
4: No, no. Planteo situación. Llevan 2 años de casados, 2 y medio. 20 años de casados, 15, para no irnos tan lejos. Llega un día uno de los dos a la casa, Camila o Roberto, puede ser. Amor, ¿cómo te parece que hoy estaba tomándome un café en tal cafetería que vamos siempre y llegó este man, en el caso de Camila, llegó este man y lo vi de lejos y como que... No sé, lo miré, él me miró, sentí que empecé como a coquetear, pero algo con la mirada, no pasó más. Y llego acá y te estoy contando porque sentí cosas como humana que soy. Y ay, no sé, contarte, chévere, ¿tú qué opinas, amor? ¿Es qué?
3: Roberto, ¿le pegó usted, le pegó yo?
0: No,
4: no, no, Dios mío.
0: No, a ver.
4: ¿Se puede abrir ahí una puerta?
1: Nadie, las conversaciones de mi papá y mi abuelo.
5: Ay, Dios mío.
0: No, a ver.
4: ¿Se puede abrir ahí una puerta para que eventualmente lo hablen, lo conversen y digas la
1: pero
4: próxima
1: es
4: que vayas?
1: Normal.
0: Ni por el triple hijo.
1: Pero es que eso es normal, eso puede pasar.
0: Ojo, no, la pregunta de Isa es que eso es normal, ya puede pasar que ve un man, está ahorita baja y tiene una entrevista. Y el man con el que se va a sentar.
4: Ay, coquetee.
0: Es un papacito.
4: Coquetee.
0: No, es que ya es otra cosa porque ya ella está abriendo la puerta.
4: No, pero.
0: Es que una cosa es que a ella le parezca muy bonito, es que. No porque una persona esté casada, cuadrada, lo que sea, la gente va a volverse más fea, más bonita. Sí, sí, no, sí. Hay mujeres muy hermosas que no importa el estatus mío,
4: pero
0: van a seguir siendo muy hermosas.
4: No es como
0: lo mismo
4: mucho.
0: Con los manes. Claro, pero yo decidí casarme bajo unos principios. Si usted decide otro tipo de relación, la decide usted, yo no.
4: Yo lo digo porque yo creo que si de 20 a 30 años, para que duren bastantes, no caigan ante una tentación en un momento de debilidad, puedan hablarse las cosas. Casi me toca.
3: Me parece que es una discusión importante que deben tener. Voy a ir a hacer caca.
8: Vaya, vaya.
1: Sí, vaya, vaya, sí, sí.
5: Oye, no, yo también, yo soy muy firme como...
1: Ojalá haga sólido como la relación de Roberto.
4: Cásense, busquen un cuarto.
0: No, lo que pasa es que yo
4: tengo
0: creo que...
4: Tengo preguntas.
0: No, y usted tranquilamente, si quiere decidir una relación, pongo no, que es a su caso, pero si alguien quiere decidir una relación 100% abierta, con sus acuerdos, está perfecto. Claro. Yo no quiero eso. Y como yo no quiero eso, cuando busque una persona que es Camila, pues... busque a alguien que seguramente tuviera los mismos principios para no enfrentarme a esas situaciones que me podrían mal viajar mucho a mí.
4: Sí. O sea, como quien dice, Isabela come mierda.
0: No, no, al revés.
5: No, hay gente que tiene, la verdad, y más ustedes en la generación que es mucho más joven, tienen esas libertades en el pensamiento.
0: Esa hormona.
5: Pero nosotros yo creo que no. Hormona. Y también es una decisión. Yo, por personalidad, nunca podría, por ejemplo, perdonar unos cachos. Así me los cuente, así Roberto llegara a decirme, mira, es que el fin de semana que tú no estuviste, me metí con tal. O sea, yo entiendo que hay gente que dice, ay, gracias por tu honestidad, continuemos. No, yo no podría, porque mi personalidad no me lo permite. O sea, yo todos los días de su vida le sacaría en cara que me puso los cachos. Y eso
4: pues
5: no
4: sí,
5: es
4: perdonar
5: vida,
4: sería muy difícil
5: exacto,
4: para ti.
5: Exacto, ni para él ni para mí. Por eso yo no perdonaría cachos. Pero hay gente que sí, y me parece súper madura.
0: ¿A quién?
4: Aplauso para esta pareja que está en amor.
8: Muy bien, muy bien.
0: No, mamá, episodio de Mini Salvavidas, ya en los 40 Colombia. Hacemos pausa y regresamos en impresión. ¿Cómo la echan los perros?
1: ¿No? ¿A quién?
4: Sí,
1: no, no, no, no, no.
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3: Son las 9:08 minutos. Ya no me había acostumbrado a ver a Sebastián sin gafas.
4: Si no estás. Mira. Si no estás.
5: Qué linda.
3: ¿Cómo?
5: Ay, sí, tiene derecho también.
3: ¿Cómo? No, pues sí. Tiene todo el. Es muy bonito.
6: Ah, pues puede hacer lo que quiera.
3: Bueno, estamos al aire en Impresentables en esta mañana.
6: ¿Usted se considera bonito?
4: Hermoso.
3: 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No se quede por fuera. Recuerde que Isabella McCausland está nominada en Premios Cristo Rey. ¡Locutora del año!
4: Y usted también, papito.
5: Sí, señores, estoy nominada a Locutora del Año. Roberto Cardona está nominado al Locutor del Año. Así que vayan, que todo este mes todavía pueden votar. Todos los días pueden entrar con el mismo correo. O sea, no solamente es que es un solo voto y ya. Pueden ponerse intensos, como yo sé que se pueden poner. PremiosCristoRey.com. Y a ver si se nos hace el milagrito. ¿Qué tal, Roberto?
7: Voy a votar hoy, a ver.
4: ¿Por qué va a votar hoy, Roberto? Por el policía.
7: Voy a votar, dice Locutora del Año. Voy a votar por Isabella McCausland. PremiosCristoRey.com.
5: Mira, ahora sí, mira la foto que puse.
7: No. Locutor del Año.
5: Por vayan y voten para que gane. Sácate la foto,
7: DJ Choco, Roberto Cardona, Rafico, JP el Residente, Anuar Rivera, Gerson Buitrón, Gabo Valencia de la Radio Policiaca. Ese es
4: el parcero.
7: Ese es.
5: Yo sí soy la propia intensa que voto por mí.
3: Bueno, que gane el pío.
4: No. La policía.
3: La policía, la ley.
5: Ay, a ver,
3: bueno,
5: mira,
3: jueves
5: Cali.
3: 6. Saludar a toda la banda que se va conectando. Ay, se me olvidó. Acaba de tener lapsus ahí, todo malo.
5: ¿De Yabú?
3: No. Lapsus. Saludar a toda la banda que se está conectando.
6: Ah, nada. Y ya, pero ya se te pasó el lapsus.
3: Sí, ya.
6: Lapsus, ¿estás listo para lo que te voy a contar?
3: Señor.
6: Cris Valencia le tiró a Cris R.
3: ¿Qué? A ver, otra vez. ¿Qué?
6: ¿Quieres que te lo diga de nuevo? Cris Valencia le tiró a ti.
8: Pero yo me preparo también para reaccionar bien lindo.
6: Cris Valencia le tiró a Cris R.
3: ¡No!
4: ¿Qué está pasando? ¿Qué es esto que está sucediendo, hombre?
3: Cris Valencia, el que aparecía en un video.
6: Te tengo una noticia. A Cris R le tiró Cris Valencia.
3: ¡No! ¿Tenemos video de eso?
6: Sí, claro. Obviamente yo vengo con todo.
9: Pero es entendible que si el parcero se levantara y fuera yo, no quisiera ser yo porque, pues... Pero al parcero le da rabia que yo me le besé primero al culito, papi.
4: ¿Qué?
9: Ese bebé ya llame ADN. Ay.
4: ¿Eso no es IA?
3: No.
6: Porque uno lo ve y dice IA.
4: Y Ave María.
3: Me cae muy bien Cris Valencia.
5: No te creo.
4: Pero Cris Valencia,
6: Cris Valencia está estrenando temas.
5: No, pero está desatado, loco. Como decir.
4: ¿Ustedes se acuerdan cuando Cris Valencia le dio el beso a Karina?
6: Ah, yo le voy a decir una cosa.
4: Le mordió la lengua.
6: Yo le voy a decir una de las cosas a ustedes. La verdad. La real, bro. Como para entrar en este lenguaje de todos ellos allá, vayan.
4: Sí, manito, hágale manito.
6: Le voy a tirar la real, bro.
4: Hágale manito.
6: Tuyo, pues, manito.
4: Hágale manito.
6: Tuyo, pues, mi parcero.
4: A ver, pues.
6: Tuyo, pues, mi parcero, bro. Es la verdad, lo que dijo Cris Valencia, la verdad.
3: Pero no tiene su ADN, eso ya
6: sería. Da cringe, pero es la verdad.
5: ¿Qué?
6: Él lo besó primero, que Cris R.
5: Sí, eso sí es verdad.
6: No, es verdad.
3: Va a decir que el bello es la N.
4: No, ya también voy a exagerar.
6: No, soy una estupidez. Pero lo que dijo al principio de que, él la besó primero. Él la besó primero. Eso es real. ¿Cómo es
3: de
6: que
3: hecho, le mordió.
6: ¿Cómo es que
4: no, la mordió.
6: Es que ¿cómo es que dicen los que juegan pádel? Facto. O sea, el man se tiró un...
8: Ay, ¿qué es eso? De por Dios.
4: Es que esa fue la mordida que le hizo Karina en su momento en un stream de Westcol al señor Cris Valencia, que además le metió una cachetada. O sea, ese día pasaron muchas cosas. Karina le metió una cachetada a Cris Valencia, porque es un meme muy charro que hay por ahí. Como, y usted respete a las mujeres. Tome su cachetada.
5: Usted respete a las mujeres.
4: Y después le metió su besito.
5: Así como para...
3: ¡Rausicona!
5: ¡Respeta! ¡Yo soy mamá!
6: El man dijo la verdad. Ahora, que Chris R se sienta ofendido por eso, no sé, lo dudo pues no mucho creo. Porque pues una cosa es besarla y otra cosa es hacerle un hijo.
5: Uy, yo no sé si se lo tome así, pero...
6: Pues yo no sé, pero...
5: Una tiradita estaría bien también para que respete.
3: No, Huesco no fue el que le dijo a Chris Valencia que debería controlar la boquita y sus palabras.
4: Sí.
5: Y es que sí, pero
3: Chris
5: es que
3: Valencia,
5: también...
3: Chris Valencia me hace darle la razón a Huesco. Claro, queriendo es que... mucho a Chris Valencia.
5: Pero es que también es que hace muchas cosas para figurar, Roberto. ¿A costa de qué va a salir diciendo?
6: Hace una vuelta, yo creo que el parcero ya entendió que funciona. ¿Qué decir ese tipo de cosas? Chris R. Él ya entendió. Ve, Chris R. Chris Valencia. Ustedes se llaman igual, maldito sea.
4: Stuart Little.
6: Ya entendió muy bien que. Pues que decir ese tipo de cosas le da números, ¿no?
5: Sí, para buscar para figurar. Amanecí jarocho, mala ley, voy a subir esto, ve qué dice Chris R, si me responde, si me da la hora.
6: Ya,
5: eso pasa cuando quiere buscar números
6: de,
5: y vaina.
6: Eso, hay formas de hacer números y el parcero creo que utiliza esa.
4: Pues lo que fue verdad es que sí la besó primero que Chris, vale, que Chris R, ¿no?
6: No, sí la besó primero.
3: Pero
6: no
3: es muy pendejo uno salir como...
4: Ya, esto es lo que tiene mi ADN.
3: Yo le di un beso primero.
5: Marica, lo último.
6: Es como el colegio.
4: Ah, sí.
6: Eso es como lo que uno decía del colegio. Como, ay, yo la besé primero que...
3: A ver, desbesada no hay.
5: No, desmordida tampoco.
4: Es verdad.
3: Desmordida no hay.
6: A ver, diga
8: guacu. No, digámoslo con el estilo de Cepeda, besos usados. O sea, sí, ya.
6: Sí, los besos usados. Los besos de Karina eternamente.
3: Ella me la
5: y Karina y Cris van a ver ese video en su casa y Karina le va a tener que decir amor, si es que sí es verdad. Es que
3: ¿les puedo hacer una pregunta?
5: ¿Qué tipo?
3: Pregunta para Sebastián.
6: Ah, no hablemos de besos.
3: Pregunta para Pipe. Pregunta para Peláez. Y de coletazo para mí. Espero que no. ¿Será que entre nosotros alguien ha besado a la misma persona?
6: Oh. Sí.
5: ¿Qué?
3: ¿Usted me está hablando muy en serio?
6: Sí. Sí.
4: ¿Sí? ¡Mierda! Pues Pipe y yo nos besamos ayer, pero...
3: No.
4: ¿Isa, tú has besado a Pipe?
3: Pregunta. No, Isa es la única persona con la que se besó.
4: Dios mío santo.
3: ¿Ustedes ya se besaron?
5: No.
3: Bueno, listo. Tengo pregunta. No, o sea, usted lo dice porque lo cree.

0: ¿Usted es hermano de
1: Baba? ¿Te besaste a Angelina Jolie? Ah. ¿Conoces a Scarlett Johansson? Oh.
2: No se hagan, seguro y sí.
1: No.
2: Seguro los cuatro han besado a la misma.
1: No, yo no creo.
0: Scarlett Johansson.
3: No. El parcero y yo en esta mesa sabemos que sí.
1: Vea.
2: Yo por más probabilidad diría que
1: no. Lo puedo decir así. Zafo, que yo sepa, zafo.
2: ¿Zafo? Eso no es zafo,
0: yo zafo, re zafo.
2: No te creo, Peláez, porque...
0: Soy morrongo, soy morrongo, sí. Pero no, de pronto le hemos tocado la mano a la misma persona.
1: ¿Usted lo ve muy callado?
2: Oye, sí. Me estás distrayendo aquí con cosas.
4: Sí, yo sí, sí, sí, vamos a entrar en ese debate, sí, pues en esa conversación, sí.
2: ¿Sí qué? Dilo.
4: Sí, dilo. Con alguien de acá.
2: ¿Sí qué?
4: Pues hemos tenido los mismos labios.
0: Oh,
2: ¿hace cuánto fue?
3: Probamos los mismos labios.
2: ¿Hace cuánto fue eso?
0: ¿Hace cuánto fue? Isa está pidiendo reclamo.
3: Lo de Sebas fue cuando él todavía vivía en Marinilla. Lo mío fue en una visita a Marinilla. O sea, con mucho
0: tiempo. Ah, la vida confluyó.
2: Ok, sí. Relajado entonces.
0: ¿Y se conocían?
3: ¿Cómo?
0: ¿Con Sebas se conocían?
1: No. Es que lo... ¿Se dieron cuenta tiempo después?
2: ¿Cómo se dieron cuenta? ¿La mujer les dijo a alguno de los dos?
3: Sebas, antes de venirse de Marinilla, besó a alguien.
2: Sí.
3: Sí. Yo besé en Marinilla a alguien no hace mucho.
2: ¿Y esa persona te dijo a ti?
3: Y esa persona me dijo como
4: yo creo que no, es que tin, ¿qué tal?
3: Ella me dijo como, yo conozco a Sebas. Y yo, diablo. Mira, si yo conozco a Sebas, pues una vez nos dimos unos besitos en una fiesta.
2: La pregunta es, ¿quién besa mejor?
3: ¿Cómo? ¿Ella?
2: ¿Qué dijo?
4: Sí, ella. Ella besa muy bueno.
1: Cris Valencia.
4: Cris Valencia.
2: No, toca ver ella qué dice. Si alguno de los dos lo llama para repetir, ya tiene su respuesta.
1: Me parecería bastante muy incómodo.
3: Fue muy raro, pero pues...
2: ¿Qué cosa?
4: Cosas que pasan en el barrio fino.
1: Yo nunca me he enfrentado a la situación, eso como que alguien diga...
2: Me besé con tu mujer, con tu amigo y tal.
1: Sí. No me he enfrentado, pero a ver, pues evidentemente... Pongo el ejemplo con mi esposa. Evidentemente mi esposa ha tenido esos antes, pero pues nunca me he enfrentado a la situación.
3: Y por ejemplo, tu esposa hoy besó a alguien famoso o reconocido antes que tú, que tú sepas. No es necesario ni decir quiénes ni por qué.
1: ¿Por qué no le pregunta a ella? Yo no. No, le voy a ser muy sincero. Es que, y particularmente ya que es mi esposa, cero me interesa como contar cosas que le pertenezcan a su vida privada. De la mía le cuento.
3: No, pero, o sea, lo digo yo, es como a modo de que usted haya sabido y que hoy en día usted se encuentre esa persona y diga como, pues todo bien.
1: No va a responder cosas que tienen que ver con eso. Le pertenecen a su vida privada. De ella. Si ella lo quiere contar, está perfecto.
3: Ya entendí.
2: Ya.
3: Bueno, pero entonces, ella besó a alguien famoso. Ok.
1: No, ya sí, ¿qué?
3: Ahora, ¿usted besó a alguien famoso o reconocido antes de ella que ella hoy en día conozca? Eso es una pregunta suya, pero.
1: Bueno, la noticia es que.
3: No, famosa no. Reconocida, ahí este Y esa sonrisita de coqueto que ponemos
2: ahora. Se le salió.
4: Muy jodido, muy jodido.
1: No.
2: Oye, ¿y si me pasas el contacto de la de Marinilla, para corroborar fechas y eso?
3: No, eso fue lo de Sebas, fue hace rato.
4: Eso cuando estábamos allá en. Y en Fiestas del Maíz. No hablemos de Fiestas del Maíz.
0: No, es que eso ya es Hermanos de Dientes de Leche.
3: Marica, pues que usted y yo podemos tener.
4: Sí, varias.
3: No, ya besemos, no, marica, ya la misma cosa.
0: No, es que ustedes lo que hacían era besarle y decirle, pásela sin devolver. Así. Iban con la otra. Se ve ese juego.
3: Uy, Sebas.
0: Pásela sin devolver.
3: Pero es que Sebas tocó en Fiestas de Sonzón y todo. No,
2: y tocó muchas cosas, al parecer. Tocó. Lo que hizo fue tocar, no paraba de tocar, una tocadera.
1: DJ es DJ.
2: Red Black. Que le entra.
3: Red Green. Y creo que Sebas y yo compartimos
4: amistades.
2: Amigos también, con los amigos también se besan.
4: No, pues. Círculos sociales cercanos. Que
3: se llegó a besar amigas de Steven. Ah, no, entonces sí.
2: Esta besuquería, no, oye.
3: No, yo ya sé a qué saben los labios de Sebas.
1: Pero besen. Cuando usted tiene compromiso,
3: bese.
1: Evidentemente con consentimiento, no es que vaya a correr en el Transmilenio así en la mesa.
3: Yo últimamente.
2: A lo Karina y Cris Valencia, papi, muerda labio.
3: Le cogí como pereza los besos, hermano.
2: ¿Qué?
0: Mi primer beso me supo todo feo.
2: ¿Tu primer beso de la vida, dices?
0: Fue una nena que me usó. O sea, yo estaba chiquito y yo quería estudiar. Y la nena, ay, besémonos, era bonita, pero pues, es que mi mente no estaba focalizada en...
2: Todavía no está focalizada.
4: Desde muy pequeño.
1: ¡Morrón!

0: No,
1: no,
0: parce, yo me metí en el salón de música a ensayar piano porque yo quería ser pianista y neurólogo cuando grande.
2: Jale el bajo.
0: Y la nena entró al salón de música y yo estaba solo y llegó y me besó.
2: Béseme la
0: trompeta. Béseme la trompeta.
2: Béseme la trompeta y pela de la trompita, ya lo di.
0: Trompita.
3: La pandereta.
0: No, a mí me dio como regúrgito. Como que yo decía, esa vaina que ahí pasadera de saliva.
2: ¿Cómo fue el beso, mami?
0: No,
4: ¿cómo fue la llena?
0: Una pasadera de saliva.
2: ¿Cómo así? No, bueno. Cierra los ojos, es que este perro cierra.
1: Viste, ya está listo.
2: Eso es lo que me da susto, weón. Sí, no, eso es lo que me da. Bueno, el caso es. Yo ya casi no beso, weón. Me quedo como pereza los besos.
1: Uy, yo también. ¿Qué se sentirá besar? ¿Quién sabe? ¿Qué se sentirá besar? Sabrá Karina, porque yo no. ¿Cómo está de linda Karina embarazada? ¿Sí la vieron?
4: Muy bonita.
1: Pidiéndole que...
3: Karina es muy
0: linda.
1: Muy linda.
0: Dinda.
1: Pidiéndole a su futuro prometido, Chris R., que le cante canciones de cuna al bebé. Mientras ella
3: eso
1: está embarazada.
3: Eso es muy normal.
1: Y eso es bueno porque tú sabes que uno, la música, cuando uno está en ese momento, eso lo forja uno.
3: Dice por
1: ejemplo
3: que la música clásica también lo...
0: Ah, sí, sí.
2: Chris R. ahí en la barriguita. Dígalo pues, boy, ahí, dígalo pues, sontería, no puedes.
3: Ahí
0: no,
3: veo
0: tiene que
3: eso.
0: Ser música clásica.
4: Escuche y vea esto, Pipe, señor.
0: Tiene que ser música del barroco.
4: Escuche, Pipe.
3: A ver.
5: Mi amor,
4: canchado.
3: A ver que suene.
5: No sé, una canción.
6: Ay, perro.
1: No.
3: A ver, ¿lo puede volver a poner, por favor? A ver. A ver, vamos. Ese es el video.
4: Sí.
0: A velo.
5: Mi amor, cántale.
7: Que le cante un...
5: No sé, una canción.
6: Ay, perro, el
1: amor. Asomado en la barrilla. Pero qué papayazo, ¿qué más va a cantarle?
5: Amor, tú sí te sabes. Mire la que va a sacar, como es de chévere. Ay, lo nuestro es para siempre.
1: Tiro como un preview.
5: Ajá.
0: Ay, eso está lindo.
3: Marca, pero me dio unas ganas de ser papa.
1: Uy, sí, eso fue cero anticonceptivo ese video, ¿no?
2: Yo ya dije que yo ese año preño.
0: Y hágale, hay que empezar.
1: Oye, pero
0: a fecundar.
1: Te va acabando el tiempo,
0: fecunde,
1: Felipe.
0: Este año.
2: El no, que llega más. Diciembre, no llega diciembre sin que yo no haya preñado.
3: Está diciendo, weón.
2: No.
1: Toque madera, hermano.
2: Es cierto. No, porque va a tocar madera. Yo quiero ser papá, weón.
1: Pero ya. ¿Te sientes preparado?
2: Ah.
1: ¿Tú fecunda, sientes que estás fecunda, listo para ser
3: ¿cuál
1: papá?
3: ¿Cuál es su estado civil hoy?
0: Fecundación.
3: Es que usted me confunde mucho. Yo
1: hice
3: mucho
1: estado civil
3: hoy. ¿Cuál es su estado civil hoy?
0: Fecundando.
2: Soltero. Pero yo me cuadro con alguien y la preño.
0: Fecundante.
2: De una vez, yo me cuadro con alguien y a los 15 días estoy buscando.
3: ¿Está diciendo?
0: Sí.
2: Me muero.
0: ¿Cómo sería para hacerle sold out en ese útero?
2: Parece muy genial, güey.
1: ¿Pelazo no. también?
0: No, yo solo estoy metiéndome en el beat. No.
3: Yo siento que por muchos. Creo que por gente.
0: Mentira, como no, Pipe. No. Sí, dígalo, Roberto. Salga de eso.
1: Sí,
0: de esa, es mejor adentro, afuera que adentro.
3: Cuando usted está comenzando,
2: ¿cómo? Si va a preñar, ¿no?
3: No, por eso, si usted está comenzando una relación que usted no sabe si van a ser compatibles, si van a poder durar toda la vida para poder ser pares responsables de toda la vida, pues usted seguramente.
0: Pero vea, Dios mío.
1: Se le activó el perdón a Roberto.
0: Vea, Dios mío.
3: Lo que pasa es que usted, de verdad, si usted está pensando que usted va a salir corriendo y que a los 15 días usted va a estar preñando una vez, pues no se mete en una relación para ser papá. Espérese un tiempo, él se
2: mete
3: ese
2: año. Por eso dije que aquí hasta diciembre. Dije, aquí a diciembre.
0: Lo que cuaje de aquí a diciembre.
2: 6 meses.
0: Lo que cuaje.
3: Le hago cuentas, marica.
0: Lo que cuaje.
3: Casos se han visto, pero no lo recomiendo. Estamos en agosto. Póngale que conozca a alguien que en septiembre comiencen a salir más series.
2: Sí.
3: Se cuadra de octubre. En octubre se cuadra. Entonces usted dice que mitad de octubre.
2: Sí.
0: No, venga, pero es que o sea, Roberto, lo estamos viendo.
3: Todo bien. Casos se han visto. Hay familias muy hermosas que comparten esa historia de vida. Pero yo creo que usted va a poder decidir ser papá o ser mamá, no lo va a saber en
0: pero Roberto,
3: en un mes, porque hay partes de la vida de la otra persona que usted tiene que descubrir, que solo las descubre con el tiempo, no con una sentada.
0: Pero Roberto, o sea, es que está,
2: sentada,
0: también
2: literal,
0: está romantizando mucho la vuelta, o sea, si digamos,
3: Pipe, absolutamente.
0: Por eso no lo romanticemos, sino Pipe quiere preñar. Y entonces el man trabaja y va a ser juicioso y va a ser la de Lucas. Y dice como, lo que en lo que queda de aquí a diciembre, lo que se aparezca lo preño. y que sean muchos niños juntos creciendo y apoyándose entre ellos, así
2: Pipe, como un campamento, sí, de,
0: un campamento, todos junticos.
1: Como repensar la forma en la que estamos llamando familia.
0: Sí, ay, ya, todo, y la nena que diga, yo quiero preñarme aquí a diciembre, que diga, Pipe, ya, no, ya. Y todos juntos, y Pipe va administrando la vuelta así, bien.
1: Pero piensen en el crío.
0: ¿Cómo?
1: Piensen en el crío.
0: No, porque entre ellos se ayudan, güey.
4: El crío.
0: Ya, si hay un problema de familia o en cada etapa, la adolescencia o la pubertad o algo así, uno los reúne en un campamento unos 15 días y entre ellos solucionan sus dudas. Eso y ChatGPT, y ya uno no tiene que ponerse a hacer vainas ni nada.
2: Un computador en la mitad y siéntense ya, todos.
0: Chinos, ya, siéntense todos juntos. Sí, que se críen juntos, entre ellos se ayudan, como tienen la misma edad.
3: ¿Se ve hablando muy en serio?
2: Ay, María Roberto.
0: Sí.
1: Yo no lo he visto tan serio hace rato con ese tema.
0: Duelto.
2: No.
4: Está manifestándolo desde el principio de año.
2: Se lo juro.
3: ¿Tiene poca fecha de eso?
2: Hablé con mi mamá, hablé con todo. No, pues,
0: ¿con
2: no,
0: su mamá?
1: No, no.
0: ¿Va a preñar a su mamá?
4: No, no, por favor.
1: A la que sea la preño, pero a la mamá.
2: ¿Cómo van a decir por favor eso? Es obvio. No, ¿cómo van a decir eso? Que no, nada. Mantener la raza, para conservar la raza pura.
0: ¿Pipe Targaryen?
2: James Johnson. No. James Johnson. James Johnson. Los Targaryen Flores.
3: Bueno.
2: Vayan sabiendo.
1: Qué desastre.
3: Bueno, 9 de la mañana, 27 minutos. Vi un video. Vi un video que me trajo una teoría de México que creo que puede funcionar también muy bien en Colombia.
0: ¡Ah! ¡Perrota! ¡Si hay tú, si se vota!
4: Exclamó la dulce princesa.
0: Resulta. Es que usted tiene en su cabeza.
3: Resulta que si usted coge un refrán popular, y le agrega al principio, por delante, y al final le pone por detrás, se vuelve de las mejores frases de doble sentido. Ejemplo.
1: Me gustaría un ejemplo exacto.
2: No, no puede ser.
3: Ejemplo. Qué pena con la gente.
4: Tíralo, tíralo.
0: Me encanta el juego.
3: Ejemplo.
0: Amo cuando hay juego.
3: Al que madruga por delante, Dios le ayuda por detrás.
1: ¡No!
3: esos refranes populares.
0: Juguemos, juguemos,
3: va. Si usted le pone por delante y por detrás, se vuelven las mejores frases de doble sentido. Por ejemplo, no todo lo que brilla por delante es oro por detrás.
1: ¡No!
2: Dime, parce, con quién andas por delante y te diré quién eres por detrás.
3: Camarón que se duerme por delante se lo lleva la corriente por detrás.
4: El que no llora por delante no mama por detrás.
0: Y sí, muy bueno. Uy, lo quiero mucho, Sebas.
2: Esto es lo mejor. Más vale pájaro en mano por delante que 100 volando por detrás.
0: Oiga, amo mucho este de juego, weón.
3: Más vale prevenir por delante.
1: Que
3: lamentar por detrás.
0: Parce, amo mucho este imán.
3: Ustedes pueden dejar los suyos ahí a través del chat.
4: Del chat, del chat.
2: En la puerta del horno por delante, se quema el pan por detrás.
0: Oye, más sabe el diablo por viejo por delante que por diablo por detrás. No me salió tan lindo.
1: No, papi, papi, ni tu caldo claro por adelante, ni tu yuca rucha por atrás.
3: Uno no sabe lo que tiene por delante.
0: Hasta que lo pierde por detrás. Parce, aplica con todo.
2: Tanto va el cántaro al agua por delante que se rompe por detrás.
0: A mí no me ha salido con las frases.
4: Ya se sale con esta pelada. No me abra los ojos por delante que no le voy a echar gotas por detrás.
0: No.
1: ¡Qué buena!
0: Lo va a hacer con otras cosas. Mugre que no mata por delante y gorda por detrás.
3: El que no arriesga por
2: que no arriesga un huevo por delante no saca un pollo por detrás.
3: No, no, no. Bueno, entonces otro. El que no llora por delante no mama por...
0: Ya.
3: El que no arriesga por delante no gana por detrás.
0: Sí. Ay, me encanta. Ay,
3: no. El que no gurrea por delante no culea por detrás.
4: Oh. Uy, ese está durísimo.
3: Al que no le gusta el caldo por delante, se le dan dos tazas por atrás.
0: Todas frases.
2: Al árbol sirven, que da más frutos por delante es al que más piedra le tiran por detrás.
0: Nadie lo hace por delante como Frisbee lo hace por detrás.
4: Oh, por favor.
0: Aplica con otras cosas. Ay, no,
3: tiene otro pelado.
8: Lo que viene derecho por delante no trae arrugas por detrás.
0: Quien tiene un amigo por delante tiene un tesoro por detrás. Te la dedico, Pipe.
4: Yo tengo esa pesa como grosera. Tras de gorda por delante y ya por detrás.
0: Parce, yo quiero hacerlo con cosas más estúpidas.
3: No hay mal que dure 100 años por delante, ni cuerpo que lo resista por detrás.
0: Amo este juego. En tus manos encomiendo este día que ya pasó por delante y la noche que llega por detrás.
3: ¿Con quién
2: agüita, agüita por delante, pa' mi gente por delante?
3: Dime con quién andas por delante.
2: ¿Quién eres por detrás?
0: Ay, no, es... La pasión del fútbol por delante es el gol por detrás.
2: Están 15 minutos por delante de Pintuco por detrás.
0: Me encanta llevarlo para allá. Me queda 1% por delante y lo usaré para decirte lo mucho que te quiero por detrás.
4: Ah, oh, está lindo.
8: Cada micro trepa por del... Ah, no. Camino. ¡No puedo!
0: Al que le van a dar por delante le guardan por detrás. Parce, venga. Hágale bien, pues.
2: No te conviene por delante, ni aunque te quites por detrás.
0: Vamos.
4: Mugre que no mata por delante, engorda por detrás.
0: Ese ya lo hemos dicho. Ya estaba, perro, ya estaba.
3: El que persevera por delante.
2: Alcanza por detrás.
0: Muy bueno. Impresentables por delante, más salvajes que nunca por detrás.
4: Uy, está duro.
8: Esto está.
2: De tal palo por delante,
0: tal astilla por detrás. Ay, no, marica.
3: Dime con quién andas por delante.
0: Ya, esa ya la hicimos, sí.
3: Ay, la gente está mandando unos muy buenos.
0: No.
3: No hay peor ciego por delante que el que no quiere por detrás.
0: A mí, no.
2: Cuerpos por delante
0: y te sacarán los ojos por detrás.
1: Qué daño nos has hecho.
4: No, marica.
3: Ay, no, marica.
1: Qué daño. No.
0: Qué gran juego, me encanta.
4: Uy, no, parce, ¿qué es eso? No.
0: Me gusta mucho
8: este juego. El que demuestra el hambre por adelante no come por atrás.
0: Epa.
4: ¿Sí?
3: Mucho tilín, tilín por delante y nada
0: de paleta por detrás. Ay, no, me encanta.
3: Hierba mala por delante.
0: Nunca muere por detrás.
4: Uy, hay muchos, huevón.
1: No, ya me dañaste todos los dichos.
0: Es un juegazo.
2: Si me va a pegar por delante, no me regañe por atrás.
0: Me encanta.
2: Ese es lindo, ese es tierno. Sí.
0: Que cuando el río suena por delante, piedras lleva por detrás. Marica, hay muchos, es muy bueno. Me gusta, jueguen eso, por favor.
3: Es que tras de... Vale, comentarios que llegan de la gente. Tras del ladrón por delante, ufo.
0: Qué buenos juegos, huevón. Sí.
3: Es que a otro perro por delante, con ese hueso por delante.
0: Está buenísimo.
3: Ay. En la tierra del ciego por delante, el tuerto es rey por atrás.
2: Ese es real.
3: Hijo de tigre por delante, sale pintado por detrás.
0: Oh, es... Qué buenos dichos. Qué buenos dichos. Me encanta.
3: Ya dijeron el detrás de gordo por delante y chao por detrás. Sí,
4: sí, sí. Lo dijimos ese sábado.
2: El del caballo no sale.
3: A caballo regalado.
2: Caballo regalado por delante, no se le mira el diente por detrás.
4: Sí sale.
0: Está extraño.
2: Está extraño. Ay, cada quien mira lo que quiere, igual. Es normal.
3: Tras de cotudo por delante con paperas por detrás.
0: El que primero lo huele por delante, debajo lo tiene por detrás.
2: Eso es totalmente cierto.
0: Muy cierto, sí.
4: Lo organiza.
3: Sí, tras de cotudo por delante con paperas por detrás y este acaba... No sé, ya sabes. Sí. La buena vida cansa por delante, amansa por detrás.
2: Por donde, si entra la risa, por delante.
0: Entra la longaniza por detrás.
4: No, se lo organiza.
1: Es el organiza.
4: Ya dijeron el de Dios le da pan.
0: No.
4: Dios le da pan por delante al que no tiene dientes por detrás.
0: Qué tan lindo.
2: Hijo de
0: Están lindos.
3: Sí. Ay, muchas gracias a la gente que está dejando ahí sus comentarios.
1: Roberto, me dañaste todos los dichos.
2: Más puntual por delante que no voy a ver por detrás.
3: Lo que empieza bien.
2: Uy, no, ya vea por detrás. Uf.
3: Las cuentas claras por delante.
2: No, déjelo ahí. Déjelo ahí.
3: El chocolate es peso por detrás.
1: Ay. Más vale malo conocido por delante que bueno por conocer por atrás.
4: Está bueno, sí.
0: Uy.
2: Ay, no, el del chocolate no.
0: El del chocolate fue muy ganador.
2: Es el mejor. Mío,
0: no, sí. Claro. Chocolate espeso.
4: Pero es que el que no llora por delante no mama por detrás. Muy
2: bien. No, la verdad, el de Sebas, la cabra fue Sebas con no me abra los ojos por delante, que no
0: le voy a echar gotas por detrás.
4: No, es que muy bien.
3: El que madruga por delante, Dios lo ayuda por detrás.
1: Pero Dios mío.
0: Qué linda.
2: Es verdad.
0: Es muy lindo.
2: Yo por eso no madrugo.
0: Ah, ustedes no valoran.
2: Yo por eso no madrugo.
1: Ya que todos aquí están vacunados.
0: Ese roba es. No. Ese roba por delante es un señor por detrás. Ya. Se puede hacer. Se puede hacer con otras cosas. Con marcas, bro. Con marcas.
1: Ojalá no.
0: Ese eslogan. Ojalá no. Ojalá. Eso me lo pierdo. Eso sería hermoso. Nike por delante, Just Do It por detrás, ya.
3: Oh, no, señor.
0: Se fue.
2: Caracol por delante, más cerca de ti por detrás.
1: Él sabe que se tiene que ir. No, él sabe que se tiene que ir del país.
4: Tiene que ir del país. Roberto, esto no lo ha salvado nadie. No lo salvó esto nadie hoy.
1: Ay, no, Roberto, ¿para qué propone esa
4: tenía que tirar.
0: Se escala con marcas, perdóneme.
4: No, terminó mal.
0: Lo felicito, qué hermoso chiste, güey.
2: Ah, oh, gracias.
0: Mano firme por delante, corazón grande por detrás.
3: Ay, perdóneme. No, porque la gente ya está empezando a mandar disque.
4: ¿Qué? Diga, Roberto.
3: Sona por delante, no te abandona por atrás.
0: Rexona por delante.
1: Hey, pero se...
2: La fina por delante, la margarita por detrás.
0: Muy bueno.
4: No, vamos a entrar en esa.
2: Ay, me gusta mucho ese juego. Uy,
0: no. No más.
4: No.
3: ¿Cómo entra eso? Ya no más.
2: Colombiana por delante.
0: La nuestra por detrás.
4: No.
0: Tropicana por delante, la más bacana por detrás.
3: ¡Y me lo sé con Olímpica! Olímpica por delante, se metió por detrás.
9: Son impresentables.
1: Me tiene calientita toda.
3: Perdón, y ni le cuento la de Radio 1. Radio 1 por delante, la.

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2: Ya son las 9:46 en los 40 con Colpensiones.
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2: Más salvajes que nunca, esperando que... contando los días más bien para que llegue el Festival Cordillera el próximo mes de septiembre, en donde sí definitivamente PL, el infiel favorito de Colombia, va a estar presentándose durante este festival. Por aquí tu locutora favorita al aire en los 40. Parcharnos en este viernes para muchos. Mañana es festivo, ok. Llegó al lado de Elena Rose y Bosa, Panamá y Venezuela. Esto que se llama Orión en los 40.

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1: Siendo este jueves bastante interesante, porque para muchos hoy arranca el fin de semana, se preparan para este puente festivo, lo podríamos decir, con este viernes incluido. Recordarles que a través de los 40.com.co van a poder encontrar todo lo que está pasando con sus artistas favoritos. Díganme si ya vieron lo que está pasando con Aida Victoria Merlano y con el streamer Escro, directamente de las Bahamas. Sí, nos vamos a desbloquear recuerdos al lado de la caballota, de la diva, de la reina, Ivy Queen, y eso que se llama Papi Te Quiero. En los

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3: 10:43 de la mañana.
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Al lado del Fercho y Maluma haciendo historia con esto que se llama Te Entiendo el Remix, que por cierto, en este mes de agosto se estará presentando en la ciudad de Medellín un artista que empieza creando vallenato, compone con vallenato y termina siendo un gran urbano. Urbano al fallo, corazón al fallo para el 2020.

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3: De mis W Sounds favoritas, además llegó a competir en premios al lado de Bad Bunny. Es esta, la CBL Ovi on the Drums. Se llama La Plena, W Sound número 5.

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1: Una canción que prácticamente nos acompañó en la pandemia del 2020 es esta, ya que en el 2019 pues fue lanzada gracias al productor panameño Dímelo Flow, en donde reunió a estos exponentes del género como Nicky Jam, Ferruko, Sesh, Zion y Lunay, y por supuesto lo escuchas en los 40. De Panamá, nos vamos para Cartagena y nada más que con el Afro Rockstar. Esto se llama Beso a Beso, para que le vayan subiendo el mood a este viernes, aunque es jueves.

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1: Escapito con La Villa y Ryan Castro. Esta canción sigue descendiendo en el listado que de verdad importa en todo Colombia, del 40 al 1, que este sábado a las 8 de la mañana con Sebas Podcast tenemos que estar actualizando todo lo que va a estar pasando en este listado. ¿Ya votaron por su canción favorita? Que una década después esta canción volvería a dominar los listados de la música. Es Lush Life, lo hace Sara Larson en los 40.

Grupo Firme que se va a estar presentando mañana en Tunja, así que tienen que prepararse para estar escuchando y cantando esa canción a todo pulmón. Es el beneficio de la duda, muchachos. Llega el momento de despedirme a través de los 40.

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las 12 del mediodía y estamos escuchando Dichávate. Y con eso los saludo. Bienvenidos a este jueves que parece viernes. Yo soy Camila Opegui. A partir de este momento van a estar sonando todas sus canciones favoritas, todos los éxitos. Si se quieren escuchar algo en especial, pueden hacerlo ya mismo a través de nuestro WhatsApp. Porque me voy directamente al 2011. Rayo y Toby, esto se llama Movimiento de Caderas. San Andrés en la casa, bienvenidos.

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Luco junto a Sean Paul haciendo Passion Wine 2014. Esta canción que fue prácticamente una colaboración.

entre Puerto Rico y Jamaica, donde mezclan el reggaetón con el dancehall, característico de Sean Paul, obviamente. A esta hora sonando en los 40. Me acuerdo mucho que esta canción la hizo un productor jamaiquino llamado Russian. Pasándose hasta ahora por los 40. En minutos vengo a saludarlos. Todas sus canciones sonando una a una a esta hora. Llega Aria Vega. Esto es lo más reciente, se llama Todo en los 40.

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con Yandel, es Wisin y Yandel, haciendo pegado una canción del 2006 que hizo parte de la época dorada del reggaetón. Esta canción que hacía parte del álbum Los Vaqueros, producido por nada más y nada menos que Nesty La Mente Maestra y Víctor El Nazi. Ahí estaba pasándose a esta hora Wisin y Yandel, canción que han estado pidiendo muchísimo, un gran clásico al mediodía. Hablando de cosas importantes, chicos, el día de ayer se estrenó Mini Salvavidas, para que ya vayan a ver en YouTube el capítulo completo. El primer capítulo es con Luchito Humor. Vayan, lo ven, es un episodio muy bonito, muy cercano, muy íntimo. Ya está en nuestro canal de YouTube, Los 40 Colombia. Ahora es el turno de Omar Kurtz. Esto se llama Coco en Los 40.

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1: 12 y 48 minutos en los 40.
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Llegamos a la 1:05 de la mano de J Balvin y Ryan Castro, que hacen Dalmatian. La semana pasada, J Balvin lanzó el video de esta canción haciéndole un homenaje a su perro Enzo, muy lindo. Si no lo han visto, vayan a verlo. Está hecho con inteligencia artificial. Lo más divertido de eso es el perro que interpreta a Ryan Castro. Por favor, vayan a verlo. Yo soy Camila Upegui y a partir de este momento y hasta las 2 de la tarde, sus canciones favoritas sonando en los 40. Ha llegado el momento de Romantic, el álbum de Bruno Mars, donde por primera vez lo escucho cantando un bolero. Y esto se llama Risk It All en los 40. Bienvenidos.

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Anuel 2016. Anuel estaba todavía en prisión cuando salió esta canción, después de haber sacado la canción original. Este es el remix. Daddy Yankee recibió la llamada de Anuel desde la prisión y desde ahí dijo, ok, me monto en este remix. Y es que hay unos caballos impresionantes en esta canción. Estaba Daddy Yankee, Wisin, Farruko, Zion y Lennox haciendo el remix de Sola. Creo que uno de los mejores momentos de la carrera de Anuel AA. Juan David Calderón quería esta canción cuando no era cantante, el bogueto Young Beef en los 40.

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Escapo, haciendo Hanna, una de mis canciones favoritas. Y definitivamente la canción que cambió la vida de Capo y de su carrera musical. A esta hora, en el 40:01:34, aprovecho para saludar rápidamente a la gente que se conecta. Giselle, Brigitte, Ale Vargas también, Iván López, Camilo Fernández. Saluditos también para Carlos Alberto, para Ana, para Steven, pidiendo canciones. A esta hora nos vamos directamente al 2007, la época dorada del reggaetón. Siento yo que pocas personas valoraron el álbum de Ñejo y Dálmata, Broken Famous, con este temón. Se llama Algo Musical en los 40.

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3: Che, ¿qué es lo que está sucediendo, por Dios? 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

Toki hasta ahora, 1:41. Yo me voy despidiendo porque en minutos llega John P. DJ a acompañarlos con toda la música, con todos los éxitos. Gracias por haber estado aquí hoy, jueves con carita de viernes, así que aproveche y se pide los clásicos, los peligrosos, lo que usted quiera escucharse. Por ahora va llegando Jay Wheeler, esto que se llama La Fuga. Y después, Chris Terry y Obi on the drums haciendo Pico y Chao. Chao pues, Pico y Chao.

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2: 1:49 en los 40.
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después de un delicioso almuerzo, después de parcharnos con Cami Upegui un par de horas, así recibimos esta tarde con los éxitos que no paran de sonar aquí en Los 40. Soy John P. Hey, feliz tarde de jueves. Esto es, no sé, uno se como que se pierde en este fin de semana. Además porque ayer fue miércoles, pero parecía jueves, hoy parece viernes, mañana parece... Bueno, en fin, lo importante es que aquí voy a estar leyéndolos a todos a través del 316-512-8000 para que juntos vamos a programar buenos éxitos, el soundtrack para esa tarde, el inicio del fin de semana. Llega Rels B, la que llama Tú te vas sin fab.

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1: Una de las canciones que nos presentó la bichota Karol G, precisamente esa, se llama Matadora. Hace parte de su álbum No Me Arrepiento de Sentir Tanto. Bueno, ya nos había adelantado un par de cositas al respecto de lo que iba a suceder con ese álbum. De hecho, en Team Hater de los 40 lo estuvimos conversando. Hacer una vueltica por ahí a través de los 40 Colombia. Mientras tanto, el Javi llega con la Diabla.

Eso lo hace el conejo malo, lo hace Bad Bunny junto a Right Now. Se llama Perfumito Nuevo. Bueno, saludos a los que se van sumando a nuestra señal 40, a los que ya a través de nuestro WhatsApp me están levantando la manito, los que se están dejando ver, se están solicitando buenos éxitos, como por ejemplo Carlos. Saludos a Andrés. Por acá también está Adrianita, bienvenida.

0: Hey, qué cool que ustedes, mientras estén haciendo lo que sea, de fondo están escuchando Los 40. Por aquí llega Sesh, el Sesho, con Novio No.
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2: 2:40, llega Balvin. La Davison, la número 9 es Godzilla.

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Plata y el americano 4KT con las muñequitas son los encargados de darle la bienvenida, de abrir esta nueva hora de éxitos, un bloque que viene cargadísimo con todo lo que ustedes están solicitando. Como siempre, ya vengo a saludarlos. Es tarde de jueves, pero con una cara de fin de semana. Mañana es festivo total. Seguro muchos ya están armando el plan. Llega la W Sound 23, 5 estrellas de My Towers.

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0: Con el sonido de Kiva junto a Bless. Como McDonald's. Tengo que recordarles una invitación muy importante que tenemos para ese próximo sábado en punto de las 8 de la mañana. 8 de la mañana, el próximo sábado, tendremos el listado de las canciones más importantes de esta semana, de 40 al 1. Las 40 canciones más rankeadas de los 40.
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0: esta semana tenemos una nueva número uno. Vamos a saber qué sucederá el próximo sábado. Mientras tanto, ustedes ingresen a través de los40.com.co para que voten. Llega Olivia Dean con Menenit.

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Bate, un poco de reparto. Bueno, saludos a... Venga, por acá. Saludos a Miguel Ángel, andada superactivo a través de nuestro WhatsApp. Igualmente, saludos a Carito, ella fue la culpable de que sonara esa canción. De hecho, la más importante de nuestro listado, del 40 al 1. Algo de Faith también no puede faltar en esta hora. Por aquí llega con Fumeteo.

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2: 3:41. Por aquí llega Aria Vega con Toto Tos. 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
1: Y si la ve caminando por ahí, dile que para el estudio fui. Que íbamos a hacerle un beat con Julio H, el High, DJ Electric.

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0: Sky es lo que utilizó Faded para esa muy buena canción. Se llama ¿Qué Vuelta Box? Es todo un himno. Es el encargado de darle paso a esa nueva hora. Ese bloque musical, ustedes siguen encargados de la programación a través de nuestro WhatsApp. Como siempre, ya vengo a saludarlos, déjense ver.
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0: Los que van llegando, bienvenidos. Por aquí están Maluma y Jason Jiménez, okay. Con el corazón.
2: Directamente de Colombia, con ustedes, su servidor, Jason Jiménez y su parcero. 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

De los nuevos sonidos que por estos días suena muy bien aquí en los 40, ese de Capo se llama Reina Criminal. Bueno, pues ya saben que si ustedes quieren estar actualizados precisamente con todo lo que es tendencia, con todos los nuevos y sus artistas favoritos, no olviden ingresar en los40.com.co. Ustedes ingresan y van a estar súper actuales de todo lo que está sucediendo. Por aquí está Fade. Llega con feliz cumpleaños, Fercho.

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Son 6 fechas las que tendrá una de las bandas más importantes de Colombia. Les hablo de Morat, que estará, bueno, muy pronto a llegar en la ciudad de Bogotá. Única ciudad en la que va a estar en Colombia. Por aquí estaba sonando junto a Silvestre Dangond con Lo Poco Que Yo Quiero. Y no se vayan a quedar por fuera, tremendo conciertazo. Además que son 6 fechas. Dese una vueltica por ahí por tuboleta.com. Llega Balvin junto a Ryan Castro. Se llama Down Nation. Eso hay que subirle todo el volumen.

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Precisamente así se llama Superestrella. Ella es Aitana, casi que finalizando esta hora de éxitos. Me voy despidiendo, pero ya llega Sebas Podcast para continuar con todo el flow en este fin de semana. Es jueves con cara de viernes, mañana viernes con cara de sábado. Bueno, mañana es festivo, entonces pues todo es válido. Al menos por este lado nosotros ya calentamos motores. Soy Jumping, nos chequeamos mañana muy temprano, los haré por aquí. Eso de las 8 de la mañana. Llegan Alexis y Fido, los dejo con este retro 40. Se llama 5 letras. 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

0: Que tenemos vibra de viernes con buenos éxitos en el desorden de los 40. Usted que se conecta conmigo en Medellín por los 90.9, en la ciudad de Bogotá por los 100.4. Llégueme ya al 316-512-8000 que nos conversamos.
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0: Llega el Fercho, que hoy llega con nueva música en lanzamiento junto a Ryan Castro en la ciudad de Medellín. Esta se llama ¿Cuál es esa? Fady Pirlo hace parte de Fercho Calypso. Bienvenidos.
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La selecta lista de 1 billón de reproducciones y cómo no, si fue uno de los éxitos más importantes del señor Luis Fonsi. El track inicialmente iba a ser para Nicky Jam y se montó Daddy Yankee. Ya ustedes lo conocen, es Despacito, que después llegaría la versión en diferentes idiomas y por ahí el remix junto a Justin Bieber. ¿Cómo andan ustedes? Es el desorden de los 40 en este jueves con cara de viernes. Sebas Podcast, que ¿quién está de este lado de la radio? Los 40. Vamos con un clásico del King of Kings, Don Omar. Llega Virtual Diva, la recuerda.

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2: Era el sonido de Aria Vega, Cule Poco, la artista que hace unos días nos presentó uno de sus trabajos más importantes de este año. Tonto, por ahí anda también en la calle, pero en este caso es Cule Poco, que también llegaría para el 2026. Qué año importante para la costeñita Korn. Si hablamos o escuchamos mejor a Jay Wheeler, que llega con esa canción que tiene como tres ritmos diferentes, pero que es perfecta para El Desorden de los 40, Fuga.
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0: John, que nos da la bienvenida a una nueva hora en el desorden de los 40. Les hablo de Ryan Castro junto a Capo, que conectaron anteriormente para el trabajo discográfico de Por Si Alguien Nos Escucha, del señor Capo, el hijo de Cabo Yal. ¿Qué andan haciendo ustedes? Ya son las 6 de la tarde, 6 minutos. Es el desorden de los 40, es jueves con cara de viernes. ¿Qué van a hacer? ¿Plan tranqui? Previa con el desorden es perfecto.
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0: Vámonos entonces para el 2020, donde llegaba el señor Faith junto a uno de sus mejores coequiperos, Sky, rompiendo. Eso se llama

0: previa de este fin de semana que viene con puente incluido, con feriado en Colombia, son los de La Peña junto a Ryan Castro. Se vale todo en este fin de semana de puente. Ya hoy es jueves con cara de viernes.
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0: ¿Quién está de este lado de la radio? Sebas Podcast, quien lo acompaña para parchar con buenos éxitos, con buenas canciones, como las que hemos escuchado en esta tarde-noche. A los 40, 316-512-8000. La línea 40 en los 90.9 en Medellín y en los 100.4 en la ciudad de Bogotá. En todo el mundo ustedes nos pueden escuchar a través de los 40 Radio App.
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0: Música nueva, John Briel, Chris R. Llama el clavo. ¿Cómo suena Chris R?
3: La real.
0: Tirando un poco de dancehall, suena espectacular.

0: Leo Mauro.
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0: Nadie aprende inglés en Miami, es lo que dice Rawayana junto al MTC, junto a Manuel Turizo, que llegan a parchar a esa hora de la tarde en los 40 en el desorden.
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0: ¿Qué hacen ustedes? Saludo a todos los que se conectan a través del 316, por ahí, 316-528-1000, por ahí anda el lujo. Alejandro Luján desde la ciudad de Medellín, los 90.9. Estaba pidiendo ahí el sonido de Manuel Turizo junto a Rawayana. Rawayana que estuvo iniciando este 2026 en Colombia e iniciando su tour. Llega la costeñita Core con en To. Una de las canciones que estábamos esperando hace mucho rato, Aria Vega.

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